Muy buenas tardes a todos, gracias por escucharnos aquí en La Ruta Universal. Estamos arrancando hoy miércoles 16 de septiembre, festejando la independencia mexicana. Yo soy Leo Drosán y vamos a tener algunos de los mejores exponentes más adelante de la música mexicoamericana para celebrar nuestra independencia. Pero por lo pronto arrancamos con Missing Persons Words de 1982, una banda que ya he dicho muchas veces que me gusta muchísimo. Y tenemos muy buena música programada como todos los días para todos ustedes. Pero también tenemos además nuestras secciones que hoy son On Cover, donde vamos a iniciar con esto que les estoy comentando de los artistas mexicoamericanos, con un artista que muchos no sabíamos que era de origen mexicano, que es Linda Ronstadt, y vamos a escuchar una canción que es un cover que hizo en 1973 llamada Desperado. Sí, es un cover y vamos a escuchar la versión original, la vamos a comentar con ustedes y vamos a comparar las dos versiones. Y más adelante, factor en común, pues eso, éxitos de mexicano-americanos. Se van a sorprender de muchos de ellos y aquí los vamos a escuchar, comentar y vamos a dar datos muy interesantes más adelante en el programa. Pero lo más importante de todos los días es que para ustedes tenemos buena música, como esta de The Romantics, One in a Million, 1980. En estas épocas yo los vi en un festival en la Isla del Padre, Texas. Yo tenía como 10, 11 años, así es que me recuerda mucho ese momento. The Romantics, aquí en La Ruta Universal.

Primero escuchamos a The Romantics con One in a Million y esta de Stone Roses, Waterfall, de 1989. Buenísima, y una banda importante del movimiento de Manchester, los Stone Roses, que han sido influencia de muchas bandas, incluyendo Oasis, dicho por ellos mismos. Una banda bien, bien, bien importante que vamos a estar tocando acá en la Ruta Universal, y vamos a explorarlos también porque ya son un clásico moderno y también tienen grandes discos. A ver si los hacemos en Vinyl Tasting más adelante. Hay muchos fans acá de la onda Manchester en México y en todo el mundo, obviamente. Pero sí, es una banda muy importante y me encanta esta canción. Ahora vamos ya a nuestra primera sección del día, que es Uncover, donde, como ya ustedes saben, revelamos una canción que ya fue un éxito, pero que en realidad es un cover. Y revelamos ese cover y lo escuchamos, lo analizamos y luego hacemos una comparación entre las dos versiones. La de 1973 es de Linda Ronstadt, que ya comentamos que es también parte de su familia de origen mexicano, y por eso la estamos incluyendo el día de hoy, 16 de septiembre. Y esta versión es de 1973, pero mucha gente no sabe que es un cover. Es un cover de los Eagles, de 1973. De hecho, los Eagles la grabaron, la lanzaron, pero no funcionó muy bien. Sin embargo, cuando la sacó Linda Ronstadt, como que levantó a la versión de los Eagles. O sea, fue un éxito la de ella y jaló a la otra, y se convirtió en una canción mucho más importante de los dos lanzamientos. Así es que, pues, no generalmente pasa esto. A veces o no logra superar la original o supera la original, pero que las dos jalen es raro. Pero pues este fue el caso de la versión. Así es que vamos a escuchar la original del 73 con los Eagles y seguimos comentando. Estás en la Ruta Universal.

Y esa fue la versión original de 1973 de los Eagles, Desperado, que luego cobereara Linda Ronstadt con mucho éxito en el mismo año, en el 73, que fue un éxito total y logró que jalara también la versión de los Eagles, ya lo decíamos. Fíjense que un dato interesante es que Glenn Frey y Don Henley, que además está cantando esta canción, fueron músicos de Linda Ronstadt. Ya ven que platicamos en otro programa de este movimiento que le llamaban The Laurel Canyon, que es una colonia allá en Los Ángeles, que está en las montañas, en los hills, pero no son los Hollywood Hills, son los que, digamos, conectan específicamente, digamos, que a la altura de West Hollywood, son las montañas que conectan con el valle, que sería más o menos Studio City, por ahí, del otro lado de las montañas, y es una parte que hasta el día de hoy es muy bohemia. Pues en esta época conocieron a Jackson Browne ahí también, ya platicamos de muchas anécdotas de Jackson Browne, que compusieron una canción juntos, la de Take It Easy, y también vivían ahí Fleetwood Mac y muchas otras figuras del folk y del rock, sí, un poco más hippie, digamos, de la época. Y bueno, pues ellos tocaron originalmente con Linda Ronstadt. Y a mí me gusta la versión de los Eagles, pero creo que el error, y ahora entiendo por qué no jaló muy bien, no suena nada a los Eagles. Más bien parece como de Joe Cocker o de algún otro artista de principios de los 70s. El arreglo no es nada country rock, para nada. Y el de Linda Ronstadt, pues sí es muy sólido, está muy bien arreglado, es un pop muy clásico, un poquito rhythm and blues, más rockero. Y bueno, pues ahora lo entiendo. A mí me gustan las dos versiones, pero sí no suena mucho a los Eagles, tengo que decir, de la versión original, aunque está muy bien arreglada y tiene coros y está muy linda, y el piano. Pero bueno, y la voz de Don Henley, ¿no?, que es inconfundible. Pero bueno, me gusta mucho el cover también, y eso es un poco de la historia de el día de hoy en Uncover, de esta rola llamada Desperado. Y nosotros mientras continuamos aquí con más música en La Ruta Universal.

0: Continuamos aquí en La Ruta Universal y vamos a un corte comercial. Regresando, tenemos nuestro factor en común el día de hoy, que son éxitos de México americanos. ¿Por qué? Porque estamos festejando esta semana de independencia en México. Así es que no se lo pierdan, regresamos después de esto.
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19: Dejemos atrás el pasado. Es muy común que descarguemos en nuestra pareja los rencores por conflictos de relaciones del pasado. No solo con nuestras relaciones anteriores, sino también con nuestros padres, hermanos e incluso amigos. Hay que recordar que todos los conflictos en las relaciones humanas pueden resolverse si se buscan soluciones. Y para ello nos sirven nuestras experiencias y lecciones aprendidas. Nunca nuestros resentimientos. Renunciar a la idea de que el pasado debió haber sido diferente es otra clave para la buena salud de una relación amorosa.
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19: ¿Quién fue Epicuro? Un filósofo griego que enseñaba que el placer es el fin supremo del ser humano. El placer, sin embargo, no consistía en los goces materiales, sino en el cultivo del espíritu y la virtud. Su traslado a otros idiomas vía el latín, Epicurus, convirtió la palabra en sinónimo de conocedor de vinos y comidas.
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0: Ya estamos de vuelta aquí en la Ruta Universal y, como les dije antes del corte comercial, tenemos nuestro factor en común al día de hoy, que son éxitos de mexicano-americanos, porque estamos en Semana de la Independencia aquí en México y por eso elegimos integrar en nuestros programas durante toda la semana algunos de los mejores exponentes mexicoamericanos de todos los géneros, pero principalmente de rock, country, folk y pop. Vamos a arrancar con otro hit de Linda Ronstadt. El apellido Ronstadt es de origen alemán. El bisabuelo de Linda era alemán, pero ella se llama Linda María Ronstadt y sus raíces realmente, digamos que la otra mitad, son latinas. Nació en Tucson, Arizona, pero pues es considerada como, digamos, chicana, orgullosamente chicana, mitad americana y mitad mexicana. Y por eso arrancamos la lista con ella, además con esta hermosísima voz y este super hit de 1974 llamado You're No Good. Estás en Factor en Común de la Ruta Universal.

Escuchamos a Fergie con Big Girls Don't Cry de 2006 y antes de eso a Linda Ronstadt. Estamos festejando éxitos de mexicano-americanos aquí en Factor en Común. Y Fergie, pues como algunos de ustedes sabrán y los que no, pues aquí les decimos, es también de origen mexicano. Parte de su familia es de origen mexicano, aunque ella nació en California, pues sí, es bicultural su origen, digamos. Y así van a ser todos los artistas de esta sección, porque estamos festejando el 16 de septiembre hoy. Bueno, la independencia mexicana toda la semana, más bien. Y esta Fergie, que muchos la reconocen mejor porque es la cantante, la principal vocalista de los Black Eyed Peas, pues es de origen mexicano. Y ahora vamos a escuchar también a otra persona que es México-americana, que es Joan Baez, o Baez, en inglés dicen Baez, o Bees, o algo así, pero no, es Joan Baez, y esta canción que se llama It Ain't Me, Babe, que por supuesto es un cover de Bob Dylan, también The Turtles hizo ese cover, que es buenísimo, y luego, bueno, saben que el integrante principal de los Turtles hizo Big Star, pero esa es otra historia. Vamos a escuchar a Joan Baez con este cover de 1964 del gran Dylan, It Ain't Me, Babe, aquí en Factor en Común.

Esos fueron Los Lobos con La Bamba de 1987. Por supuesto, es un cover, pero bueno, estamos festejando aquí a artistas mexicoamericanos. Y también tuvimos a Joan Baez con It Ain't Me, Babe, y un gran cover que hizo ella de esta canción de Bob Dylan, que es buenísima, porque estamos celebrando éxitos de mexicano-americanos aquí en El Factor en Común. Y pues, como saben, esta semana pues estamos todos de festejo de la independencia mexicana, y por eso elegimos esta sección para festejar a los mexicano-americanos que han hecho grandes carreras. Y por supuesto, pues bueno, Los Lobos son una de las bandas que además a mí me encantan, pero de las más importantes y que más logros han tenido en el mercado norteamericano. Y mañana, justamente, tenemos a Los Lobos en Descubre los Clásicos. Y por si fuera poco, el viernes, que tenemos Vinyl Tasting, que saben que hacemos una degustación de vinilo, tenemos mi álbum favorito de Los Lobos de 1992, que se llama Kiko. Así es que no se lo pierdan este viernes en Vinyl Tasting. También toda la semana va a estar muy presente esta banda llamada Los Lobos. Y para cerrar la sección, pues obviamente no podíamos dejar al gran Carlos Santana. Vamos a poner esta de 1970, que es buenísima, que se llama Samba Pa' Ti. Es el gran Carlos Santana, es una canción instrumental bellísima, y su inconfundible guitarra para cerrar esta sección de Factor en Común, éxitos de mexicano-americanos.

0: Eso fue Samba Pa' Ti de 1970, el gran Carlos Santana y su inconfundible y expresiva guitarra. Este hombre que, como saben, pues es originario de Jalisco, aunque se fue muy joven a vivir, bueno, un rato a Tijuana, luego a San Francisco, y ahí pues ya desarrolló toda su carrera. Y pues el momento más importante es cuando participó en el super famoso concierto de Woodstock en 69. Y bueno, pues por eso lo elegimos a Carlos Santana, porque estamos en nuestro factor en común del día de hoy, que son éxitos de mexicano-americanos. Así es que pues no se puede dejar de hablar de gran Carlos Santana. Es probablemente el exponente más importante mexico-americano de todos los tiempos. Y este sonido que tiene la guitarra. El otro día, fíjense que vi una historia de B.B. King, ya en paz descanse, que decía que su sello más particular es que sentía cuando estaba tocando solos que estaba hablando, que estaba platicando con alguien. Y él manejaba el vibrato en las cuerdas y el bending, que es cuando jalan las cuerdas y se vuelve larga la nota y sube, ¿eh?, como parte de la expresión, como si hablara. Y creo que Carlos Santana también tiene eso. Su bending, además de su sonido y todo, es muy expresivo. Se siente como si te platicara con la guitarra. Tanto en estas versiones como Samba Para Ti, que son más profundas, más tranquilas, como las explosivas y los solos y todo, siempre sientes como que te habla. Y creo que eso es parte de la conexión que tiene con el público y además, bueno, pues del sonido característico que tiene su manera de tocar la guitarra. Pero bueno, eso fue nuestro factor en común el día de hoy, éxito de mexicano-americanos, porque estamos en Semana de la Independencia y pues estamos festejando los éxitos de mexicanos en el extranjero. Así es que con eso cerramos nuestro factor en común del día de hoy y también el programa. Muchas gracias por escucharnos. Esto fue La Ruta Universal. Yo soy Leo de Lozán y ya saben que nos escuchamos todos los días de 6 a 7 de la tarde, incluido el fin de semana, sábados y domingos. Igualmente de 6 a 7 de la tarde hacemos un especial de lo mejor de la semana. Por si alguien no lo pudo escuchar, te hacemos un resumen el sábado y el domingo, que estamos más tranquilos para escucharnos. Y ustedes nos pueden escribir en todas las redes sociales a @universal881fm o a la página de internet, que es universal881.com, para comentarnos lo que ustedes quieran. Todo será tomado en cuenta para mejorar esta ruta universal, que es de y para ustedes. Nos escuchamos mañana. Muy buenas tardes, muy buenas noches.
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3: ¿Qué significa funicular? Esta palabra proviene del latín funiculus, de funis, que quiere decir cuerda, y el sufijo culus, que significa pequeño. Entonces quiere decir cordoncito o cuerdecita. El funicular es un vagón de tren que, sostenido por cuerdas, cables o cadenas, puede subir pendientes muy inclinadas. El primer funicular, que funcionaba con una máquina de vapor, fue inaugurado en Francia en 1862. En 1880 se estrenó otro funicular que ascendía al Monte Vesubio, en Italia. Para conmemorar este acontecimiento, fue compuesta la famosa canción napolitana Funiculi Funicula.
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3: Un hábito para ser más feliz. No necesito decirte que las relaciones sexuales incrementan la felicidad, pero lo que tal vez no sepas es que es aún más valioso que el dinero y cualquier otra cosa material. En un estudio en 16.000 personas para estudiar los beneficios a la salud que aporta el sexo, encontraron que incrementar las relaciones sexuales de una vez al mes por una vez a la semana equivale, en términos de felicidad, a la felicidad que da a ganar 500.000 pesos más al año. No es muy fácil determinar si más sexo es igual a más felicidad o si las personas felices tienden a tener más sexo. El hecho es que la actividad sexual es detonadora de muchas cosas positivas.
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3: Cuidado con la próstata. Se considera que el principal tipo de cáncer en los hombres es el de piel. Le sigue el de próstata, que es una glándula en forma de nuez que solamente existe en el cuerpo masculino, debajo de la vejiga urinaria, rodeando el conducto urinario o uretra. Su función es producir un líquido que se mezcla con los espermatozoides que provienen de los testículos generando semen. No todas las afecciones de la próstata

0: No todas las afecciones de la próstata indican cáncer. En ocasiones la próstata se inflama por alguna infección bacteriana o presenta un crecimiento benigno llamado hiperplasia. En todos los casos, se presentan trastornos urinarios como urgencia, flujo intermitente, goteo incontrolable o mayor frecuencia de orinar aún en la noche. Ante cualquiera de estos síntomas, es muy recomendable consultar con el urólogo y hacerse los estudios correspondientes.
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0: ¿De dónde proviene la palabra ambición? Curiosa historia tiene esta palabra, cuyo origen se remonta al latín ambitius ambire, que quiere decir ir de un lado a otro. Ya en aquellos tiempos, los candidatos a puestos públicos ambulaban entre la gente pidiendo que votaran por ellos. Luego se asoció esta acción a la consecuente de que todo político, además, exhibe su deseo de poder y honores. Y ambición pasó a ser esa búsqueda de éxito, honor y poder. Algunos sinónimos de ambición son avaricia, codicia, anhelo, ansia y aspiración.
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0: Un consejo de seguridad para alejar a los ladrones. Guarda tus objetos valiosos en el cajón de calcetines de tus hijos, no en tu mesita de noche. Los ladrones suelen buscar en la habitación de los adultos y tienden a no tocar los cuartos de los niños.
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0: Gracias por estar con nosotros. De nueva cuenta contigo en esta, la última hora de clásicos en este miércoles 16 de septiembre. Te damos la más cordial bienvenida de 7 a 8 tiempo horario Ciudad de México, desde la frecuencia correcta en el 88.1 de tu FM. Y para todos aquellos más adelante que estén en línea, recuerda que terminando esta hora de clásicos de la tarde, porque la noche es inevitable que a las 8 hagamos el salto hacia universalestereoonline.com. Ahí tenemos también reservado una muy buena colección de clásicos, como siempre, donde tengo a bien acompañarte de lunes a jueves de 8 a 9 de la noche en universalestereoonline.com. Mientras tanto, saludo y agradezco la presencia de mis compañeros en cabina, mi querido Lalo Chávez en la producción, Fabricio en los controles y de nueva cuenta y contigo Paola González al micrófono. Gracias. Vamos a despedir a Lionel Richie con Dancing on the Ceiling, The Cars con Just What I Needed, The Billy Joel con Don't Ask Me Why, The Journey Ask the Lonely, The Genesis Invisible Touch y con Stone Temple Pilots Plush. Este es uno de los grandes temas del rock alternativo de los años 90, lanzado en 1992 como parte del álbum debut Core. Scott Weiland, el vocalista, escribe la letra tras leer una noticia sobre una joven que fue secuestrada y trágicamente desaparecida en la ciudad de San Diego a principios de los años 90. Es el propio Robert Leo quien crea la música inspirándose en la estructura de acordes del ragtime y, bueno, pues aclara que en esta tragedia real sirve también para hacer una fusión como una metáfora sobre una relación obsesiva y rota que nos puede llevar a los peores escenarios. Así, Plush se convierte en un tema sórdido, contundente, realista, obscuro y sobre todo pues un llamado de atención para saber qué es todo aquello que estamos haciendo como sociedad, que desechamos en un abrir y cerrar de ojos, que no nos percatamos o que lo damos ya por sentado o que hasta normalizamos. Es así que Plush es este llamado de atención, un gran tema de Stone Temple Pilots en Universal.
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8: Un hábito para ser más feliz. Si una siesta rápida es imposible, tu siguiente opción es un descanso mental. Desconéctate y salte a caminar. Escucha música, medita o realiza algunos ejercicios de respiración. Lo que sea para darle descanso a la mente. La meditación, por ejemplo, ha demostrado en una cantidad muy importante de estudios que es una vía para reducir el estrés. Incluye un método de relajación en tu rutina diaria y con esto te mantendrás fresco, rejuvenecido y revitalizado.
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4: Diabetes e insulina. La insulina es una hormona proteica hecha con 51 aminoácidos residuales. Normalmente se elabora en las células del páncreas de los llamados islotes de Langerhans. En el estómago la insulina es destruida rápidamente por las enzimas digestivas y, por tanto, debe administrarse por inyección o vía oral. Su función primordial en el organismo es la de regular la cantidad de hidratos de carbono, azúcares, en la sangre al permitir el ingreso de la glucosa a las células a través de su membrana plasmática. Esto favorece la utilización metabólica de la glucosa en la respiración celular y fomenta el almacenamiento de glucosa en forma de glucógeno. En la enfermedad conocida como diabetes mellitus 2, existe una cantidad disminuida de insulina en la sangre asociada a una reducción del número de células B en el páncreas.
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4: ¿De dónde viene la expresión de profundis? Es una expresión latina que significa desde lo más profundo. En el Salmo 130 aparece la sentencia: desde lo más profundo te invoco, Señor. Señor, oye mi voz. Es uno de los salmos llamados penitenciales por el que se solicita la redención divina. Las iglesias cristianas han usado el salmo desde muy antiguo. Oscar Wilde usó la expresión para dar título a una carta que envió desde la prisión de Reading Gaol, donde estuvo detenido desde 1895 hasta 1897. La carta estaba dirigida a Lord Alfred Douglas y en ella lo acusaba de egoísmo y extravagancia, pero después se reconcilió con él ofreciéndole una nueva y más calmada amistad.
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0: Gracias por habernos acompañado en esta última hora de Clásicos de la Tarde. Vaya manera de cerrar con Guns N' Roses, November Rain, en esa power ballad compuesta por Axl Rose, que tardó casi 8 años en terminarse y se publica en 1991 dentro del álbum Use Your Illusion. Axl Rose comienza a tocar los primeros acordes al piano en 1983, obsesionado con la idea de mezclar la furia del rock con una estructura sinfónica muy al estilo de Elton John. El punto de inspiración definitivo llega al ver Tommy Lee tocar Home Sweet Home, y es así que en 1985, después de presenciar este evento de Motley Crue, pues se confirma que esta balada sería y entonces encajaría en una balada de hard rock. Así, la temática trágica de la canción se basa principalmente en la narrativa de una historia de una estrella de rock atormentada por la pérdida de su novia bajo lamentables situaciones. Y en November Rain, la soledad, el dolor, las lágrimas, la desesperación y confrontar la realidad los llegan a superar el 1.5 millones de dólares que cuesta el video para trascender en esta narrativa, con una duración de 8 minutos y 57 segundos. Es una además de las introducciones más largas de la historia, que entran como canción al top 10 del Billboard Hot 100 y en el primer video de los años 90 en superar los 1,000 millones de reproducciones en una de las redes sociales conocidas como YouTube. Así, tiene ya 1,000 millones de reproducciones y contando. Así es que, bueno, señores, pues uno de los clásicos de Guns N' Roses es como cerramos esta edición de Clásicos de la Tarde. Recuerda que a continuación te acompaño a través de universalestereoonline.com, en línea contigo. Y no olvides que de 9 a 10 puedes disfrutar de la segunda edición del Club de los Beatles aquí en La Frecuencia Correcta, y a las 10 de la noche disfrutar de la presencia de Adolfo Fernández Cepeda, la voz universal. Así es que muchísimas gracias a mis compañeros en cabina que hacen posible la magia de esta transmisión. A ustedes gracias siempre por su compañía y preferencia. Soy Paola González y mañana te espero de nueva cuenta a las 11 de la mañana en la narrativa de los clásicos en su primera edición. Gracias y muy buenas noches.
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8: La sustancia culpable de la migraña. La migraña es un dolor intenso de la cabeza que puede afectar a cualquier persona, principalmente durante su vida adulta. La palabra migraña proviene del griego hemicranion, que significa mitad de la cabeza. Como su nombre lo indica, afecta la mitad de la cabeza y se caracteriza por un dolor intenso, pulsátil, náuseas, mareos e intolerancia a la luz. Aunque aún no es del todo claro, se presupone que la migraña se debe a cambios en los niveles de una sustancia química del cerebro llamada serotonina. Estudios indican que este neurotransmisor es capaz de modificar súbitamente el grosor de las arterias de la cabeza, provocando su cierre, vasoconstricción, y apertura, vasodilatación, lo cual genera un dolor pulsátil e intenso.
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1: La importancia de ser auténticos. Si enamoramos a alguien fingiendo ser lo que no somos, la otra persona huirá cuando lo descubra. No hay necesidad de aparentar lo que no se es. A la larga, resulta cansado y difícil de mantener. Si no hay honestidad, el final será inevitable y doloroso, porque habrá desilusión, y eso duele. Seamos sinceros al hablar de nuestro pasado y sobre nuestra forma de pensar y ser. Si la verdad se mantiene presente desde el principio, el desengaño no será lo que arruine la relación.
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1: ¿A quién se le llama rorro? Al bebé o niño muy pequeño.

0: muy pequeño. Viene de Ro, voz para arrullar a los recién nacidos.
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10: Un hábito para ser más feliz. Todos necesitamos tiempo para relajarnos, pero para muchos ese tiempo no llega tan fácil. Hay que esperar al final del día, y desafortunadamente eso no es suficiente. Los expertos se han declarado a favor de las siestas, ya sea para aclarar el pensamiento o para mejorar el ánimo. Sin embargo, el tiempo no siempre nos permite dormir la siesta. Intenta encontrar un momento para esto. Si no lo puedes hacer diario, tal vez un día sí y uno no. Esto ayuda a incrementar los niveles de felicidad.
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10: Acción de gracias. Uno de los más antiguos himnos conocidos data de los tiempos de Babilonia, 1200 antes de la era cristiana. Estaba dedicado al dios Marduk, creador del cielo y de la tierra, por la victoria frente al enemigo. En el antiguo Egipto eran comunes los himnos dedicados a agradecer a los dioses. Los griegos honraban a Deméter, diosa de la agricultura, con un día de gratitud. Y los romanos lo hacían con su equivalente Ceres. Los hebreos agradecían a Dios por la abundancia de las cosechas el octavo día de la fiesta de los tabernáculos, una de las tres grandes solemnidades de los hebreos celebrada después de las cosechas. En la religión católica, la acción de gracias antes de las comidas es una de las plegarias más antiguas.
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2: La anemia y el consumo de hierro. El problema de tener anemia es que el transporte de oxígeno a las células de los tejidos está reducido como producto de una menor cantidad de la proteína sanguínea llamada hemoglobina, la cual está contenida en los glóbulos rojos. Hay varios tipos de anemias, pero una de las más comunes es la anemia ferropriva, que es ocasionada por consumir alimentos con poco hierro. El embarazo y la lactancia también aumentan los requerimientos de hierro, así como las hemorragias de cualquier tipo, como lesiones y menstruación, entre otras. Algunas parasitosis intestinales también producen anemia ferropriva. Este tipo de anemia es el trastorno nutrimental más común en el mundo. El síntoma principal es la palidez de la piel y mucosas, y se acompaña de fatiga, mareos, palpitaciones, dolor de cabeza, entre otros. Ante cualquier síntoma como este, no olvide consultar a su médico.
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2: ¿Quién era Vulcano? Para los griegos, Hefestos. Era el hijo de Zeus, dios del fuego y la metalurgia. Sus talleres y forjas estaban bajo el monte Etna y otros volcanes, donde lo asistían los cíclopes, estos gigantes de un solo ojo, para fabricar los rayos de Zeus. Cuando Vulcano fue llevado al cielo, entró en desgracias y consecuentemente cayó al vacío durante 9 días. Pero fue salvado por el pueblo de estrellarse, aunque se le rompió una pierna. ¿De dónde proviene su renquera? Venus era su esposa. Pero como ella tuvo muchos otros amores, Vulcano tuvo el triste privilegio de ser considerado el patrono de los maridos engañados.
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2: ¿De dónde viene la palabra zombie? Esta palabra se refiere al dios Pitón, una serpiente que puede medir hasta 8 metros de largo, de algunas tribus africanas. Su veneración alcanzó las Indias occidentales, llevada por los esclavos, y todavía hoy sobrevive en ciertas ceremonias, tanto en Haití como el sur de los Estados Unidos. La palabra zombie también se aplica a supuestos muertos vivos, o muertos que regresan a la vida, o personas en estado cataléptico que semejan muertos atrapados en ceremonias vudú. Por extensión, zombie se aplica despectivamente a personas muy distraídas o que proceden sin tener mucha conciencia de lo que hacen.
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2: Asistencia social. Se dice que es mejor dar que recibir. A cierta edad, según parece, brindar ayuda en lugar de pedirla puede extender el tiempo de vida. En un nuevo estudio se encontró que las personas mayores que habían proporcionado asistencia práctica a parientes, amigos y vecinos presentaron un índice de supervivencia más alto que aquellas que no suministraron dicho apoyo. Por su parte, los individuos que habían recibido esta asistencia social abundante mostraron índices de mortalidad similares a los de sujetos que recibieron poco o nada de este beneficio. Casi todos los intentos previos para vincular el contacto social y la salud física solo se han enfocado en que los individuos reciben asistencia de otros. Pero ahora, los resultados señalan que darla puede ser un valor considerable para la salud y el bienestar.
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11: ¿Quién fue Abraham? Patriarca peregrino que vive solo para cumplir su promesa a Dios. Personaje clave de varias religiones. Padre de los hebreos, es considerado el fundador del judaísmo, pues recibió la promesa de la tierra de Canaán para su gente, los descendientes de Isaac. A través de Ismael, es considerado por los musulmanes el padre de los árabes. Obedece la palabra divina sin otra garantía que su confianza en la fidelidad de Dios. Fue sometido a duras pruebas, la más dura cuando Dios le ordenó sacrificar a su hijo, orden que luego quedaría sin efecto. Es considerado como símbolo de la obediencia. También es el padre y modelo de los creyentes.
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11: ¿Qué quiere decir agnóstico? Esta palabra la acuñó el biólogo y educador inglés Thomas Huxley, quien la tomó del griego agnostos, que quiere decir desconocido. Dio lugar a la doctrina que declara inaccesible al conocimiento humano toda noción de lo absoluto. Huxley hacía alusión al texto atribuido a San Pablo en Hechos de los Apóstoles. Pablo el Areópago dice: mientras me paseaba recorriendo los monumentos sagrados, me encontré con un altar con la inscripción al Dios desconocido. Huxley quiso indicar que el conocimiento del Ser Supremo es imposible. El ateo, en cambio, niega la existencia de Dios. El agnóstico declara que es imposible conocer si Dios existe.
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11: La importancia de dormir bien. Dormir es tan importante como despertar. Si no estuviéramos despiertos, no podríamos socializar, comer, caminar, trabajar. Pero si no durmiéramos, tampoco podríamos hacer lo que hacemos cuando estamos despiertos. Así que, mientras es relativamente fácil explicar nuestras actividades durante la vigilia, no es tan fácil decir qué hace nuestro cuerpo cuando duerme. Lo que sí sabemos es que el sueño es muy importante. Las evidencias experimentales indican que el sueño sirve para restaurar funciones, particularmente a nivel de la bioquímica cerebral, que involucra neurotransmisores, hormonas, péptidos, entre otros. Esta restauración es parte de un proceso llamado homeostático, que permite al organismo retornar a un estado de balance saludable.
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11: ¿Qué significa ab irato? Es una locución latina y castellana. Arrebatadamente, a impulsos de la ira, sin reflexión. Es usada frecuentemente en términos forenses para expresar el estado anímico de una persona encausada en un proceso, especialmente en los juicios criminales. Ab irato.
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11: ¿Dónde se produce la adrenalina? Las glándulas suprarrenales en el hombre tienen forma piramidal y están situadas en la parte superior de cada riñón. Constan de una parte rojiza externa llamada corteza, que rodea a la parte interna de color gris llamada médula. En la corteza se producen las hormonas llamadas hormonas esteroides, que participan en diversas funciones, en el metabolismo de los azúcares y las proteínas, en el metabolismo de minerales, agua y sales. Contrarrestan la inflamación y la alergia y en el desarrollo sexual, bajo ciertas circunstancias, produciendo esteroides similares a las hormonas masculinas. La médula suprarrenal secreta predominantemente adrenalina, que es llamada la hormona de las emergencias, que permite a un organismo luchar o huir.
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11: ¿Qué quiere decir soberanía? En el ámbito del derecho internacional, se conoce como soberanía al derecho que ostenta un Estado para concretar el ejercicio de sus poderes. La violación de la soberanía de un país puede tener trágicas consecuencias, entre ellas, el inicio de un conflicto bélico.
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Saludos, ¿qué tal? Muy buena noche, Adolfo Fernández Cepeda, la voz universal, enviándote un fuerte abrazo. 16 de septiembre de 1925 nace B.B. King. 16 de septiembre de 1977 fallece Mack Bolan de T-Rex. Madonna con Vístete, Universal 88.1 en tu radio. John Mellencamp con Lonely All Night.

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9: Las drogas y el cerebro. El consumo de drogas puede alterar el funcionamiento de áreas cerebrales que son necesarias para el mantenimiento de la vida. Tres de las principales áreas que las drogas afectan son el tallo cerebral, implicado en el ritmo cardíaco, la respiración y el sueño, el sistema límbico, que relaciona varias estructuras que controlan la habilidad para sentir placer, y la corteza cerebral, que contiene los centros de pensamiento donde se procesa la habilidad de pensar, planear, resolver problemas y tomar decisiones. El abuso de drogas ataca el sistema límbico, inundando los circuitos neurales con dopamina, un neurotransmisor encargado de regular los movimientos, las emociones, la motivación, los procesos cognitivos y el placer. El exceso en la estimulación de este sistema produce efectos eufóricos que son anhelados por los que abusan del consumo de drogas.
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9: ¿Qué significa apogeo? Si usted no está familiarizado con los términos de la astronomía, quizás se confunda, pero no. Apogeo viene del latín apogeus y del griego apogeios, a su vez apo, que significa aparte, fuera, lejos, y geo, que significa tierra. Entonces, lejos de la Tierra. Apogeo es opuesto a perigeo, y en astronomía se refiere al punto de una órbita en torno a la Tierra más separado del centro de esta, es decir, a su punto más alto. De ahí que se use apogeo en sentido figurado para referirse a algo que ha alcanzado su momento cumbre. Así, el diccionario de la Real Academia Española consigna como tercera acepción punto culminante de un proceso, y es esta la que se usa con más frecuencia.
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9: La ruta de Hidalgo. Después del grito del 16 de septiembre de 1810, Hidalgo reclutó hombres en el Bajío. De Atotonilco tomaron el estandarte de la Virgen de Guadalupe y para el 21 de septiembre llegaron a Celaya unos 20.000 insurgentes. El 28 de septiembre arribaron a Guanajuato y tuvo lugar la toma de la Alhóndiga. El 30 de octubre, los insurgentes obtuvieron una victoria en Monte de las Cruces, a las afueras de la capital. Pero después de una negociación fallida con el virrey, Hidalgo decidió retirarse a Valladolid. Tras varios reveses, el ejército insurgente fue derrotado por los realistas liderados por Calleja en Puente de Calderón el 17 de enero de 1811. Los líderes insurgentes fueron capturados en Acatita de Baján el 21 de marzo y condenados a muerte. Hidalgo fue fusilado el 30 de julio de 1811 en Chihuahua.
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9: La producción de ciertos alimentos, tal como se da hoy en día, es una de las principales causas de muchos problemas ambientales, tanto en México como en el mundo. Entre otras cosas, esto se debe al uso excesivo e inadecuado de plaguicidas y fertilizantes químicos.
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9: Las líneas imaginarias de la Tierra. La Tierra tiene la forma de una esfera achatada en los polos y en sus modelos geográficos se utilizan líneas imaginarias porque sirven de referencia para la ubicación de cualquier punto de su superficie. El eje terrestre o de rotación atraviesa el orbe desde el polo norte hasta el polo sur y el ecuador es la circunferencia máxima que divide a la Tierra en los hemisferios norte y sur. Las líneas paralelas al ecuador y perpendiculares al eje de rotación se llaman paralelos, entre ellos Trópico de Cáncer, Trópico de Capricornio y los círculos polares Ártico y Antártico. Y los meridianos son semicírculos máximos que van de polo a polo. El meridiano cero pasa por el observatorio de la ciudad inglesa de Greenwich.
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11: Hola, hola, bienvenidos una vez más a este espacio de Ya Oíste. Yo soy Génesis Sainz. Más que feliz, emocionada de tratar un tema pues del que se habla muy poco, la sarcopenia. A veces te sientes con menos fuerza, te cuesta más trabajo cargar cosas, subir escaleras, levantarte de una silla. Pues todos esos puntos hoy los vamos a aclarar. Y para eso tenemos una invitada muy especial. Nos acompaña la doctora Claudia Santillán Arriaga, que es especialista en medicina interna. Doctora, bienvenida. Muchas gracias.
12: Muchas gracias, buenos días, gracias por la invitación. Y bueno, vamos a hablar de lo que es la sarcopenia, como lo mencionaban ahorita, conocido desde ya muchos años, últimamente en boga en México. ¿Por qué? Porque vamos todos para ese diagnóstico o ese síndrome que actualmente se conoce. A la sarcopenia se le menciona como sarcopenia del latín y griego, que es sars, carne, penia, disminución, que es disminución del músculo, o también se le conoce como miopenia, músculo mío, okay. Penia, disminución. Y esto va aunado a otros términos que se llaman dinamopenia, que es disminución en la fuerza, y por consiguiente también la cratopenia, que es la disminución en el músculo, disminución en la fuerza, y por consiguiente disminución en la actividad funcional diaria. Anteriormente se conocía que era un síndrome geriátrico, porque todos los cambios que vamos teniendo a partir de los 65 años van generando parte de estos síndromes geriátricos. Pero conforme han avanzado los años y los tiempos, se han hecho varios estudios condicionando que no solamente el paciente geriátrico, sino también el paciente que tiene enfermedades metabólicas, como pueden ser la diabetes, la obesidad, la insuficiencia cardíaca y recientemente más estudios sobre la enfermedad renal crónica.
11: ¿Cómo lo podemos como centrar de que no solamente es algo para la gente mayor, sino que es como un desgaste prematuro, se podría decir?
12: Sí, un desgaste prematuro. Ya fisiológicamente a partir de los 50 años empezamos a tener cambios en las células de todo el cuerpo, pero ahora México desafortunadamente somos el primer país de obesidad infantil. Al ser el primer país de obesidad infantil vamos generando mayor peso en nuestra estructura muscular y en futuro podemos llegar a desarrollar lo que es la obesidad, lo que es la diabetes mellitus y por consiguiente las enfermedades cardiometabólicas como la insuficiencia cardíaca. Entonces, todas las enfermedades al tener un desgaste progresivo y crónico van a dar una disminución en la masa muscular corporal. Se comenta que después de los 50 años vamos perdiendo por cada año un 2% de masa muscular.
13: Wow.
12: Y después de los 65 años esto puede incrementarse hasta 13 a 24% anual. Pero si tenemos otras enfermedades o no hacemos actividades preventivas, podemos llegar a un grado mucho mayor que puede llevarnos inclusive a la muerte.
13: ¿Cómo vamos a diferenciar que a lo mejor estamos en una buena etapa para tomar acción y decir, bueno, voy a hacer ejercicio o esto? O en dado caso, ¿cómo sé que yo tengo, ya estoy empezando con la sarcopenia o esta parte prematura?
12: En un paciente mayor de 65 años, ya podemos pensar en la sarcopenia. ¿Por qué? Porque tenemos alteraciones en todos estos factores sensoriales, marcha, se van modificando. Si estamos mucho tiempo en una sola posición, vamos a hacer contracturas musculares. Entonces, cuando yo me quiero estirar para ese ejercicio, me duele. Y si me duele, ya no lo hago o ya no lo realizo. Y un adulto mayor, que son afortunadamente no es una gran mayoría, porque ya actualmente vemos en los parques, en los gimnasios, en algunos bosques, mucha gente mayor haciendo actividad física. Entonces, ese poco que nosotros le invertamos en el ejercicio, que se considera que son 30 minutos al día o 150 minutos semanales distribuidos en lo que nosotros podamos administrarlo de acuerdo a nuestros tiempos, nos va a ayudar mucho. Pero no solamente se considera que sea la caminata, la yoga, natación, que son ejercicios aeróbicos, sino también ya incrementarle un poquito en peso, ya sea con un poco de mancuernas, con polainas, o inclusive podemos, en casa, si no puedo comprarme mi mancuerna o polaina, puedo llenar unos botecitos de agua o un recipiente con arroz, con frijol, con lenteja, con alpiste y cargarlos.
13: Claro.
12: Y en las piernas podemos hacerlo con la tela que tenemos en casa que ya no nos sobra, llenarlo igual, se considera que sea de arena, pero no vamos a tener arena tan fácilmente, llenarlo igual con la semilla más chiquita que tengamos y ponerle un resortito o ponerle un velcro o unos broches para que lo podamos agregar tanto a los brazos como a las piernas. Y unos minutos, de 5 a 10 minutos que lo hagamos en casa en lo que vemos las noticias, la televisión, nuestro programa favorito o inclusive ya hay programas de ejercicio, sobre todo para adulto mayor. Hay que hacerlos y con ese pesito que le pongamos nos va a ayudar a disminuir ese riesgo de la sarcopenia a corta edad. Cualquier paciente que tenga enfermedades crónicas, vamos a mencionar diabetes, obesidad, enfermedad cardíaca, paciente geriátrico, que curse con una recaída como son una enfermedad o que requiere estar en el hospital por algún proceso infeccioso o descompensación, o inclusive que pueden llegar a requerir aditamentos como ventilación mecánica, están postrados en cama. Entonces, su músculo no lo moviliza.
13: Claro.
12: Entonces, muchas veces podemos ver al paciente hospitalizado y el familiar va y nos apoya a darle de comer en la boca, lo tiene apapachando en la cama, y no, al contrario. Llegando hay que moverlo, sentarlo, que él coma para que no pierda esa funcionalidad. Y aquí tenemos que pedir apoyo, si lo hubiera, con una fisioterapia para que nos esté apoyando qué ejercicios puede mantener durante esa hospitalización para que se desgaste menos y pierda menos músculo. Otro es nutrición. Desde que llega el paciente al hospital, hacemos como un plan alimenticio para no perder tanto músculo y garantizar que el paciente esté ingiriendo su alimento. E inmediatamente que se egresa, mandarlo a rehabilitación física, a nutrición, psicología si está en condiciones y psiquiatría.
13: La proteína que venden o que pues consumen, que es como un suplemento, ¿eso ayuda? ¿O estamos hablando de mejor natural?
12: De todo natural. Mucha de la gente que va al gym le sugieren suplementos proteínicos, pero muchas veces pueden dañar o el hígado o el riñón. Claro. Y hablamos que la enfermedad del riñón es una de las que más sufren de sarcopenia. Entonces, wow, nuestro músculo ya está establecido. Lo importante es trabajarlo y mantenerlo y movernos. Ya sea que yo tenga una enfermedad renal o cualquier enfermedad, mientras yo me mantenga activo dentro de las posibilidades, yo mantengo mi músculo. Pero si el paciente va a perder peso por la misma enfermedad, y yo le doy un aditamento o un suplemento, todo es de preferencia natural, porque eso nos va a ayudar desde la digestión, desde la salivación, de la masticación, la deglución, la absorción de nutrientes, que es mucho mejor a darle un suplemento preparado. ¿Por qué? Porque la absorción va a ser diferente. Sí, y eso se llama un suplemento que no equivale a la alimentación. Y muchas veces los familiares o los pacientes dicen, deme una nutrición, ¿por qué no me da hambre? Es por eso un suplemento nos ayuda, pero no sustituye a la alimentación.
13: Yéndonos a la prevención, para que no lleguemos, o sea, en estos casos yo que tengo 27 años, ¿no? Y yo no quiero que cuando llegue a la edad de los 60 tenga sarcopenia. ¿Qué puedo hacer desde yo ahorita para decir, voy a prevenir?
12: Si una persona es sana, no tiene ninguna enfermedad, ninguna comorbilidad, puede tener una alimentación, pero siempre sería ideal llevarlo a cabo con un nutriólogo.
13: Okay.
12: Y conjunto con un dietista, ya que el nutriólogo nos detectó que estamos sanos, entonces el dietista nos puede dar inclusive ciertas recomendaciones de cómo balancear lo que es el plato saludable, donde un porcentaje son verduras, carnes, cereales, proteínas, y en sí todo, y sobre todo los líquidos,
13: claro.
12: Sobre todo hidratarnos en forma correcta, porque nuestro cuerpo se basa en toda esta homeostasis o que sea todo parejo para que pueda absorberse todos los nutrientes, y sobre todo no saltarnos alimentos.
13: Importante.
12: Eso es algo muy importante, porque si no llevamos el desayuno, comida y la cena, entonces nuestro cuerpo va a tomar energía de donde no tiene y entonces va a empezar a alterar todo el metabolismo. Trata de hacer un sueño reparador.
13: Nuestro cuerpo habla y hay que escucharlo, hay que saber escucharlo y tomar el tiempo para darle, porque nada más tenemos una sola vida, hay que cuidarla. Nos vemos en el siguiente episodio de Ya Viste. Yo soy Génesis Zaine Silva. Hasta luego.

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6: Hipótesis de Álvarez. Es la teoría por la cual la extinción masiva de los dinosaurios, otros seres y cosas vivientes fue causada por el impacto de un enorme asteroide sobre la Tierra hace 65 millones de años. La hipótesis lleva el nombre del equipo formado por padre e hijo, Luis y Walter Álvarez, e indica como el lugar probable del impacto la península de Yucatán. Luis Walter Álvarez era un físico nacido en San Francisco, Estados Unidos. En 1968 le fue otorgado el Premio Nobel en Física por su contribución al desarrollo de la cámara burbuja, que actúa como detector y analizador de partículas radioactivas.
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6: ¿Qué es la canícula? Los romanos llamaban a los días más calurosos caniculares dies, que quiere decir días de perros, porque según creían, la estrella Sirio de la constelación Can Mayor, que aparecía y se ocultaba con el sol, agregaba calor a esos días que corrían en el hemisferio norte entre el 3 de julio y el 11 de agosto. La expresión ha quedado incorporada a muchos idiomas de ambos hemisferios como días de gran calor. En algunas ciudades de la República Mexicana se alcanzan temperaturas de más de 45 grados Celsius a la sombra.
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1: ¿Qué significa funicular? Esta palabra proviene del latín funiculus, de funis, que quiere decir cuerda, y el sufijo culus, que significa pequeño. Entonces quiere decir cordoncito o cuerdecita. El funicular es un vagón de tren que, sostenido por cuerdas, cables o cadenas, puede subir pendientes muy inclinadas. El primer funicular, que funcionaba con una máquina de vapor, fue inaugurado en Francia en 1862. En 1880 se estrenó otro funicular que ascendía al Monte Vesubio, en Italia. Para conmemorar este acontecimiento, fue compuesta la famosa canción napolitana Funiculi Funicula.
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1: La anemia y el consumo de hierro. El problema de tener anemia es que el transporte de oxígeno a las células de los tejidos está reducido como producto de una menor cantidad de la proteína sanguínea llamada hemoglobina, la cual está contenida en los glóbulos rojos. Hay varios tipos de anemias, pero una de las más comunes es la anemia ferropriva, que es ocasionada por consumir alimentos con poco hierro. El embarazo y la lactancia también aumentan los requerimientos de hierro, así como las hemorragias de cualquier tipo, como lesiones y menstruación, entre otras. Algunas parasitosis intestinales también producen anemia ferropriva. Este tipo de anemia es el trastorno nutrimental más común en el mundo. El síntoma principal es la palidez de la piel y mucosas, y se acompaña de fatiga, mareos, palpitaciones, dolor de cabeza, entre otros. Ante cualquier síntoma como este, no olvide consultar a su médico.
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1: ¿Quién fue Heráclito? Un filósofo griego que enseñó que no hay realidad permanente excepto la realidad del cambio. Ilustrado por su famosa máxima, no se puede apoyar el pie dos veces en el mismo río. La única realidad posible es la transición. Consideraba al fuego como la sustancia fundamental del universo y todos los otros elementos solo la transformación del fuego.
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1: ¿Sabía usted que experimentar un silencio incómodo en una conversación provoca sentimientos de estrés, miedo y rechazo?
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2: ¿Qué significa apogeo? Si usted no está familiarizado con los términos de la astronomía, quizás se confunda, pero no. Apogeo viene del latín apogeus y del griego apogeios, a su vez apo, que significa aparte, fuera, lejos, y geo, que significa tierra. Entonces, lejos de la Tierra. Apogeo es opuesto a perigeo, y en astronomía se refiere al punto de una órbita en torno a la Tierra más separado del centro de esta, es decir, a su punto más alto. De ahí que se use apogeo en sentido figurado para referirse a algo que ha alcanzado su momento cumbre. Así, el diccionario de la Real Academia Española consigna como tercera acepción punto culminante de un proceso, y es esta la que se usa con más frecuencia.
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2: La ruta de Hidalgo. Después del grito del 16 de septiembre de 1810, Hidalgo reclutó hombres en el Bajío. De Atotonilco tomaron el estandarte de la Virgen de Guadalupe y para el 21 de septiembre llegaron a Celaya unos 20.000 insurgentes. El 28 de septiembre arribaron a Guanajuato y tuvo lugar la toma de la Alhóndiga. El 30 de octubre, los insurgentes obtuvieron una victoria en Monte de las Cruces, a las afueras de la capital. Pero después de una negociación fallida con el virrey, Hidalgo decidió retirarse a Valladolid. Tras varios reveses, el ejército insurgente fue derrotado por los realistas liderados por Calleja en Puente de Calderón el 17 de enero de 1811. Los líderes insurgentes fueron capturados en Acatita de Baján el 21 de marzo y condenados a muerte. Hidalgo fue fusilado el 30 de julio de 1811 en Chihuahua.
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2: Las líneas imaginarias de la Tierra. La Tierra tiene la forma de una esfera achatada en los polos y en sus modelos geográficos se utilizan líneas imaginarias porque sirven de referencia para la ubicación de cualquier punto de su superficie. El eje terrestre o de rotación atraviesa el orbe desde el polo norte hasta el polo sur y el ecuador es la circunferencia máxima que divide a la Tierra en los hemisferios norte y sur. Las líneas paralelas al ecuador y perpendiculares al eje de rotación se llaman paralelos, entre ellos Trópico de Cáncer, Trópico de Capricornio y los círculos polares Ártico y Antártico. Y los meridianos son semicírculos máximos que van de polo a polo. El meridiano cero pasa por el observatorio de la ciudad inglesa de Greenwich y divide a la Tierra en los hemisferios occidental y oriental.
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7: Hipótesis de Álvarez. Es la teoría por la cual la extinción masiva de los dinosaurios, otros seres y cosas vivientes fue causada por el impacto de un enorme asteroide sobre la Tierra hace 65 millones de años. La hipótesis lleva el nombre del equipo formado por padre e hijo, Luis y Walter Álvarez, e indica como el lugar probable del impacto la península de Yucatán. Luis Walter Álvarez era un físico nacido en San Francisco, Estados Unidos. En 1968 le fue otorgado el Premio Nobel en Física por su contribución al desarrollo de la cámara burbuja, que actúa como detector y analizador de partículas radioactivas.
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7: ¿Qué es la canícula? Los romanos llamaban a los días más calurosos caniculares dies, que quiere decir días de perros, porque según creían, la estrella Sirio de la constelación Can Mayor, que aparecía y se ocultaba con el sol, agregaba calor a esos días que corrían en el hemisferio norte entre el 3 de julio y el 11 de agosto. La expresión ha quedado incorporada a muchos idiomas de ambos hemisferios como días de gran calor. En algunas ciudades de la República Mexicana se alcanzan temperaturas de más de 45 grados Celsius a la sombra.
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1: ¿Qué significa funicular? Esta palabra proviene del latín funiculus, de funis, que quiere decir cuerda, y el sufijo culus, que significa pequeño. Entonces quiere decir cordoncito o cuerdecita. El funicular es un vagón de tren que, sostenido por cuerdas, cables o cadenas, puede subir pendientes muy inclinadas. El primer funicular, que funcionaba con una máquina de vapor, fue inaugurado en Francia en 1862. En 1880 se estrenó otro funicular que ascendía al Monte Vesubio, en Italia. Para conmemorar este acontecimiento, fue compuesta la famosa canción napolitana Funiculi Funicular.
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1: ¿Qué simboliza la mano? Entereza en Egipto, fidelidad en Roma. En el arte, la divinidad ha sido muchas veces representada por una mano extendida, con rayos apareciendo entre los dedos. Alrededor de la palabra se han tejido numerosos proverbios de distintos orígenes, como «Una sola mano no carga dos sandías», de origen libanés.
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1: ¿Sabía usted que en la llamada época medieval, el simple hecho de consultar el horóscopo era motivo suficiente para morir en la hoguera por hereje, en manos de la Santa Inquisición?
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0: Buenos días, México. Bienvenidas y bienvenidos. Gracias por estar aquí esta mañana, jueves 17 de septiembre. Estamos en 2026 con las noticias, la información, lo que está ocurriendo en México y otras partes del mundo. Así que empezamos con esto que es lo más importante. El presidente de los Estados Unidos, Donald Trump, urgió al gobierno de México a exhibir, arrestar y enjuiciar a funcionarios que hayan ayudado a los cárteles y puesto en riesgo la seguridad y soberanía del país, según difundió la Casa Blanca en un amplio comunicado que habla de México y de otros países del mundo. Donald Trump también reconoció al gobierno de México por los decomisos de droga, la destrucción de laboratorios clandestinos y el despliegue de recursos de seguridad en la frontera. Su determinación incluyó a México entre los 23 países de tránsito o producción de drogas para el año fiscal 2027. El secretario de Seguridad y Protección Ciudadana, Omar García Harfuch, informó la detención en Mexicali, Baja California, de Víctor Alfonso N., presunto integrante de los rusos, grupo vinculado al cártel de Sinaloa y señalado como generador de violencia en la región. García Harfuch dijo en su sitio de X, que el detenido cuenta con orden de aprehensión por homicidio calificado y es relacionado con homicidios, extorsiones, distribución de drogas, sicariato y amenazas contra integrantes de instituciones de seguridad. La captura derivó de trabajos de investigación e información del Centro Nacional de Inteligencia, según se reportó. El presidente municipal de Esperanza, Puebla, Isaac Rodríguez Ochoa, su hermano, una exdirectora de Seguridad Pública y otras seis personas fueron vinculados a proceso por distintos delitos tras detención en un operativo federal, informó la Fiscalía General de la República. Francisco Javier N. fue identificado como presunto responsable del feminicidio de Claudia Tacoronte, esta estudiante, la estudiante española que fue asesinada y que estaba pues en México en un intercambio académico, en una circunstancia que nos ha consternado enormemente. Hubo manifestaciones este fin de semana, incluso se irrumpió en los festejos patrios para exigir justicia por el asesinato de Claudia Tacoronte. El fiscal general del estado de Morelos, Fernando Blumenron, añadió que ya se cuenta con la orden de detención de este individuo. Y como le digo, estudiantes y activistas irrumpieron en el desfile cívico-militar por el Día de la Independencia en Morelos para protestar por los feminicidios en la entidad, entre ellos el de la española Claudia Tacoronte, asesinada con arma blanca en Cuautla. La policía estatal cerró el paso a más de 100 estudiantes de la Universidad Autónoma del Estado de Morelos que marchaban al Zócalo, pero mujeres del colectivo Centro Comandante Ramona lograron llegar a la avenida principal y manifestarse. En otros temas, regresando a Estados Unidos y México, el presidente Donald Trump afirmó que nuestro país y Estados Unidos están muy cerca de alcanzar un gran acuerdo comercial en medio de las negociaciones sobre el Tratado de Libre Comercio. Durante un mitin en Carolina del Norte, Donald Trump volvió a cuestionar los déficits comerciales de Estados Unidos y planteó que podría suspender el comercio con los países con los que mantiene saldos negativos.
1: Llevamos a casi cada país en el mundo, y eso realmente no puede seguir así por mucho más tiempo. Les estoy haciendo saber que voy a decir eso. No podemos hacerlo. Simplemente no podemos. ¿Por qué deberíamos llevar a Canadá? ¿Por qué deberíamos llevar a México? Aunque estamos muy cerca de un acuerdo con México, un gran acuerdo. ¿Por qué deberíamos llevar a tantos países de Europa? Estamos llevando a las naciones europeas con un déficit de 200 mil millones.

0: Llevando a las naciones europeas con un déficit de 200 mil millones de dólares. Lo único que tenemos que hacer es decir, ¿saben qué? Ya no vamos a comerciar con ustedes. No necesitamos nada de lo que ellos tienen.
1: El mundo.
2: Y bueno, en temas comerciales también les estaremos contando más adelante sobre lo que está pasando con Canadá, Estados Unidos y la Unión Europea. Se acerca Canadá a convertirse en un estado asociado de la Unión Europea y eso no le está gustando a Donald Trump, que ya lanzó amenaza a la Unión Europea de si esto ocurre. Así que de eso también le estaremos hablando esta mañana. El exministro venezolano Alex Saab, señalado por Estados Unidos como presunto testaferro del depuesto presidente Nicolás Maduro, se declaró culpable de conspiración y lavado de dinero. Bueno, conspiración para lavado de dinero y transacciones financieras ilícitas tras un acuerdo con la fiscalía. Negó haber sido amenazado o presionado. Alex Saab cambió su declaración de no culpable en una corte de Miami y podría enfrentar hasta 20 años de prisión. Y bueno, los detalles del acuerdo de 12 páginas no fueron revelados, pero sí se sabe que Alex Saab, una pieza clave de lo que ha sido la política y los negocios desde la política en Venezuela, se declaró culpable en esta corte de Miami. El director ejecutivo de Meta, Mark Zuckerberg, rechazó los llamados a suspender o frenar el desarrollo de la inteligencia artificial y sostuvo que la competencia de mercado y el riesgo de demandas judiciales son contrapesos suficientes. En su cuenta de X, Zuckerberg dijo que los laboratorios tienen incentivos para alinear sus modelos con los intereses de los usuarios y citó como ejemplo que Meta pospuso varios meses, el lanzamiento de Muse AI para reforzar su seguridad. Así que, bueno, por un lado estamos viendo a gigantes relacionados con el desarrollo de la inteligencia artificial que están hablando de ralentizar el tema, y otras voces como Mark Zuckerberg que dicen no estar de acuerdo con suspender o frenar el desarrollo de la inteligencia artificial, en lo que coincide con Donald Trump, el presidente de los Estados Unidos. La presidenta de la Comisión Europea, Ursula von der Leyen, anunció que la futura ley de infancia de la Unión Europea prohibirá el acceso a las redes sociales a los menores de 13 años y limitará las cuentas de los adolescentes de entre 13 y 15 años a perfiles supervisados por sus padres. A partir de los 15 años y hasta los 18 años, dijo, el diseño seguro será obligatorio para las plataformas.
3: No social media under the age of 13.
4: Nada de redes sociales para menores de 13 años. Nada de cuentas personales para menores de 15 años. Esto significa que entre los 13 y los 15 años solo se permitirán mini cuentas creadas y supervisadas por padres o tutores con funciones limitadas y una restricción de tiempo de una hora al día. Asimismo, para los usuarios de entre 15 y 18 años, el diseño seguro será obligatorio para las plataformas.
5: And between 15 and 18, safe design will be an obligation for the platforms.
2: Pues esto es lo que se perfila y lo que se anuncia desde la Unión Europea para esta ley de la infancia, esta futura ley de infancia, que prohibirá el acceso a redes sociales a los menores de 13 años y limitará las cuentas de los adolescentes de entre 13 y 15 años y otros detalles como lo que acaba de mencionarse en este audio que presentamos. A partir de los 15 años y hasta los 18, dijo, el diseño seguro será obligatorio para las plataformas. La Reserva Federal de Estados Unidos elevó su tasa de interés de referencia en 0.25 puntos, elevó la tasa de referencia de interés en 0.25 puntos a un rango de 3.75 a 4 por primera vez desde julio de 2023. Ante el repunte de la inflación, el presidente Donald Trump insistió en que las tasas deberían bajar al 1% o

0: menos incluso, mientras el presidente de la Reserva Federal, Kevin Warsh, respaldó el aumento. Las proyecciones del Banco Central apuntan a otra alza de las tasas para finales de 2026. Así que la Reserva Federal está en lo suyo, independientemente del punto de vista del presidente de los Estados Unidos. Y bueno, pues estuvimos siguiendo de cerca y transmitiendo en la multiplataforma de aristeguinoticias.com todo lo que fueron los festejos patrios, el día del grito, la noche del grito de independencia con la presidenta de México en el Zócalo de la capital y las demás figuras que se presentaron para pues dar este grito de independencia en toda la República Mexicana. Por un lado eso, por otro lado la presidenta encabezó el desfile cívico-militar por este 16 de septiembre en el 216 aniversario del inicio de la independencia de México. Ahí la presidenta aseguró que el país no se doblega ni se arrodilla. Desde el Zócalo de la capital del país, la presidenta pues lanzó un mensaje que después en sus cuentas sociales, en las redes sociales de la presidencia, se presentó este video y este mensaje que se comparte esta mañana para ustedes.
1: Defender la patria, cuidar la soberanía y hacer realidad la justicia social por la que tantas y tantos han entregado su vida. Porque aunque algunos quisieran lo contrario, México no se explica sin su pueblo noble, valiente y trabajador. Tampoco se explica sin su lucha constante por la soberanía y la independencia. Porque en aquella madrugada del 16 de septiembre de 1810 nació algo que ha acompañado a nuestro pueblo durante más de dos siglos: la convicción de que la libertad se conquista, la soberanía se defiende y la patria justa y digna se construye todos los días. El 16 de septiembre, Día de la Independencia, es la memoria viva de México. Significa siempre mantener la frente en alto y gritar a los cuatro vientos que México no será nunca colonia ni protectorado de nadie. México no se doblega, no se arrodilla y México nunca se vende. ¡Que viva!

De todos estos temas y más le estaremos hablando esta mañana. Gracias al público que está aquí, gracias por oír las estaciones de Grupo Radio Centro en la República Mexicana. Y gracias a quienes están conectados en nuestro sistema multiplataforma, gracias por estar aquí. Gracias a quienes ven y oyen este programa en México, en Estados Unidos, en cualquier parte del mundo a través de internet en www.aristeguinoticias.com.

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1: Días, Carmen Auditorio. El Inter de Miami conquistó por primera vez la Campeones Cup tras derrotar 2-0 a Cruz Azul en el Nu Stadium. La Campeones Cup es un torneo anual que enfrenta a partido único al campeón vigente de la MLS contra el ganador del campeón de campeones de la Liga MX. Este año, el duelo fue entre Inter Miami y Cruz Azul y el trofeo terminó en manos del equipo estadounidense. Lionel Messi abrió el marcador al minuto 24 con un remate de cabeza tras un centro de Luis Suárez. El argentino apareció dentro del área para superar a Kevin Mier y poner el 1-0. El gol tuvo además un significado especial ya que fue el número 100 de Messi con la camiseta del Inter Miami y llegó frente al mismo rival contra el que marcó su primer tanto con el club en julio de 2023. Durante el segundo tiempo disputado en el estadio estadounidense, Cruz Azul intentó reaccionar y adelantó líneas en busca del empate, pero no logró encontrar el gol que cambiara el rumbo de la final. En la segunda mitad, el brasileño Casemiro apareció para ampliar la ventaja y marcar el 2-0 definitivo. Así, Inter Miami levantó su primera Campeones Cup y sumó el primer título de su temporada, además del cuarto campeonato de Messi con el club tras conquistar la Leagues Cup en 2023, la Superior Shield en 2024 y la MLS Cup en 2025. Con este resultado, el historial de la Campeones Cup quedó empatado entre la MLS y la Liga MX con 4 títulos para cada una. Esta victoria ante Cruz Azul fue también un exitoso debut del argentino Cristian Kili González como entrenador del Inter Miami. 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

0: niños y niñas que anden por ahí siguiendo el programa, saludos, y a quienes cumplen años, felicidades. Le mandamos un abrazo a Efraín García Gómez por sus 12 años el día de ayer. Ahí estamos festejando a Efraín García Gómez, que está cumpliendo desde ayer estos 12 años. Tu familia y amigos te felicitan. Y un abrazo para André Espejel Martínez, que cumple 10 años. Tus papás te felicitan, André, que tengas un gran día. Leo, felices 13. Tus papás y tu hermano José Pablo te mandan un abrazo. Emiliano Croan Moreno Sánchez, desde Edimburgo, Escocia, te mandan un abrazo. Tu abuelita Rebeca, de Ciudad de México. Así que desde Ciudad de México, un abrazo para Emiliano Croan Moreno Sánchez. Un saludo por tus 5 años, felicidades, y un saludo a Edimburgo, Escocia, que llegue hasta allá este mensaje para ti. Fátima Aguilar de la Vega, felices 5 de tus papás Alejandro y Mariana y tus abuelos Jesús y Rosa. Felicidades, Fátima, que tengas un gran día. Mila Julieta Martínez Ramírez, de Álamo, Veracruz. Saludos a Veracruz, con estos 9 años que estás cumpliendo. Mila Julieta, felicidades de tus papás y de tu familia. Y Dana Julieta Cruz Rojo cumple 8 y sus papás y hermanos en Coyoacán, Ciudad de México, te mandan un fuerte abrazo. A todas y a todos, pásenla bien, diviértanse, esto es para ustedes.
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2: ¿Qué tanto sabes sobre las personas que han ocupado la presidencia de México a lo largo de su historia? Probablemente puedas nombrar a Guadalupe Victoria, el primer presidente que tuvo el país después de independizarse. ¿Pero sabes cuántos ha tenido México? ¿Sabes quién fue el que tuvo el periodo más corto? ¿Quién es el que ha durado más? ¿Cuál es el considerado el más honesto? Si te interesan las respuestas, para Oreja, porque aquí te lo vamos a contar. Desde la independencia, México ha tenido 74 presidentes hombres y una presidenta mujer, que es Claudia Sheinbaum, quien actualmente ocupa el puesto. Pedro Lascurain tiene el récord mundial del mandato presidencial más corto de la historia, con solo 45 minutos. Esto ocurrió en 1913 durante la Decena Trágica, cuando depusieron a Francisco Madero. Como en ese momento Lascurain era secretario de Relaciones Exteriores, le correspondía asumir la presidencia. Pero en cuanto tomó protesta, renunció y nombró a Victoriano Huerta. Imagina ser presidente el tiempo que dura una clase de matemáticas. Por su parte, Benito Juárez murió de un ataque cardíaco en 1872 mientras estaba trabajando en Palacio Nacional. Y se convirtió en el único presidente en toda la historia de México que murió de causas naturales mientras todavía era presidente. Todos los demás terminaron sus mandatos, renunciaron, fueron derrocados o asesinados, pero ninguno murió pacíficamente en el cargo como Benito Juárez. La persona que más veces ha ocupado la presidencia es el polémico Antonio López de Santa Anna, quien fue presidente nada más y nada menos que 11 veces entre 1833 y 1855, más que cualquier otra persona en la historia. Aunque no es el que más años ha durado en el cargo, ese lugar le corresponde a Porfirio Díaz, quien duró 30 años. Y el honor de ser el presidente más honesto le corresponde a Melchor Múzquiz, quien gobernó México de 1823 a 1824. Originario de Coahuila, fue el presidente que se bajó el sueldo de manera voluntaria a 18 mil pesos anuales, aunque podría haberse pagado mucho más. También fue el primer gobernador del Estado de México y se le reconoce porque jamás robó ni aprovechó sus posiciones para enriquecerse. Y aunque ya es hora de terminar esta cápsula, podríamos seguir todo el día, porque como puedes ver, la historia de México está llena de personajes fascinantes y curiosidades increíbles que parecen sacadas de una película.
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24: Para renovar un suéter que se ha ensanchado en los puños y la cintura, sumerja por un momento en agua caliente las áreas estiradas y aplíqueles luego aire caliente con la secadora de pelo por unos minutos y deje secar. Así encogerán de nuevo a su tamaño original.
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0: Regresamos. Bueno, regresamos en el tema comercial. Ya le comenté que Donald Trump ayer dijo que está Estados Unidos y México cerca de llegar a un acuerdo, dijo de llegar a un gran acuerdo. Por un lado, ese tema de México y Estados Unidos y el comercio Y por otro lado, Canadá y Estados Unidos, que se encuentran en una nuevamente foco de tensión importante, porque por un lado, el primer ministro de Canadá, Mark Carney, dijo este jueves ante la Eurocámara que acoge con satisfacción la ambición de convertir a Canadá en el primer miembro asociado de la Unión Europea. Señaló que esta futura alianza tendrá un enfoque único y positivo que ambas partes definirán. Canadá y la Unión Europea son fuertes por separado, dijo Carney, quien añadió que Ottawa y los 27 son más fuertes juntos. En su intervención ante el Pleno del Parlamento Europeo en Estrasburgo, Francia, tras asistir en la víspera al discurso sobre el Estado de la Unión que pronunció la jefa del Ejecutivo Comunitario, Ursula von der Leyen. En ese discurso, al que Carney asistió como invitado de honor, el primer líder de un país no miembro de la Unión Europea en hacerlo, von der Leyen abrió la puerta a que Canadá se convierta en el primer miembro asociado de la Unión, un estatus inédito y que supondría estrechar la cooperación en diversos ámbitos. Carney dio la bienvenida a esa propuesta y dijo que la mayor cooperación se definirá por ambas partes, aprovechando nuestras fortalezas comunes y basándonos en valores compartidos. Definió a continuación su visión para esta nueva categoría de colaboración entre ambas partes, que iría más allá del acuerdo económico y comercial sellado por Bruselas y Ottawa y aplicado de forma solo provisional desde 2017. El nuevo estatus, en su opinión, debería servir para asegurar la autonomía estratégica de ambas partes, de la Unión Europea y de Canadá, reforzando la cooperación en minerales críticos, capacidad industrial de defensa, inteligencia artificial, computación, seguridad energética, espacio y pagos. Apostó en este sentido por avanzar hacia un comercio digital fluido de bienes no agrícolas y una amplia gama de servicios, y por profundizar nuestros vínculos entre pueblos, permitiendo que nuestros jóvenes vivan, trabajen y estudien donde quieran a ambos lados del Atlántico. Así que estamos hablando de una circunstancia muy importante. Deberemos reconocer que el ecosistema que hemos construido aún no está a la altura de la ferocidad del clima cambiante, dijo pues precisamente en una alusión indirecta al gobierno de Donald Trump. Claramente el mensaje de Carney no mencionó específicamente a Trump, pero aludió a una circunstancia y dijo que debemos reconocer que el ecosistema que hemos construido aún no está a la altura de la ferocidad del clima cambiante, ni avanza con la rapidez suficiente para seguir el ritmo de esta convulsión, dijo Carney. Y bueno, pues hoy en día nuestra sociedad no está a salvo de nuevas tormentas, dijo, ya sea por el uso de comercio como arma, instituciones multilaterales que han sido debilitadas, aranceles y mecanismos financieros utilizados para ejercer presión o cadenas de suministro que constituyen puntos débiles que pueden ser aprovechados. Abogó por afianzar nuestros cimientos para defender nuestros valores, al tiempo que se crea un techo protector bajo el cual nuestros ciudadanos puedan prosperar. Carney también advirtió que Canadá y la Unión Europea no buscan el poder para dominar a los demás a través de esta alianza, sino la resiliencia para que nadie, absolutamente nadie, pueda controlar nuestros mercados abiertos, menoscabar nuestra soberanía, amenazar nuestra integridad territorial o socavar nuestras libertades, nuestras democracias y nuestro Estado de Derecho. Su discurso ante la Eurocámara se produjo horas después de que Donald Trump dijera que el mayor acercamiento de Canadá y la Unión Europea podría ser considerado un acto hostil y amenazó con serios aranceles para frenar a Europa. Así que este mayor acercamiento entre la Unión Europea y Canadá no le está gustando a Donald Trump, claramente. Trump amenaza con aranceles a Europa si Canadá se convierte en miembro asociado de la Unión Europea. El mandatario estadounidense dijo que la eventual integración de Canadá a la Unión Europea sería considerado un acto hostil, dice Estados Unidos, dice el gobierno de Estados Unidos, que si hay esta asociación de Canadá con la Unión Europea sería considerado un acto hostil. El presidente Trump amenazó ayer con imponer grandes aranceles a Europa o incluso dejar de comerciar directamente con el bloque si Canadá es nombrada miembro especial de la Unión Europea. Trump dijo en rueda de prensa en Carolina del Norte que la eventual integración de Canadá a la Unión Europea sería eso, sería hostil, y aseguró que impondría serios aranceles. Me parece ridículo, dijo Donald Trump. Canadá ha sido un pésimo socio comercial. Quien cuestionó así la posibilidad de que el país norteamericano estreche sus vínculos con la Unión Europea. La presidenta Ursula von der Leyen de la Comisión Europea planteó ayer ante el Parlamento Europeo abrir la puerta para que Canadá se convierta en el primer miembro asociado de la Unión Europea, una fórmula que permitiría estrechar la cooperación entre ambas zonas en áreas como tecnología, defensa, energía, como decíamos, minerales críticos, inteligencia artificial y seguridad económica. La propuesta se produce después de que el primer ministro canadiense Mark Carney aclarara el domingo que su gobierno no busca que Canadá se convierta en miembro de la Unión Europea, sino en impulsar una alianza única con el bloque basada en valores, prioridades e intereses compartidos. El estatus de miembro asociado no existe actualmente como categoría en los tratados de la Unión Europea, por lo que su eventual creación requeriría negociar sus condiciones y contar con el respaldo de los 27 Estados miembros de la Unión Europea. Canadá y la Unión Europea ya mantienen acuerdos comerciales y de cooperación en defensa, en un proceso de acercamiento que se ha intensificado ante las tensiones comerciales y de otro tipo de los Estados Unidos. La iniciativa cuenta además con un amplio respaldo entre los canadienses. Una encuesta de Abacus Data, divulgada el lunes, señala que el 81% de los consultados apoyó una mayor integración ante la Unión Europea sin que Canadá se convierta en miembro del bloque, mientras que el 80%, según esta encuesta, respalda profundizar la cooperación estratégica en política exterior, defensa y economía. Así que estamos con el mensaje de Carney en este discurso ante la Eurocámara, que se produjo horas después de que Donald Trump dijera que el mayor acercamiento de Canadá y la Unión Europea podría ser considerado un acto hostil, como le menciono. Así que se están perfilando cosas muy relevantes con uno de los socios, de los tres socios de América del Norte, que somos México, Estados Unidos y Canadá, que se encuentra en una situación de tensión muy grande, dada la postura del gobierno de Donald Trump, que está reclamando, como reclamó también ayer, que esté Estados Unidos ayudando o apoyando a países que no debería soportar, que no debería apuntalar. En pocas palabras, es lo que plantea respecto a los déficits comerciales que tiene Estados Unidos con buena parte del mundo, incluido México. Así que Carney celebra la posibilidad de que Canadá sea el primer miembro asociado de la Unión Europea. Vaya jugada, vaya ficha estratégica la que se está jugando entre los europeos y los canadienses.

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3: ¿Qué significa apogeo? Si usted no está familiarizado con los términos de la astronomía, quizás se confunda, pero no. Apogeo viene del latín apogeus y del griego apogeios, a su vez apo, que significa aparte, fuera, lejos, y geo, que significa tierra. Entonces, lejos de la Tierra. Apogeo es opuesto a perigeo, y en astronomía se refiere al punto de una órbita en torno a la Tierra más separado del centro de esta, es decir, a su punto más alto. De ahí que se use apogeo en sentido figurado para referirse a algo que ha alcanzado su momento cumbre. Así, el diccionario de la Real Academia Española consigna como tercera acepción punto culminante de un proceso, y es esta la que se usa con más frecuencia.
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3: La anemia y el consumo de hierro. El problema de tener anemia es que el transporte de oxígeno a las células de los tejidos está reducido como producto de una menor cantidad de la proteína sanguínea llamada hemoglobina, la cual está contenida en los glóbulos rojos. Hay varios tipos de anemias, pero una de las más comunes es la anemia ferropriva, que es ocasionada por consumir alimentos con poco hierro. El embarazo y la lactancia también aumentan los requerimientos de hierro, así como las hemorragias de cualquier tipo, como lesiones y menstruación, entre otras. Algunas parasitosis intestinales también producen anemia ferropriva. Este tipo de anemia es el trastorno nutrimental más común en el mundo. El síntoma principal es la palidez de la piel y mucosas, y se acompaña de fatiga, mareos, palpitaciones, dolor de cabeza, entre otros. Ante cualquier síntoma como este, no olvide consultar a su médico.
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3: ¿Qué es una mejana? Es la isleta de un río, del latín mediana, que está en medio.
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0: El día de hoy, varias instituciones de educación superior han invitado a una conferencia de prensa para presentar un premio importante, un premio que es el Premio Universitario de Divulgación 2026. Y estamos viendo cómo el Politécnico Nacional, el TEC de Monterrey, la UAM, la UNAM, pues están conjuntando esfuerzos para este importante reconocimiento que pues se va a explicar esta mañana con mayor amplitud. Este Premio Universitario de Divulgación 2026 es una iniciativa que busca reconocer precisamente a las personas que contribuyen a acercar de manera accesible el conocimiento de las ciencias y las humanidades a la ciudadanía. Y es parte de lo que define esta convocatoria, que está abierta a personas mexicanas que realicen actividades de divulgación de forma individual o grupal y que hayan desarrollado esta labor en México de forma continua, de forma comprobable durante por lo menos 3 años. La divulgación puede realizarse a través de una amplia variedad de actividades. Pero bueno, no le cuento más. Le adelanto que habrá esta conferencia de prensa para hablar de este Premio Universitario de Divulgación 2026. Y le aprecio mucho al doctor Mario de Leo Winkler, que es el director de Comunicación de Conocimiento de la Universidad Autónoma Metropolitana, para que nos cuente el tema. Y gracias por estar aquí. Gracias por compartirnos el alcance, el significado, las características y la convocatoria. Doctor Mario, bienvenido al programa. Buenos días.
1: ¿Qué tal? Buenos días, Carmen. Buenos días a todo tu auditorio.
0: Igualmente, cuéntanos de este premio.
1: Claro que sí. Pues en México no tenemos un premio para las personas que realizan la divulgación, llevan el conocimiento a la ciudadanía de las ciencias, la tecnología, las humanidades. Y queremos justamente estas 4 universidades, como ya mencionaste, la UAM, la UNAM, el TEC de Monterrey, el Politécnico Nacional, poner el ojo en estas personas en 3 categorías distintas que se acercan a la ciudadanía y comparten el conocimiento. Está abierto para las personas que hacen divulgación de muy distinta forma y de una manera no limitativa, en conferencias, en cursos, en escritos, en experimentos, en materiales, en videos, en podcast, en radio, en televisión, y que lo hacen en 3 categorías distintas. Primero, las personas jóvenes que se han aventurado a hacer divulgación, pues puede ser de manera individual o grupal, de 15 a 25 años. También para personas que hacen divulgación a grupos de atención prioritaria, sean personas mayores de edad, mujeres indígenas, personas con alguna discapacidad. Tenemos todo un glosario de qué llamamos grupos de atención prioritaria, pero a ti que te dedicas a hacer divulgación de manera individual o grupal, también hay una categoría. Y para las personas ciudadanas mexicanas mayores de edad, de manera general, también que hacen divulgación, es la tercera categoría que está abierta. Cada una de estas categorías tienen 50,000 pesos en efectivo que se les va a entregar en diciembre por parte de las instituciones, justamente como un agradecimiento por llevar el conocimiento en plazas públicas, en escuelas, en calles, de manera accesible y gratuita. La convocatoria está abierta desde el 31 de agosto y cierra el 2 de octubre. Pueden entrar a las páginas, están en nuestra convocatoria que están mostrando ustedes en pantalla, de la UNAM, de la UAM, del Politécnico Nacional y del Tecnológico de Monterrey. Todos llevan a un mismo sitio para mandar su solicitud. El jurado es un jurado nacional e internacional de personas destacadas en la divulgación que van a estar evaluando sus solicitudes. Y va a estar revisando con la calidad, el impacto, la originalidad, las trayectorias de incidencia social y la pertinencia de las actividades que están apoyando su solicitud. Se están evaluando hasta 20 actividades por solicitud. Estaremos anunciando a las personas ganadoras o a los grupos ganadores el 19 de noviembre, con una premiación en el Instituto Politécnico Nacional el 3 de diciembre con autoridades. Y posteriormente, pues todas estas universidades que están dando este premio, pues van a ofrecerles espacios grandes de divulgación, como es el Science Fest del Politécnico Nacional o Sinergia de la UNAM, de Tech Science también los espacios para que puedan también realizar esa divulgación, para darles a conocer más en el ideario ciudadano el gran trabajo que hacen. Y pues es una convocatoria única. En México tenemos, además de este premio, dos de divulgación. El de la SOMEDICIT para personas que tienen una trayectoria de décadas en la divulgación y el de el Fondo de Cultura Económica, el UNAM, para escritos de divulgación. Pero la gente que la realiza día a día, de manera gratuita, no le hemos dado un reconocimiento. Y es justamente la razón de este premio universitario. No se dejen llevar por el nombre. No es que necesites pertenecer a la universidad, a las cuatro universidades que lo están promoviendo, sino que somos las universidades, las proponentes de este premio y les invitamos a someter su propuesta para la revisión del jurado. Y pues México tiene una gran tradición en divulgación científica y humanística. Queremos ver los mejores proyectos y queremos que aparezcan justamente en solicitudes de esta convocatoria, Carmen.
0: Pues muy importante este Premio Universitario de Divulgación Científica 2026. Gracias, doctor Mario de Leo Winkler, por contarnos de todo esto. Gracias por explicar el alcance de un premio con estas características. Suerte en la conferencia de prensa al ratito que tendrán en San Ildefonso, ¿será?
1: Era en el patio UNAM, que está justamente atrás de San Ildefonso, lo que era el Museo de la Luz.
0: Ni más ni menos, en el Museo de la Luz, en donde era el Museo de la Luz. Y bueno, pues estaremos al pendiente y la convocatoria está abierta, como bien dices, está abierta ya desde fechas anteriores, pero está la posibilidad abierta hasta qué día dijiste.
1: El 2 de octubre.
0: Hasta el 2 de octubre que se cerraría esta posibilidad de enviar estos trabajos. Y pues ahí están los portales de estas instituciones, como mencionas, del Politécnico Nacional, del TEC de Monterrey, de la UAM y de la UNAM. Son las instituciones que convocan. Es muy robusta la convocatoria. Y bueno, pues te aprecio mucho que nos cuentes, doctor, de todo esto. Buenos días y seguiremos en contacto.
1: Buen día, gracias por acompañarnos.
0: Igualmente, gracias, doctor Mario de Leo Winkler, por estar aquí y explicarnos de este premio de divulgación. Pues importante, sin duda, importante saber y conocer de esto y sobre todo pues alentar la convocatoria para que quienes tengan estas características, que estén haciendo este trabajo, puedan competir, puedan asistir con esta convocatoria. De fuerte impacto lo que ha ocurrido en Huejutla, Hidalgo. La Iglesia Católica exige justicia por el asesinato del sacerdote Román de la Cruz. Bianca Aguirre, de Grupo Radio Centro, ¿qué sucedió aquí? Buenos días, Bianca.
2: Hola, ¿qué tal, querida Carmen Auditorio? Así es, les comento que la diócesis de Huejutla y la Conferencia del Episcopado Mexicano confirmaron el asesinato del párroco Román de la Cruz Hernández, ocurrido el pasado 15 de septiembre del 2026, esto en la comunidad de Santa Cruz, en el municipio de Huejutla. A través de comunicados oficiales emitidos ayer 16 de septiembre, las autoridades eclesiásticas expresaron su indignación y profundo dolor ante dicho crimen. El obispo de Huejutla, José Iraíz Acosta Beltrán, dirigió un mensaje lamentando la pérdida del párroco y haciendo un enérgico llamado a las autoridades correspondientes para que lleven a cabo una investigación exhaustiva, esclarezcan los hechos y eviten que este homicidio quede impune. Por su parte, Carmen Auditorio, la Conferencia del Episcopado Mexicano emitió un comunicado de solidaridad hacia la diócesis de Huejutla. Y es que en el documento, la jerarquía católica nacional se une a las exigencias de justicia, esto de manera expedita. Además, envió condolencias y oraciones a los familiares, amigos y feligreses del padre Román. Hasta el momento, Carmen Auditorio, las autoridades ministeriales no han dado a conocer los detalles sobre el móvil del crimen ni sobre posibles personas detenidas en relación con este homicidio que vuelve a poner en luto a la comunidad eclesiástica del país. Y cabe destacar, Carmen, que con el asesinato del padre Román de la Cruz Hernández, suman ya, lamentablemente, cuatro sacerdotes asesinados durante la actual administración. Estamos hablando de Marcelo Pérez Pérez, de Bertoldo Pantaleón Estrada, Ernesto Baltasar Hernández Vilchis y ahora Román de la Cruz Hernández. Es la información, Carmen.
0: Tremendo. Bianca Aguirre, gracias por contarnos. Ahí está el comunicado de la Conferencia del Episcopado Mexicano con la solidaridad con la diócesis de Huejutla, Hidalgo, y la exigencia de que este crimen se esclarezca. Gracias por contarnos, Bianca. Buenos días.
2: Gracias, un fuerte abrazo, Carmen. Buen día.

0: esta mañana de jueves nos estamos, en Tiempo de México, nos estamos enterando de la renuncia del primer ministro de Suecia. Samantha Hernández Escobar, desde la redacción de Aristegui Noticias. Buenos días, Samantha. ¿Cómo están las cosas?
1: Buen día, Carmen. Un saludo para ti y el auditorio de Aristegui en vivo. Así es, como mencionas, el primer ministro de Suecia, el conservador Ulf Kristersson, reconoció este jueves 17 de septiembre su derrota en las elecciones legislativas y anunció su renuncia después del recuento de votos exterior que confirmó la ventaja de la oposición de centroizquierda. La diferencia fue realmente muy estrecha. El bloque de centroizquierda obtuvo 176 de los 349 escaños del Parlamento sueco, frente a los 173 del bloque de derecha que ha gobernado con Kristersson desde 2022. En porcentaje de votos, la diferencia también fue mínima, con un 49.5% para la centroizquierda frente a 48.8% para la derecha. Carmen, auditorio, Kristersson había esperado a que concluyera este recuento antes de reconocer formalmente su derrota y, una vez conocidos los resultados, publicó una carta en la que pidió ser relevado como primer ministro para permitir que comience inmediatamente el proceso de formación de un nuevo gobierno. Así que a partir de ahora el presidente del Parlamento sueco deberá conducir este proceso y quien tendrá la primera oportunidad para intentar formar este gobierno se trata de Magdalena Andersson, líder del Partido Socialdemócrata y quien ya fue primera ministra entre 2021 y 2022. Así es que los socialdemócratas volvieron a ser la fuerza más votada en estas elecciones, pero este resultado no significa que Andersson tenga el pase directo para su regreso al gobierno. La victoria de su bloque es apenas de 3 escaños y existen diferencias importantes entre los partidos que lo integran. Uno de los principales desacuerdos está en el partido de izquierda y el partido de centro. El partido de izquierda, Carmen Auditorio, quiere formar parte del próximo gobierno, mientras que el partido de centro, de tendencia liberal, rechaza apoyar un ejecutivo que incluya esa formación. Andersson tendrá que conseguir que estas fuerzas lleguen a un acuerdo suficiente para sostener un nuevo gobierno. Y Suiza ya tiene antecedente en negociaciones prolongadas. Esto es porque después de las elecciones de 2022 hicieron falta 37 días para formar un gobierno. En 2018 fueron necesarios 134 días. Por eso es que la renuncia de Kristersson cierra una etapa de proceso electoral, pero no resuelve todavía quién gobernará Suecia durante los próximos 4 años. El Parlamento tiene 349 escaños, por lo que la mayoría se encuentra en 175. La centroizquierda alcanza apenas con este reparto 176. También hay un cambio relevante dentro del bloque derrotado. Los demócratas en Suecia, la formación de ultraderecha y de antiinmigración, que durante los últimos 4 años sostuvo al gobierno de Kristersson desde afuera del gabinete, perdió ya apoyo en estas elecciones. Así es que Reuters, la agencia Reuters, nos reporta una caída de alrededor de 3 puntos porcentuales. Carmen Auditorio, Kristersson deja así el cargo que ocupaba desde 2022, mientras Suecia entra ahora en una nueva fase de negociaciones políticas. Magdalena Andersson parte de una mayoría parlamentaria muy estrecha y deberá conseguir un acuerdo entre partidos con diferencias importantes antes de poder formar un nuevo ejecutivo. El nuevo parlamento no designará a un primer ministro de manera inmediata y las conversaciones pueden extenderse durante varias semanas. Carmen Auditorio, la derrota de Kristersson ya fue reconocida y su renuncia está sobre la mesa. Lo que comienza ahora es la negociación para saber si Magdalena Andersson consigue convertir la victoria electoral de la centroizquierda en un nuevo gobierno. Carmen, regreso contigo.
0: Gracias, Samantha, por contarnos todo esto de lo que está ocurriendo en estos precisos momentos en Suecia. Gracias y buenos días.
1: Buen día.
0: Buenos días, Samantha Hernández Escobar. Saludos a la redacción de Aristegui Noticias. Y pues esto, la noticia en este momento es la renuncia del primer ministro de Suecia por las razones que acaba de explicar Samantha en este momento de la mañana. Y bueno, nos detenemos en este documento que se emitió ayer por parte del Departamento de Estado de los Estados Unidos, la determinación presidencial, así se traduce la cosa, determinación presidencial sobre los principales países de tránsito de drogas o los principales países productores de drogas ilícitas para el año fiscal 2027. Ahí está México y otras naciones. Y dentro de las cosas que dice este documento, que es un documento amplio, que se refiere a varios países, en la parte mexicana, Donald Trump le está pidiendo a México exponer, arrestar y enjuiciar a funcionarios corruptos ligados a cárteles, entre otras cosas. Reconoce los esfuerzos y la colaboración del gobierno mexicano con el de los Estados Unidos, eso sí lo reconoce, pero también le dice que debe exponer, arrestar y enjuiciar a funcionarios corruptos ligados a los cárteles del crimen organizado.

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1: Hola Jesús, buenos días, bienvenidos, saludos a los Estados Unidos, ¿cómo estás?
2: Carmen, muy buenos días. Pues efectivamente, el día de ayer el Departamento de Estado, como cada año, da a conocer este reporte que envía al Congreso Federal de los Estados Unidos para considerar los montos de ayuda en el combate al narcotráfico internacional que se deben dar a varios países. Y bueno, no es nuevo, Carmen, el que México se mantenga en esta lista de entre los 23 países considerados como mayor ruta para el trasiego de drogas hacia los Estados Unidos y de producción. Compartimos una frontera de más de 3.500 kilómetros con Estados Unidos y esta situación es natural. Lo que llama la atención en la introducción que cada año escribe el presidente de los Estados Unidos en turno es lo que el mandatario estadounidense Donald Trump destacó como una exigencia de combate al narcoterrorismo al gobierno de la presidenta Claudia Sheinbaum. Dice, esto incluye exponer, arrestar y perseguir a muchos funcionarios públicos corruptos que han ayudado e instigado a los cárteles y traiciones a la soberanía de su propio país, Carmen. La lista de exigencias en la introducción que hace Trump, pues también le pide, entre otras cosas, que no está del todo bien la cooperación que está ofreciendo el gobierno de México. Y dice, necesita robustecer su cadena de abastecimiento e integridad solicitando mayor participación de la industria privada e incrementar significativamente la inspección en sus puertos de entrada. Son insuficientes las inversiones actuales de México en sus fuerzas de seguridad para mantener y ampliar sus campañas contra los narcoterroristas, sus finanzas y sus redes criminales. Es de destacar, Carmen, que el tema del combate a la narcocorrupción se ha convertido en una especie de bandera del gobierno de Estados Unidos para mantener presiones y exigencias a las autoridades federales de nuestro país. Esto tras haberse iniciado el sexenio de la actual presidenta, Sheinbaum. Le da reconocimiento en términos de la confiscación, de grandes volúmenes de drogas, el desmantelamiento de laboratorios clandestinos y algo que se heredó Sheinbaum desde el gobierno de Andrés Manuel López Obrador, la militarización de las fronteras de nuestro país, al sur y al norte. También demeritó un poco lo que el gobierno de Sheinbaum ha dicho como que fue una operación totalmente mexicana, que fue el abatimiento de Nemesio Oseguera Cervantes el Mencho, líder entonces del cártel de Jalisco Nueva Generación, Carmen, que recordarás, ocurrió el pasado mes de febrero. Y Trump dijo que eso es resultado de la cooperación en seguridad entre Estados Unidos y México, que ha ayudado a eliminar a algunos de los más notorios jefes de los cárteles, incluyendo a El Mencho. Dicho todo esto, Carmen, este reporte que entrega cada año el Departamento de Estado, decía al inicio, no es nuevo que a México lo mantengan en la lista, en este caso, de junto con otras 22 naciones, pues compartimos frontera terrestre más de 3.500 kilómetros, pero además una frontera marítima que ahora lo sabemos, está siendo patrullada por fuerzas militares a cargo del Comando Norte. Me parece que la presión para que México haga más para combatir la narcocorrupción es ahí donde está esta estrategia de seguir presionando a México y de alguna manera intentando intervenir en temas internos de la política mexicana. Nunca se había visto, se hablaba en muchos años cuando se hacía la certificación del combate al narcotráfico de otros países de la necesidad de acabar con la corrupción. Es muy sabido y es lógico, Carmen, que sin la corrupción gubernamental, policial, militar y en todos los sentidos, el narcotráfico simplemente no podría existir en ningún país. Pero ahora aquí hay una agenda política aunada a la cooperación bilateral, incluso demeritando, y pareciera que Trump está inconforme incluso con la manera en que el gobierno de México combate al narcotráfico utilizando a las fuerzas de seguridad, incluido al ejército.
1: Pues ahí está, digamos, no es cualquier cosa que le reconozca de nuevo, es una combinación de cosas, le reconoce al gobierno mexicano la colaboración, en algún punto han dicho sin precedente, para combatir al crimen organizado, pero mantiene a México en esta lista, digamos así, 2027, y le dice, tienes que ir por los narcopolíticos, en pocas palabras.
2: Los narcocorruptos, los narcopolíticos, porque él dice funcionarios públicos.
1: Pues.
2: Y bueno, ahí es donde regresamos al tema de los encauzamientos que ha hecho, los 10 en el caso de Sinaloa, los que posiblemente están elaborando los fiscales federales con la información que están recibiendo de criminales ahora bajo su custodia, incluso de algunos de esos 10 encausados de Sinaloa, Carmen, los que se han entregado voluntariamente a las autoridades de este país y que están cantando. No sabemos qué, porque eso, aunque lo exija la presidenta Sheinbaum, en Estados Unidos nunca se lo van a entregar. Es un delito, obstrucción de justicia. Ella quiere más información. La única manera de conocer esa información de lo que hay detrás del encauzamiento que encabeza el exgobernador Rocha Moya y el senador federal, ahora ex Morena, Insunza, es en un juicio, Carmen. Porque eso lo tiene que autorizar un juez federal, lo hemos dicho muchas veces en tu programa, explicado y analizado, los fiscales federales no pueden quemar sus naves si no es en un juicio, si no le estarían dando a conocer a los encausados que no están bajo su custodia, los vamos a acusar de esto, esto es lo que sabemos de ustedes, estos pueden ser los posibles testigos incriminadores, y bueno, eso es un delito en Estados Unidos, Carmen.
1: ¿Es un delito qué?
2: El dar esa información.
1: Delito, como tú dijiste. Bueno, lo has dicho varias veces. Lo has dicho varias veces. Pero bueno, pues al final de cuentas estamos, sí, nuevamente con un señalamiento, pues en este caso más explícito todavía del que debe incluso exponer, ¿no? Exponer, sí. y detener a los funcionarios que estén vinculados con el crimen organizado. Ahora, falta que nos diga a quién está señalando Estados Unidos, falta que diga qué información tiene Estados Unidos para decir genéricamente cosas como estas.
2: Creo que eso no lo vamos a saber, Carmen. Te repito, ese es un delito en Estados Unidos. Los fiscales no van a quemar sus naves. Ellos utilizan estas generalidades como presión para que el gobierno mexicano actúe como lo que ellos consideran uno de los principales obstáculos para avanzar en la guerra contra el narcotráfico. Solamente se pueden conocer esos encauzamientos cuando ellos tienen la garantía de que van a proceder contra algunos de los incriminados o para solicitar, como es en el caso de Rocha Moya, una detención con fines de extradición, pero le entregan las generalidades al gobierno de México, al gobierno del país que sea, donde estén solicitando a un presunto delincuente, que es lo que viene en los encauzamientos que se develan públicamente. Pero los detalles, Carmen, solamente en un juicio, y eso es legal en Estados Unidos, y es una violación a las leyes federales el dar a conocer la información. Simplemente te doy un punto a pensar. Imagínate que cuando detuvieron a El Chapo, la última vez cuando estuvo en Juárez antes de que fuera deportado a México, le hubieran entregado a las autoridades en ese momento mexicanas la información sobre lo que iba a ocurrir en el juicio. Los abogados del Chapo se hubieran preparado, por ejemplo, para rechazar los argumentos del colombiano conocido como el ingeniero, que fue básicamente el que puso el último clavo en el ataúd judicial del Chapo, al dar a conocer las grabaciones, todo lo que él interceptó en las comunicaciones que le instaló al Chapo, cuando éste arreglaba un envío de heroína a la ciudad de Chicago. Eso le hubiera dado posibilidades de defensa a Joaquín el Chapo Guzmán Loera. Esa información está sellada. Solo un juez federal y en una corte autoriza que se dé a conocer. Y eso es solamente en un proceso judicial. El gobierno mexicano puede pedir lo que quiera, pero en Estados Unidos eso es un delito. Y ningún fiscal, creo yo, va a poner su cabeza en una guillotina por cumplir un capricho o una exigencia de un gobierno extranjero.
1: Pues ahí está este documento y este panorama y lo que nos estás contando sobre el asunto. Jesús Esquivel, como siempre, gracias por estar aquí. Buenos días y hasta la próxima.
2: Muy buenos días, Carmen. Abrazo.
1: Igual para ti. Gracias y buenos días. Pues ahí está el documento que vemos en pantalla. Es este documento que dice determinación presidencial para el año fiscal 2027 respecto a los principales países en el tránsito de drogas o en la producción de drogas ilícitas, y pues se mantiene a México ahí. Se mantiene a México y a varios otros países en esta lista. Y bueno, pues le ha pedido, como comentamos con Jesús, a la presidencia de México que haga más esfuerzos para procesar a funcionarios públicos corruptos ligados al crimen organizado. Y bueno, viene una parte, la parte que se dedica a la frontera sur de Estados Unidos, dice, mi administración

Mi administración ha logrado avances históricos en la protección del pueblo estadounidense contra las drogas letales y las despiadadas organizaciones narcoterroristas. Bajo mi administración, nuestra frontera sur es la más segura y sellada de la historia de Estados Unidos, gracias a las mayores inversiones en seguridad fronteriza y aplicación de la ley en la historia de nuestra nación. Tras 4 años de caos en la frontera, dice, tras 4 años de caos en la frontera, las incautaciones de fentanilo y otras drogas que se introducían de contrabando en Estados Unidos se han reducido a más de la mitad y las muertes por sobredosis de drogas han disminuido drásticamente, dice Trump. Mi administración ha salvado decenas de miles de vidas estadounidenses de este flagelo. Los narcoterroristas responsables de esta invasión están muertos, encarcelados o viviendo con el temor de ser los próximos en enfrentar la justicia estadounidense. He desplegado el ejército más poderoso de la historia para atacar a los narcoterroristas donde quiera que amenacen a nuestro país, dice Trump. Con el respaldo del poderío militar estadounidense, mi administración ha destruido la infraestructura de los cárteles, ha cerrado antiguas rutas del narcotráfico a través de fronteras marítimas y terrestres y ha capturado y abatido a cientos de los narcoterroristas, como les llama, más peligrosos. En el marco de la coalición americana contra los cárteles, una alianza con más de una docena de países del hemisferio occidental, hemos logrado resultados históricos, reduciendo drásticamente el flujo de drogas hacia Estados Unidos e incautando miles de millones de dólares en fondos ilícitos de cárteles. Las agencias policiales estadounidenses, dice el documento de Trump, están registrando incautaciones récord de drogas y nuestros aliados están extraditando a Estados Unidos a más líderes de cárteles que nunca. Hemos infligido pérdidas sin precedentes a nuestros enemigos y esto, dice el documento de Donald Trump, es solo el comienzo. Si bien mi administración ha logrado asegurar nuestras fronteras contra la invasión, Canadá y México deben hacer mucho más para detener el flujo de drogas letales hacia nuestro país, dice Trump. El fentanilo continúa produciéndose ilícitamente en laboratorios clandestinos canadienses y los precursores químicos y las drogas sintéticas siguen ingresando a Estados Unidos a través de Canadá. Canadá debe tomar medidas significativas para desmantelar los laboratorios de drogas, fortalecer la seguridad de la cadena de suministro y debilitar las redes criminales y las bandas chinas que operan a lo largo de nuestra frontera norte. Reconocemos, dice Donald Trump, la labor de la administración de la presidenta mexicana Sheinbaum por la incautación de mayores volúmenes de drogas, el desmantelamiento de laboratorios clandestinos y el despliegue de recursos militares y policiales adicionales en nuestra frontera compartida. Además, la cooperación en materia de seguridad entre Estados Unidos y México ha contribuido a eliminar a algunos de los jefes de cárteles más notorios del mundo, incluido el Mencho. Sin embargo, México debe tomar medidas adicionales contra las organizaciones narcoterroristas que dominan vastas áreas de su territorio y continúan amenazando al pueblo estadounidense. México, dice Trump, necesita fortalecer la integridad de la cadena de suministro, fomentando una mayor participación de la industria privada y aumentando significativamente las inspecciones en sus puertos de entrada. Además, las inversiones actuales de México en sus fuerzas de seguridad son insuficientes para sostener y ampliar sus campañas contra los que llaman narcoterroristas, su financiación y sus redes comerciales y sus redes criminales. Esto incluye exponer, arrestar y enjuiciar a los numerosos funcionarios públicos corruptos que han colaborado con los cárteles y traicionado la seguridad y la soberanía de su propio país. Es la parte específica que dedica a Canadá y a México, particularmente esta parte de México, que se ha destacado ampliamente en la prensa mexicana en las últimas horas. Esto que dice que todo lo que ha mencionado incluye exponer, arrestar y enjuiciar a los numerosos funcionarios públicos corruptos que han colaborado con los cárteles y traicionado, dice Trump, la seguridad y la soberanía de su propio país.

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1: Damos un giro para irnos hasta Tamaulipas. Allá se encuentra nuestro colega Carlos Juárez, que está, Carlos Manuel Juárez, que está siguiendo de cerca una historia de varios años atrás que tiene un punto de quiebre en este momento. Carlos, bienvenido como siempre, bienvenido al programa.
2: Hola Carmen, buenos días. Pues informar de este caso del asesinato que sucedió en 2017 de una ciudadana española, Pilar Garrido Santamans, sucedió en el centro de Tamaulipas, en un municipio Villa de Casas. Fue encontrado su cuerpo después de estar más o menos como 22 días desaparecida. Y volvemos a este caso 9 años después, porque recién el segundo tribunal colegiado en materia penal y del trabajo del Poder Judicial de la Federación dio una determinación donde refiere que la sala colegiada en materia penal del Supremo Tribunal de Justicia de Tamaulipas juzgó mal el caso, deja insubsistente la sentencia en contra de Jorge Fernández, que Jorge Fernández era el esposo de la víctima a quien detuvieron la Fiscalía de Tamaulipas por este hecho. Y bueno, el caso 9 años después, Carmen, se vuelve a abrir, le piden repetir el juicio a la sala colegiada y la evaluación de todas las pruebas. Y pues este caso, que generó en su momento mucha expectativa, dado que estuvo desaparecida desde el 2 de julio y fue encontrada después del 27 de julio de 2017, pues hoy la herida no cierra, y no cierra con pues por las mismas señalamientos que hacen los magistrados del segundo tribunal colegiado. En esta, digamos, en esa sentencia y en la audiencia que tuvieron, que la pudimos ver en Elefante Blanco, la audiencia, mencionan que lo que no cumplió la sala colegiada fueron preceptos básicos del Código de Procedimiento, de Procedimientos Penales. Y justo en la pantalla vemos a quienes estaban en ese momento en esta sala colegiada: los magistrados Durham Infante, Jorge Alejandro Durham Infante, también estaba Gloria Garza Jiménez y Jorge Castro Ormaechea. Esta integración de la sala colegiada penal era lo que pues estuvo hasta el año pasado, en donde hubo elecciones también en el Poder Judicial de Tamaulipas. Sin embargo, llama la atención que Gloria Garza, quien en ese momento era presidenta de la sala colegiada penal, hoy es la dirigente del Partido Acción Nacional en Tamaulipas. Si bien la familia, buscamos a la familia tanto de Jorge Fernández, quien hoy sigue preso en el penal de Ciudad Victoria con una condena que se le dictó de más de 47 años de prisión, no quisieron hablar, están esperando a que la sala colegiada de este nuevo Poder Judicial en Tamaulipas pues acate la orden del segundo tribunal colegiado y pues se pongan a trabajar en el nuevo análisis de estas pruebas. Las dos versiones, Carmen, solamente para que la audiencia sepa y tenga claro, las dos versiones de este hecho es la denuncia de Jorge Fernández, del esposo de la víctima, de Pilar Garrido, que mencionan que ellos regresaban de un día de playa ese 2 de julio de 2027, regresaban a Ciudad Victoria, en donde vivían. Un coche se les cerró, bajaron hombres armados, bajaron a la mujer y la secuestraron. Él regresó a Ciudad Victoria, interpuso la denuncia, y la versión de la fiscalía es que Jorge tuvo una confrontación con ella y que allí mismo en el lugar la ahorcó, la golpeó y la ahorcó. Y bueno, estas dos versiones son los que el segundo tribunal colegiado mencionan que no hay pruebas suficientes, que hay muchas inferencias por parte de los jueces que en varias etapas le fueron dando a Jorge una sentencia en contra. Y ahora, pues 9 años después, veremos qué determina la sala colegiada penal, pero ahora de lo que se hace llamar el nuevo Poder Judicial de Tamaulipas.
1: Pues gracias por contarnos, Carlos Manuel Juárez, director de Elefante Blanco y colaborador de Destino Noticias esta mañana con este caso que han seguido ustedes pues a lo largo de los años, y era importante darle seguimiento a lo que está ocurriendo en estos momentos. Gracias por estar aquí y estaremos al pendiente. Buenos días.
2: Carmen, buenos días.
1: Estamos igualmente. Gracias, Carlos Manuel Juárez, con esta información desde Tamaulipas. Y bueno, nos vamos hasta Morelos. Allá se encuentra Estrella Pedrosa, que está siguiendo de cerca la muerte de esta estudiante española que ha sacudido este asesinato pues a México y a España, por obvias razones. Estrella, ¿en qué punto vamos? Buenos días y bienvenida. Uy. A ver si enciendes tu micrófono, Estrella, porque no te escuchamos. Si nos ayudas con tu micrófono, Estrella Pedrosa, para que podamos escuchar lo que nos tienes que reportar que vas a reportar esta mañana acerca de este caso de esta joven estudiante que, bueno, pues se ha identificado al presunto asesino de la estudiante española Claudia Tacoronte. Hubo expresiones en las fiestas patrias de estudiantes de la Universidad Autónoma del Estado de Morelos, pues irrumpieron para exponer que no pueden ocurrir cosas como esta, que exigen justicia por el asesinato de la joven estudiante. Te escuchamos ahora sí, Estrella, para que nos actualices del tema. Buenos días.
3: Hola, Carmen, muy buen día a ti en el estudio y también a nuestro auditorio de Radio de Aristegui Noticias. Y bueno, te comento que en Morelos han continuado las protestas para exigir justicia por el feminicidio de Claudia Tacoronte Aguilera, la estudiante española de 21 años que llegó a Morelos como parte de un intercambio académico entre la Universidad de Barcelona y la Universidad Autónoma del Estado de Morelos. El martes, más de 1,000 estudiantes y personas solidarias marcharon en Cuernavaca para exigir justicia por el feminicidio de Claudia. La movilización fue convocada por integrantes de resistencia estudiantil y diversos colectivos y partió de la universidad hacia el centro de la ciudad. Durante el recorrido, las y los universitarios corearon varias veces: Claudia, hermana, aquí está tu manada y no estamos todas, nos falta Claudia. Las y los estudiantes también reclamaron que las medidas de seguridad acordadas después del paro universitario no se han cumplido y exigieron la protección, que esta protección se extienda a todos los planteles. A su paso realizaron pintas en las instalaciones de la Fiscalía de Morelos y el Palacio de Gobierno. Al concluir la marcha, durante el mitin de Plaza de Armas, un joven reprochó la falta de acciones ante el llamado de auxilio de Claudia después de ser atacada. Esto porque existen registros de que ciudadanos intentaron solicitar una ambulancia a través del 911, pero aseguran que no obtuvieron respuesta y la ambulancia habría llegado alrededor de 20 minutos después, pese a que la Cruz Roja se encuentra aproximadamente a 3 minutos de la Casa de la Cultura donde Claudia fue asesinada. Escuchemos la voz.
1: Dame un segundo. ¿Tenemos esta producción? Dame un segundito para que podamos escuchar lo que nos dice Estrella Pedrosa. Y bueno, pues sí, estamos frente a una reacción más que obligada por parte de la comunidad universitaria, por parte de los morelenses, frente a un asesinato como este. Sobre todo cuando nos has contado, Estrella, déjame hacer un poco de tiempo para que tengamos este... ¿Lo tenemos? Para que podamos escuchar lo que nos dices. Un momento donde la Universidad Autónoma de Morelos está, bueno, pues con esta reacción obligada de los estudiantes y de la comunidad, en un lugar donde ha habido otros asesinatos de los que nos hablabas, Estella.
3: Así es, pues es lamentable esta situación. Y bueno, el chico lo que comentaba.
1: Ya lo tenemos aquí, ya lo tenemos aquí. Aquí va.
3: Ya lo tengo. Ok, adelante.
4: Media hora para una ambulancia, si no es que más. ¿Dónde estuvieron cuando se levantaron las denuncias? No estuvieron. Llegaron tarde, como siempre. Con carpetas vacías, con excusas, con promesas que no sirven para traer de vuelta a nadie. Nos dejaron solos como sociedad. Nos dejaron solos todos los días.
3: Al finalizar, Carmen, los jóvenes colocaron una ofrenda floral en Plaza de Armas. Sin embargo, el gobierno del estado la retiró debido a que horas después se realizaría el grito de independencia. Integrantes de resistencia estudiantil aseguran que se les informó que la ofrenda sería resguardada y posteriormente colocada. Pero hasta este momento esto no ha ocurrido y bueno, por ello los estudiantes han iniciado una campaña en redes sociales para denunciar lo que consideran una revictimización en contra de Claudia Tacoronte por parte del gobierno de Morelos, que encabezado por Margarita González Saravia. Y bueno, ayer miércoles, Carmen, unos 40 estudiantes de la Universidad Autónoma del Estado de Morelos y colectivos feministas, entre ellas el centro de la comandanta Ramona, irrumpieron durante el desfile del 16 de septiembre para exigir justicia por el feminicidio de la estudiante española y por las personas desaparecidas y asesinadas, también miembros de su comunidad. Con consignas y performance, los estudiantes protestaron frente a Palacio de Gobierno. Te he de comentar que hubo momentos de tensión cuando policías intentaron primero impedir que ingresaran a la zona del desfile y posteriormente, en la intención de retirarlas, hubo empujones y jaloneos. Incluso durante el performance, integrantes del servicio militar arrastraron por el pavimento a algunas de las jóvenes que participaban en el performance. Sin embargo, ante la intervención de ciudadanos que se encontraban en el desfile, finalmente se les permitió continuar la manifestación de manera pacífica. Los manifestantes lanzaron consignas como Morelos feminicida hacia el palco, donde se encontraba la gobernadora Margarita González Saravia, junto con integrantes de su gabinete e invitados especiales. También reclamaron por el incremento de feminicidios y posteriormente realizaron un antigrito en el que recordaron a mujeres víctimas de feminicidio y a personas desaparecidas. Si es posible, escuchemos parte de este antigrito.
5: ¡Mira! ¡Hoy no venimos a callar ante el desfile del opresor! ¡Viva la digna rabia en la marcha! ¡No! ¡No respaldamos autoridades omisas! ¡Vivas las que nos faltan!
6: ¡Vivas!
5: ¡Vivas las universitarias y activistas a quienes el feminicidio les arrebataron el futuro!
3: Y bueno, también nombraron a Kimberly Jocelyn, a Aileen Rodríguez, a Carol Toledo, a Claudia Tacoronte, exigiendo justicia para ellas. Y bueno, el gobierno de Morelos emitió un comunicado en el que reconoció el derecho de las y los jóvenes a la libre expresión y a la libre protesta pacífica. Y bueno, también hubo protestas a favor de Claudia, exigiendo justicia en el municipio de Cuautla, donde universitarios del campus de la zona salieron desde el tren escénico hacia la Casa de la Cultura. Ahí colocaron una ofrenda en honor de la estudiante española, reprocharon las faltas de medidas de seguridad y acusaron al estado de feminicida. También en Yautepec se registró una protesta en las principales calles durante el desfile cívico-militar para exigir justicia por Claudia. Ayer mismo, Carmen, te comento que el fiscal Fernando Blumenkron Escobar informó que un juez especializado libró una orden de aprehensión en contra de Francisco N., conocido entre la población de Cuautla como Paco el Trompas, señalado como probable responsable del feminicidio de Claudia Tacoronte. Y bueno, el fiscal confirmó que el hombre es buscado en Morelos y en otras entidades. Escuchemos.
7: Ayer obtuvimos de un juez especializado, la Fiscalía de Feminicidios, obtuvo una orden de aprehensión por el feminicidio de Claudia Tacoronte Aguilera en contra de un masculino. El día de hoy, más tarde, vamos a dar a conocer la ficha. Esta persona responde al nombre de Francisco Javier N. y se le atribuye la responsabilidad en el feminicidio.
3: La Fiscalía, Carmen, mantiene la investigación para localizarlo y cumplimentar la orden judicial. Ya por la tarde, la Fiscalía de Morelos difundió el rostro completo de Francisco Javier N. y lo señaló como probable responsable del feminicidio de Cuautla. La búsqueda se mantiene en Morelos y en otras entidades, y bueno, se pidió a la población apoyo para localizarlo y proporcionó medios para aportar información de manera confidencial a través de un número de teléfono y otro número de WhatsApp que pues estarán seguramente poniendo ahí los compañeros de producción. Y bueno, también habilitó los correos, el siguiente correo de la fiscalía, fiscalia@fiscaliamorelos.org.mx y fiscalia.feminicidio.oficial@gmail.com. Y finalmente, Carmen, hay otro punto importante. Hasta este momento, la fiscalía no ha informado si dentro de las investigaciones, además de buscar al probable responsable del feminicidio, se está contemplando determinar responsabilidades relacionadas con la organización y las condiciones de seguridad del evento donde ocurrió el asesinato. Fue la 42 edición de la Feria Nacional de la Planta Nacional, y esta fue organizada por el Ayuntamiento de Cuautla, encabezado por Salvador Molina Martínez, en coordinación con la regidora Sandra Lucía Balón Narciso, y pues con la participación de algunas otras dependencias estatales y federales. Se trata de un evento de 3 días que comenzó el viernes y terminaría el domingo, y para que el municipio contemplaba la llegada de cientos de personas provenientes de otras entidades, incluso de otros países, también de Morelos. Y bueno, por las características y afluencia esperada del evento, el municipio debió contemplar medidas de seguridad y prevención, entre ellas la vigilancia, una patrulla, y servicios de emergencia, una ambulancia. Sin embargo, pues esto no ocurrió. Y bueno, esto mismo, la llegada del evento y la llegada de personas que se esperaban, lo dijo en una transmisión en vivo la regidora Sandra Balón. Escuchemos parte de lo que comentó.
8: Todas y todos en este en vivo que estamos realizando desde el domo del tren escénico. Porque, ¿qué creen? Ya estamos en los últimos preparativos para recibir a todas las personas que vienen de diferentes estados de la República y obviamente de diferentes países también, a recibir la 42 edición de la Fiesta Nacional de la Planta Medicinal, que se llevará a cabo aquí en Cuautla. Y eso es una felicidad para mí, porque este es un trabajo en conjunto con el Ayuntamiento de Cuautla, con la regiduría de Sandra Balón y también con la Asociación Civil La Willy. Y pues ya llevamos mucho tiempo trabajando en este proyecto. Sin embargo, mañana es el día de la inauguración. Mañana 8:30 de la mañana es la inauguración aquí, justamente en el domo del tren escénico, y estamos obviamente embelleciendo esta parte para que toda la gente que nos visita pueda ver lo hermosa que es nuestra bella Cuautla. Y bueno, a las 5 de la tarde del día de hoy son las inscripciones a los talleres de estos 3 días que se llevarán a cabo 12, 13 y 14 de septiembre, de 9 de la mañana a 9 de la noche. Hoy viene toda la gente a inscribirse, esperamos aproximadamente 800 personas, esperamos que lleguen más, pero ya están abarrotados los hoteles, estamos recibiendo esa información, y bueno, esto es un orgullo para mí como regidora, pero también...
3: Pues ahí está, Carmen, la voz de la regidora, señala 800 personas esperaban y no... pues previeron, no implementaron el protocolo de seguridad. Hemos buscado, Carmen, una postura del Ayuntamiento de Cuautla. Solicité directamente al presidente municipal, Salvador Molina Martínez, a través de su teléfono y vía WhatsApp, y también a la Coordinación de Comunicación Social mediante llamadas telefónicas y mensajes de WhatsApp. Y bueno, en la coordinación se me informó que la solicitud sería atendida, pero hasta este momento no hemos recibido respuesta. Y bueno, por ahora el silencio y el hermetismo por parte del Ayuntamiento de Cuautla prevalece frente a estos cuestionamientos. Esta es la información, Carmen, auditorio.
1: Gracias, Estrella Pedrosa, por toda esta información que nos compartes. Gracias y buenos días.
3: Muy buen día.
1: Buenos días, Estrella Pedrosa, saludos a Morelos. Y por cierto que hablando del caso del feminicidio en Morelos, este pues esta muerte de la joven estudiante. Vemos en el diario La Jornada, hoy en primera plana, estamos viendo que tras el feminicidio de la española, acusan fallas recurrentes de las autoridades de Morelos y que en vez de la real estarían difundiendo la foto de IA del presunto asesino. Y La Jornada muestra las dos fotografías, la que estaría, ellos afirman que es inteligencia artificial a la izquierda y la que sería la foto real a la derecha. Y pues sí hay diferencias entre una imagen y la otra, se parece, pero no es exactamente el mismo rostro. Así que lo que está aquí planteando pues el equipo de La Jornada, la información que tiene Francisco Javier N., la foto que tiene Francisco Javier N. Con estas dos fotos de la redacción de Morelos, pues muestra una foto de IA y una foto real, pero la que se encuentra en la ficha, según afirma el diario, sería la que se hizo con inteligencia artificial y no la otra que se encuentra también publicada en este diario en primera plana. Y en más asuntos, adelante.
9: Manuel Haro, titular de la Autoridad Investigadora de la Comisión Nacional Antimonopolio, aseguró en Aristegui en Vivo que en el marco de la investigación al fútbol profesional mexicano por presuntas prácticas monopólicas, cualquier agente relacionado con esta industria puede ser llamado a proporcionar información o declarar.
10: Justo el propósito de las autoridades de competencia es corregir una falla de mercado que se llama poder de mercado, ¿no? Que tiene como consecuencia que al final del día los consumidores tienden a pagar mayores precios por los productos y servicios. Es en ese sentido que la ley de competencia lo que permite es llamar a cualquier agente económico que tenga relación con esta investigación. Puede ser cualquier persona física, moral, ya sea con o sin fines de lucro, asociaciones, cámaras, agrupaciones profesionistas, fideicomisos, cualquier ente que participe en esta industria puede ser llamado ante la comisión a proporcionar información o bien a declarar según sea necesario en términos de nuestras líneas de investigación.
9: Y en otros temas, Gabriela Siller, directora de análisis económico de Grupo Financiero Base, estimó que el tipo de cambio podría cerrar 2026 alrededor de 17.30 pesos por dólar, aunque advirtió que una postura más restrictiva de la Reserva Federal de Estados Unidos podría llevarlo hasta niveles de 17.40 pesos.
11: A finales del año, empezando desde septiembre, el peso se deprecia por movimientos normales de cierres de operaciones de inversionistas. Y nosotros estimamos que este año el tipo de cambio va a cerrar alrededor de los 17.30 pesos por dólar, asumiendo que la Reserva Federal solamente sube una vez su tasa de interés. Si la llega a subir dos veces, pues entonces ya ahí podríamos estar contemplando niveles alrededor de 17.40 pesos por dólar.
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12: El Servicio Meteorológico Nacional de la Conagua le informa el pronóstico del tiempo. Para hoy 17 de septiembre de 2026, el monzón mexicano e inestabilidad atmosférica ocasionarán chubascos y lluvias fuertes, acompañadas con descargas eléctricas y rachas de viento, en Sonora, Chihuahua, Durango, Sinaloa y Nayarit. Al mismo tiempo, canales de baja presión en el interior de la República Mexicana, aunados a una circulación ciclónica en niveles medios y altos de la atmósfera, originarán chubascos y lluvias fuertes, acompañadas con descargas eléctricas, en el occidente y sur del territorio nacional. Por otro lado, la interacción de una masa de aire frío, una circulación ciclónica a niveles altos de la atmósfera y un canal de baja presión sobre el Golfo de México generarán lluvias fuertes a muy fuertes en estados del noreste, oriente y sureste del país, incluida la península de Yucatán, pronosticándose lluvias puntuales intensas en zonas de San Luis Potosí, Puebla, Veracruz, Oaxaca, Tabasco y Chiapas. Se prevé también una disminución en la probabilidad de lluvias sobre estados del norte y centro de México. Finalmente, se mantendrá un refrescamiento de las temperaturas sobre el norte, oriente y centro de la República Mexicana, así como viento de componente norte, con rachas de 60 a 80 kilómetros por hora, en el Istmo y Golfo de Tehuantepec.

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22: ¿Por qué nos arrodillamos? La acción de ponerse de rodillas durante la ceremonia religiosa obedece al hecho de que Jesús se ha hecho presente. En los antiguos templos de Jerusalén, arrodillarse era parte de la ceremonia. Cuando los cristianos adoptaron la postura como parte de la plegaria, los rabinos la prohibieron. Sin embargo, la práctica no era demasiado común en los primeros tiempos y solo comenzó a desarrollarse más tarde, cuando los sacerdotes ordenaban flectamus genua, doblemos las rodillas, de donde se origina la palabra genuflexión.
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1: ¿Qué es un salvagotas? Es una especie de cilindro que se encaja en el cuello de una botella de vino para que las gotas no caigan al servir el líquido.
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6: Hola, Carmen. Tanto Canadá como México están enfrentando esta situación compleja con los Estados Unidos, con el gobierno de Estados Unidos, y ambos hablan de soberanía. Pero en realidad, ¿quién es más soberano? De entrada, Canadá históricamente no perdió la mitad de su territorio y México sí. Y tenía un presidente también que hablaba y la soberanía y que el país y demás, y perdió la mitad del territorio en el siglo XIX. Actualmente, Canadá tiene una tercera parte de la población de México, pero su PIB total es de 2.32 billones de dólares y México tan solo de 1.83 billones. El PIB per cápita de Canadá es de 55.728 dólares anuales por habitante, y México, 13.855. Y Canadá tiene el noveno o décimo puesto global, mientras que México tiene el doceavo lugar. En términos de empleo formal, Canadá tiene el 94% y México el 45%. ¡Viva México, Sheinbaum! Mi nombre es Octavio Blasio, Cuernavaca, Morelos.
7: Buenos días, Carmen. Saludos a ti, a todo tu auditorio, a tal Alfonso de San Luis Potosí. La verdad, cómo nuestro grito de independencia cada vez se vuelve más cercano a un partido político que lo que realmente significa y representa. Ahora resulta que nuestro grito de independencia, nada más, falta que le pongan viva el narco de López Obrador. Ya eso ya sería el colmo prácticamente para nuestras fechas patrias. No es posible. Hablan de un México libre y soberano. En el desfile, 15.000 elementos del ejército y no pueden acabar con unos delincuentes que tienen aterrorizado al país. Y lo digo porque la Guardia Nacional está al mando del ejército. Prácticamente es del ejército mexicano, la Guardia Nacional. Y no es posible que no puedan terminar con unos cuantos delincuentes. Hablan y gritan que la soberanía, pues defender a sus narcopolíticos. No, la verdad es una vergüenza. Este gobierno de cuarta. Pero en fin, mientras me den dinero, no me importa nada. Mientras me den dinero, no me importa que mi hijo no sepa ni sumar, ni restar, ni multiplicar. Así nuestros queridos Amlover y estos claudistas. Saludos, Carmen, buen día.
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3: La ruta de Hidalgo. Después del grito del 16 de septiembre de 1810, Hidalgo reclutó hombres en el Bajío. De Atotonilco tomaron el estandarte de la Virgen de Guadalupe y para el 21 de septiembre llegaron a Celaya unos 20.000 insurgentes. El 28 de septiembre arribaron a Guanajuato y tuvo lugar la toma de la Alhóndiga. El 30 de octubre, los insurgentes obtuvieron una victoria en Monte de las Cruces, a las afueras de la capital. Pero después de una negociación fallida con el virrey, Hidalgo decidió retirarse a Valladolid. Tras varios reveses, el ejército insurgente fue derrotado por los realistas liderados por Calleja en Puente de Calderón el 17 de enero de 1811. Los líderes insurgentes fueron capturados en Acatita de Baján el 21 de marzo y condenados a muerte. Hidalgo fue fusilado el 30 de julio de 1811 en Chihuahua.
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3: El clima de Europa Occidental se origina en el Golfo de México. Cuando la corriente del Golfo sale de allí, tiene una temperatura promedio de 27 grados Celsius. Y aunque pierde algo de calor en su recorrido, conserva energía suficiente para calentar de manera significativa los mares que bañan las costas desde España hasta Noruega. También trae consigo vientos de los trópicos, los cuales le dan a Europa Central su clima templado y húmedo. Los científicos temen que el calentamiento global perturbe la corriente del Golfo, con la consecuencia de que pronto se verían icebergs flotando por el Canal de la Mancha.
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1: ¿Qué es la nación? Este concepto en la actualidad posee dos representaciones. Desde la perspectiva política, habla sobre la soberanía que rige dentro de un determinado estado, y otra que describe una nación de tipo cultural, que describe a un grupo humano donde se comparten determinados aspectos culturales comunes.
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4: Regresamos. Hace unos días hablamos en este programa con el diputado Alfonso Ramírez Cuellar, el vicecoordinador de Morena, cuando se presentó el paquete económico que, bueno, pues está discutiendo. Ya incluso se ha llamado al secretario de Hacienda para que, bueno, pues hable de la glosa del informe y que se hable también del paquete económico y lo que está, pues, aquí perfilándose para 2027. Y en la charla que tuvimos con Alfonso, se mencionó el tema del huachicol, de los guachicoleros. Él utilizó una palabra que dijo, son una casta, y bueno, pues quedamos que hablaríamos después más ampliamente sobre el tema del guachicol, y me dijo también, y de los factureros. Así que estamos de nuevo contigo, Alfonso Ramírez Cuellar, te aprecio mucho tu presencia, y bueno, retomemos el hilo de aquella conversación de hace unos días en este programa. Bienvenido y buenos días, ¿cómo estás?
5: Buenos días, muchísimas gracias, Carmen. Pues sí, ya presenté yo dos iniciativas. Una tiene que ver con modificaciones a varias disposiciones legales para combatir con mayor fuerza la facturación falsa. Esta es una situación, pues, muy complicada, que implica el despojo de miles de millones de dólares anuales y que mete en quiebra las finanzas públicas de nuestro país. La otra iniciativa que hemos presentado está dirigida al combate del huachicol fiscal, con un propósito también muy claro. Estas dos iniciativas vienen a fortalecer lo que el Ejecutivo nos presentó el día 8 de septiembre a la Cámara de Diputados. Y yo quisiera decirte que estamos ante la necesidad de una reforma urgente de gran calado de las instituciones encargadas de la Procuración de Justicia, y necesitamos con urgencia de una gran decisión de Estado para evaluar lo que hemos venido haciendo en materia de extorsión, en materia de facturación falsa y en materia de huachicol fiscal, porque estos tres grandes delitos constituyen la integración de una casta de protectores, de gente que se dedica al crimen, vinculados a las actividades empresariales, y que necesitamos que toda la sociedad esté discutiendo y esté debatiendo para ver cuáles son las salidas más importantes y las medidas más urgentes, de tal manera que combatamos estos tres grandes flagelos hoy: facturación falsa y también huachicol fiscal. En el caso específico de lo que estoy proponiendo para facturación falsa, pues tiene que ver con la integración de un proceso no solamente correctivo, sino de prevención, de detección temprana, de trazabilidad, de fiscalización y de responsabilidades, porque tenemos una especie de fiebre en la constitución de empresas que realizan operaciones inexistentes, un vínculo muy detallado entre sindicatos, gobiernos municipales, gobiernos estatales, otros entes públicos que se han convertido en vehículos para operaciones que no existen. No estamos hablando solamente de la facturación falsa como un problema de carácter fiscal, sino que ya llegamos a un entramado, a una red muy tupida de complicidades y de protecciones. Desde el momento mismo en que la empresa se constituye, empieza a desarrollar sus operaciones, empieza a vender operaciones que no existen porque ni siquiera tienen la capacidad operativa, la experiencia en ese tipo de productos que venden, y mucho menos el personal. Y también en esto pues están vinculados no solamente empresas de carácter privado, sino también muchos entes públicos y otros de carácter social que requerimos pues desentrañar y establecer las inhibiciones, los castigos, las responsabilidades, porque la situación ya llegó a extremos verdaderamente grandes. Por eso esta iniciativa pues modifica el código fiscal, también el impuesto sobre la renta, pone en jaque muchísimas cosas que no se habían venido tocando. Yo quiero decirte que hemos avanzado mucho, pero nos falta actuar con mayor determinación. Lo mismo en el caso del huachicol fiscal, pues tenemos un grave problema porque como que solamente nos estamos centrando en detectar, a veces, los pedimentos que vienen amparados con la entrada de aceites aditivos, y lo que meten pues es gasolina y es diésel, pero requerimos ahora voltear también un poco hacia aquella demanda, hacia los compradores, porque casi los compradores no están siendo observados. Tenemos muchísimas gasolineras que compran, también creo que obra pública y minas y una red muy fuerte de transportistas. Establecemos nuevos delitos porque pues se requiere que la venta y la compra también estén muy vigiladas, muy sancionadas. Requerimos un trato y un acuerdo mucho más fuerte con las autoridades fiscales de los Estados Unidos, incluso con las propias refinerías, un acuerdo en materia aduanero, porque pues necesitamos salvar una situación difícil de complicidades que tenemos en las aduanas de nuestro país. Entonces, los vínculos y los niveles de cooperación con aduanas y con refinerías de los Estados Unidos donde compran este combustible debe ser mucho más estrecho. Entonces, yo pienso que también, aunque no es motivo de esta discusión del paquete fiscal 2027, sí estamos ante la necesidad de hacer una evaluación de lo que ha ocurrido después que aprobamos las nuevas legislaciones en materia de lucha contra la extorsión y el cobro de piso, porque extorsión, cobro de piso, huachicol fiscal, facturación falsa, a veces como que aparecen los mismos, es una cosa ya muy complicada, y requerimos que México abra un debate nacional muy profundo, con mucho conocimiento, para poder desatar y desarrollar una reconstrucción institucional a fondo y una decisión de todo el Estado mexicano, porque ya no podemos, la verdad, Carmen, no podemos convivir con estos tres grandes elementos que constituyen un despojo multimillonario en dólares, que saquean las finanzas públicas y que crean verdaderos poderes que a veces se convierten en degradantes de las instituciones, en debilitantes de nuestra democracia y en factores que están provocando situaciones realmente de inestabilidad y de jaque a muchas instituciones de nuestra vida pública. Entonces, pues ahorita estamos ya en este debate. Ojalá y los medios, las autoridades, pues aprovechemos que nuestra presidenta tiene una decisión de combatirlo, lo que ella nos ha mandado encierra una lucha muy fuerte contra el huachicol a través de la trazabilidad del impuesto y a través de nuevos mecanismos que vigilarán sindicatos, gobiernos municipales y estatales y otros entes, pero creo que estas iniciativas que yo presenté desde la semana pasada van en el camino sugerido por la presidenta para reforzar muchísimo esta lucha que debemos de dar.
4: Sobre este punto de la trazabilidad del impuesto, con el tema del huachicol fiscal, ¿cómo es que funcionaría esto? ¿Cuál es el mecanismo para que a través de la política fiscal se pueda atajar el contrabando de combustible y lo que llamamos huachicol fiscal?
5: Pues sí, yo creo que es la idea de ir dando seguimiento al cobro del IEPS, llegar hasta los puntos de venta, de tal manera que ahí tengamos la mayor certeza de cuánto se vendió, cuánto fue adquirido por parte de los distribuidores, y al mismo tiempo en la propuesta que yo estoy haciendo, pues viene la parte volumétrica con el propósito de ver cuánto recibieron, cuánto tienen en almacenamiento, cuánto vendieron, la revisión volumétrica junto con la trazabilidad fiscal, creo que nos puede ayudar muchísimo a resolver este problema. Queremos nosotros introducir un nuevo delito, que es el llamado huachicol del barril, porque hay muchísimos puntos de venta que todos o muchos conocen dónde se está adquiriendo este producto, que es un producto que viene principalmente de combustible a través de las aduanas. Y lo más importante, pues, es extinción de dominio, Carmen, porque casi los que compran huachicol, los grandes distribuidores, los que compran grandes volúmenes, prácticamente a ellos no se les ha tocado, no se va a fondo contra ellos, dado que prácticamente todo se centra o se ha centrado en mayor o menor medida en el que mete el combustible y quizá apenas hace unos días en el que transporta, pero la última fase, la fase de la demanda, la fase que permite la adquisición de este producto, tiene que ser tomada ahora con mayor fuerza.
4: Pues es un panorama muy importante este que nos mencionas, y pues sí, efectivamente tú estás hablando de estos tres grandes ejes criminales, porque esos son criminales que impactan de manera muy fuerte a las finanzas públicas y al país entero en su conjunto: el huachicol fiscal, la facturación falsa y las extorsiones. Y dijiste algo, Alfonso, que me llama la atención. Dices que convergen, que coinciden, que personas, empresas...
5: Sí, casi. ¿Qué
4: coincide?
5: Casi huachicol.
4: A ver...
5: Casi huachicol fiscal y facturación falsa tiene muchos
4: conexiones,
5: puntos y muchos puntos de comunicación, incluso también para el traslado, para la venta, pues extorsión y cobro de piso también, como que forman una cadena que debemos desentrañar. Y lo más importante, creo que los próximos días, las próximas semanas, más que solo un debate en la Cámara de Diputados o en la Cámara de Senadores y solo centrado para los temas de carácter fiscales, tiene que ser un debate mucho más completo, más integral, porque estamos ante la presencia de esta casta, que es una casta muy poderosa, a veces inamovible, que por más que la presidenta ha decidido enfrentarla con mayor fuerza, persiste y persiste. Y por eso necesitamos entre todos encontrar las medidas adecuadas para ir erradicando estos tres grandes flagelos que debilitan muchísimo a nuestras instituciones y que representan un robo multimillonario de dólares, que hacen que el Estado mexicano no cumpla con sus responsabilidades sociales y de inversión productiva.
4: ¿En estas cadenas criminales participan qué? ¿Empresarios? ¿Participan
5: todo,
4: autoridades
5: todo,
4: aduanales?
5: Todo,
4: ¿participan
5: todo.
4: Políticos?
5: Todo, todo, todo, todo.
4: ¿Y qué información tiene el Congreso y personas como tú dentro de la estructura de Morena y del Congreso respecto a quiénes participan de estas cadenas? Es decir, ¿se tiene claridad del who is who, del quién es quién?
5: Yo creo que es parte de un debate nacional. Sí es muy importante, yo no tengo nombres, no puedo ubicar personas en lo individual, estamos ante la presencia de un fenómeno político sumamente peligroso, de mucho riesgo. Afortunadamente tenemos una presidenta de la República decidida a combatirlo, y yo creo que el Estado mexicano, la sociedad en su conjunto, deberíamos abrir un debate sobre estos tres grandes temas, porque sí, ya están poniendo en jaque muchísimas instituciones de carácter local, y me parece a mí que si no lo hacemos así, pues vamos a seguir profundizando un deterioro que no nos conviene absolutamente a nadie.
4: Pues seguiremos hablando, si me lo permites, Alfonso Ramírez Cuellar, como vicecoordinador de Morena en la Cámara de Diputados. Gracias por estar aquí y seguimos en contacto. Muy buenos días.
5: Al contrario, Carmen, muchísimas gracias.
4: Gracias.
5: Estamos hasta la orden. Gracias.
4: Buenos días. Gracias por estar aquí esta mañana.

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1: Autoridades federales detuvieron en Michoacán a Manuel Alejandro N., alias El Señor de la T., identificado por la Secretaría de Seguridad como presunto coordinador regional del Cártel Jalisco Nueva Generación y generador de violencia en el Bajío michoacano. La captura ocurrió como parte de la Estrategia Nacional contra la Extorsión. De acuerdo con las autoridades, está relacionado con extorsión, secuestro, homicidio, desaparición de personas y narcomenudeo, y mantenía operaciones en Angamacutiro, Penjamillo, Panindícuaro, José Sixto Verduzco y Puruándiro. En el operativo participaron fuerzas federales y autoridades de Michoacán. El Departamento de Justicia de Estados Unidos pidió a la Corte Suprema reconocer que padres de familia tienen legitimación para impugnar una ley del estado de Washington relacionada con menores que buscan tratamientos de afirmación de género. La norma permite que jóvenes que llegan a refugios reciban referencias para determinados servicios de salud conductual sin requerir previamente el consentimiento de sus padres. En un escrito a Amicus Curiae, el gobierno estadounidense sostiene que limitar el control de los padres sobre la atención médica a la que pueden acceder sus hijos constituye por sí mismo un perjuicio suficiente para acudir a tribunales. El departamento pidió dejar sin efecto el fallo del Noveno Circuito, que había determinado que los demandantes no demostraron un riesgo suficientemente inminente, y devolver el caso para continuar el proceso. Consulta más información en aristeguinoticias.com.
2: Y bueno, estamos siguiendo de cerca esto que está ocurriendo con Canadá y la Unión Europea. El primer ministro de Canadá, Mark Carney, le decía yo más temprano, dijo este jueves ante la Eurocámara que acoge con satisfacción la ambición de convertir a Canadá en el primer miembro asociado de la Unión Europea y señaló que esa futura alianza tendrá un enfoque único y positivo que ambas partes definirán. Canadá y la Unión Europea son fuertes por separado, dijo Carney, y añadió que Ottawa y los 27 son más fuertes juntos. Esto no le está gustando a Donald Trump nada, porque ya lanzó el mensaje de que esto considera Estados Unidos, bueno, el gobierno de Estados Unidos, que es hostil. Y dejo correr aquí dos momentos de lo que dijo Mark Carney, el primer ministro canadiense, pues en esta invitación que tuvo en la Eurocámara. Tanto Europa como Canadá están enfilando algo que abre la puerta para que Canadá se convierta en el primer miembro asociado de la Unión, un estatus inédito que supondría estrechar, obviamente, la cooperación en diversos ámbitos, no solo el comercial.
3: Esta alianza es un proceso positivo. Esa es mi respuesta al presidente estadounidense. Es algo positivo. Canadá más fuerte, más resiliente y más soberano será un socio más eficaz para Estados Unidos. Y lo mismo cabría decir de la Unión Europea. Eso es lo primero. En cuanto a algunas de las oportunidades que hemos estado analizando, creo que esto es lo fundamental. Quisiera hacer otra observación. Corresponde a Europa sacar esto adelante. Canadá no se encuentra en situación de convertirse en miembro de pleno derecho de la Unión Europea, ni tampoco busca hacerlo. Por tanto, se trata de un marco distinto, un marco relevante para un país que comparte los profundos vínculos históricos y las aspiraciones para su ciudadanía que el Parlamento Europeo tiene para los europeos y que el gobierno de Canadá tiene para los canadienses.
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13: ¿Sabía usted que, según estudios, la serotonina hallada en el chocolate ayuda a calmar la ansiedad y hasta provoca sueños placenteros?
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17: Diana Manso, saludos hasta Oaxaca. Buenos días, bienvenida, ¿cómo estás?
18: ¿Qué tal, querida Carmen? Muy buenos días a ti y a la audiencia. Pues mira, con no muy buenas noticias desde Oaxaca, pero compartirte, saludarte a nuestra audiencia y bueno, decirles que el día de ayer, 16 de septiembre, bueno, más bien en la madrugada, un activista triqui y defensor de la lengua triqui, también así como profesor, Misael Hernández, y su hija, una pequeña menor de edad, fueron atacados con arma de fuego, sufrieron precisamente un atentado armado en la madrugada del día de ayer, cuando volvían justamente de los festejos patrios. Esto ocurrió en San Andrés, Chicahuastla, Oaxaca, en la zona triqui. Y bueno, de acuerdo con autoridades comunitarias, el profesor y su hija acababan de abordar una camioneta en pleno centro de esta comunidad que pertenece a Putla, a Villa Putla de Guerrero. Y bueno, recibieron estos impactos de bala, por lo que fueron llevados a un hospital. Y hasta anoche y hoy temprano nos comentaban que ya su situación de salud se mantiene como estable. Y sin embargo, se encuentran todavía recibiendo esta atención médica. Y bueno, pues la comunidad de San Andrés Chicahuasca

0: pertenece a este municipio, por lo que las autoridades informaron a las instancias correspondientes para que realicen una investigación. Misael Hernández, de 41 años de edad, pues es hablante y defensor de la lengua triqui, así como profesor de primaria. Y bueno, él ha trabajado desde el 2019, justamente ha sido coordinador de Triqui TRS para la localización de un traductor de navegador Firex Triqui. También coordinó la creación de contenidos en Triqui para el sistema operativo Endlex, un proyecto colaborativo que, bueno, se puso en marcha justamente para reducir la brecha digital en esta comunidad, ya que había muy pocos hablantes. Es colaborador e integrante de la Red de Activistas Digitales de América Latina. Y bueno, este atentado contra este activista, lingüista y su hija, pues hubo reacciones de personajes como la lingüista Yasnaya Aguilar, quien es escritora y activista yug. Ella exigió justicia para el profesor. Ella dijo: Misael es uno de los más comprometidos activistas por la lengua triqui y las lenguas indígenas en general. El trabajo que ha hecho por su lengua y su cultura es ejemplar. Asimismo, el abogado Gerardo Martínez y también el Centro Profesional de Asesoría, Defensa y Traducción CEPIADET exigió a las instancias pues investigar, ¿no? Investigar, saber qué fue lo que ocurrió y sobre todo justicia por este atentado que vivió el profesor. Y bueno, ellos dijeron: cualquier agresión es condenable, más inaceptable es que alcance a una niña de 3 años. Mi total solidaridad con mi amigo el profesor Triqui y activista digital Misael Hernández, y exigencia a la Fiscalía General del Estado para dar con los responsables. Y bueno, pues hasta el momento, Carmen, pues no hay ni una persona detenida, y la Fiscalía lo que ha informado es que se están haciendo justamente las investigaciones para saber qué ocurrió, y bueno, con este activista que realmente ha causado, ¿no?, consternación, molestia y enojo por este atentado, Carmen. Eso es por una parte. Por otra parte, también contarte que anoche la Fiscalía General del Estado de Oaxaca alertó de la fuga de sus instalaciones ubicadas en San Bartolo, Coyotepec, del Fresa, que es cuyo nombre es Ángel Jesús EJ, ex jefe policial de San Antonio de la Cal, que es un municipio conurbado de la capital Oaxaca, quien fue detenido el 9 de septiembre por su presunta participación en una red de extorsión y narcomenudeo vinculada a la Alianza de Sindicatos y Asociaciones del Estado de Oaxaca. Bueno, esto ocurrió anoche y bueno, la Fiscalía justamente empezó a buscarlo, y hoy alrededor de las 6 de la mañana nuevamente la Fiscalía informa de su recaptura. Recapturaron a este señor alrededor de las 6 de la mañana y se encontraba, bueno, en calidad de prófugo de la justicia, y la reaprehensión fue en un hotel localizado en Tamazulapan del Progreso, en la región de la Mixteca. O sea, él ya había avanzado alrededor de unas 3 horas, más o menos, que se ubica este lugar de la capital de Oaxaca, el lugar donde él, pues, es prófugo. Y bueno, fue resultado justamente de elementos de la Agencia Estatal de Investigaciones, la Policía Estatal y efectivos de las Fuerzas Federales. Tras su aseguramiento, pues, fue trasladado nuevamente bajo un fuerte dispositivo de seguridad y está puesto a disposición de las autoridades correspondientes. Y bueno, pues esto es lo que ocurrió el día de anoche, Carmen, que fue una locura realmente lo que pasó cuando se informaron de esta situación. Y hay 4 agentes detenidos, justamente, que se presume que participaron en la pues responsabilidad, ¿no?, al permitir la fuga de este personaje. Son 4 elementos adscritos al grupo de operaciones tácticas, GOT se le llama, y pues ellos están justamente detenidos por este prófugo, ¿no? Este personaje que después de casi 8 horas, pues fue recapturado en la zona de la Mixteca de Oaxaca. Y bueno, contarte también que este señor, Carmen, pues justamente había sido detenido el pasado 9 junto con 2 personas, porque se relaciona con este sindicato, que en total van aproximadamente 20 personas detenidas, entre ellos la dirigente de la agrupación Sharon, también funcionarios públicos como el síndico municipal de Oaxaca de Juárez, Ricardo RP, y una regidora de educación. Ellos son parte también de esta agrupación ASAEO, a la que pertenece el Fresa, y bueno, pues ya fue recapturado esta mañana, así lo dio a conocer la Fiscalía General del Estado de Oaxaca, Carmen.
1: Te agradezco la información, Diana Manso, de estos asuntos que nos estás comentando esta mañana, y bueno, pues estaremos al pendiente de todo esto. Gracias por estar aquí, buenos días y un abrazo.
0: Gracias, Carmen, muy buenos días a ti.
1: Y igualmente para ti, Diana, gracias, saludos a Oaxaca.
0: Muy buenos días.
1: Está reportando el fallecimiento de una diputada por Morena, la diputada federal Distrito 8, Tultitlán, que dice Higinio Martínez, el presidente de la Cámara y de Morena, dice: lamento profundamente el fallecimiento de Anaí Beltrán Reyes, diputada federal de Distrito 8, Tultitlán, quien fuera también amiga y compañera de lucha de Morena. Mi solidaridad para su familia, amigos y seres queridos. Descanse en paz, querida Anaí. No se ha informado las razones de su fallecimiento, solamente se tiene ahora la esquela de Higinio Martínez, y también Morena se está manifestando al respecto con un duelo por el fallecimiento de esta diputada federal, Anaí Beltrán Reyes. Descanse en paz.

Le cuento que se realizó un trabajo en Harvard sobre el futuro de Cuba, y de eso vamos a hablar esta mañana con un gran escritor, especialista, historiador, que es Rafael Rojas. Leo un fragmento de lo que dice la presentación de este informe, que es informe Grupo de Trabajo de Harvard sobre el futuro de Cuba. Y lo que dice aquí es que durante los últimos seis meses, el Programa de Estudios Cubanos y el Instituto de Investigación Afro-Latinoamericana de Harvard convocaron a un grupo diverso de académicos y profesionales para analizar la crisis que enfrenta Cuba y elaborar recomendaciones para abordarla. Analizar la crisis. A ver si podemos invitar a Rafael Rojas, para que podamos platicar con él en el estudio. Y bueno, pues la convocatoria fue precisamente para analizar la crisis que enfrenta Cuba y elaborar recomendaciones para abordarla. Este documento resume las conclusiones y propuestas surgidas de estos esfuerzos individuales. Lo concebimos como un documento vivo, aún en desarrollo, que estará sujeto a revisiones y modificaciones. De hecho, el grupo de trabajo propiciará estas revisiones mediante diversos procesos de consulta en un espíritu de pluralidad y diversidad. Dice la presentación de este informe, Grupo de Trabajo de Harvard sobre el futuro de Cuba, que durante los últimos seis meses, el Programa de Estudios de Cuba y el Instituto de Investigaciones Afro-Latinoamericanas de la Universidad de Harvard han reunido a este grupo diverso de académicos e intelectuales, entre los cuales se encuentra Rafael Rojas, para examinar la crisis que enfrenta Cuba y elaborar recomendaciones para abordarla. Este documento resume las conclusiones, es un documento que estamos aquí revisando, este documento resume las conclusiones y propuestas que han surgido de estos esfuerzos individuales. Lo imaginamos como un documento vivo en construcción que será objeto de revisiones y modificaciones. De hecho, el grupo de trabajo invitará a estas revisiones a través de varios procesos de consulta en un espíritu, dice aquí, de pluralidad y diversidad. Así que, bueno, con una imagen de Leandro Soto que se titula ¿Y la nave va?, es que se está divulgando y presentando este trabajo de Harvard sobre el futuro de Cuba.

0: Bueno, doy la bienvenida a este gran historiador que es Rafael Rojas, profesor y director del Centro de Estudios Históricos del Colegio de México. Es el director de este centro de estudios muy importante. Y pues te aprecio mucho que nos has compartido este informe sobre Cuba desde la perspectiva que están presentando las cosas tú y los que colaboraron en elaborarlo. Bienvenido, Rafael. Gracias por estar aquí.
1: Muchas gracias, Carmen. Un gran gusto estar contigo hoy por la mañana.
0: Igualmente, pues sí. Cuba. Cuba es pues un tema importantísimo siempre, pero estamos en un tiempo donde hay una presión cada vez más alta. Bueno, hay muchos flancos abiertos desde Estados Unidos, pero Donald Trump y el gobierno de Estados Unidos y Marco Rubio en particular, que es su secretario de Estado y que además tiene pues vínculo directo con Cuba, han colocado el tema de Cuba como un asunto central. Y desde las perspectivas que algunos dicen, bueno, pues que entre Estados Unidos y que tome control, cosa que sería una cosa terrible, o que se mantenga perpetuidad lo que ha estado perpetuado por tantos años, por décadas. ¿Qué tipo de análisis se hace multidisciplinario con esta convocatoria de Harvard y cuáles son los ejes principales que están ustedes concluyendo?
1: Sí, el estudio en el que intervinimos unos 14 o 15 colegas de Estados Unidos, de México, académicos en su mayoría, aunque hay algunos con más experiencia o con experiencias cercanas a la diplomacia o el activismo, el estudio trata de reconstruir o de hacer un retrato de los indicadores económicos y sociales más importantes de Cuba en los últimos años. Evidentemente hay un énfasis muy importante en el deterioro de esos indicadores después de la orden ejecutiva de Donald Trump del 29 de enero de este año, que establece prácticamente un cerco energético sobre la isla, es decir, el poco combustible que está entrando a Cuba desde febrero de este año proviene fundamentalmente de los Estados Unidos, una pequeñísima cantidad de México en forma de derivados de combustible, ¿sabes? No de petróleo, pero lo poco que entra proviene de Estados Unidos. Entonces Cuba, el abastecimiento energético de Cuba se ha reducido a un 40% o menos. Y entonces eso ha agravado esos indicadores económicos y sociales. Ahora, el estudio señala que la crisis o la depresión de esos indicadores empezó antes de la máxima presión ejercida por Estados Unidos. Eso se notaba desde 2025. Entonces, ahí aparece, digamos, un elemento en el que el informe, aunque reconoce el papel tremendamente negativo, ¿no?, de las sanciones de Estados Unidos contra Cuba, reconoce también que una parte de la caída de esos indicadores proviene de políticas públicas equivocadas tomadas por el gobierno cubano. Eso es lo que es más, tú sabes, difícil de asimilar en ciertos sectores, ¿no?
0: Sí, por supuesto, pero ese es el tema de temas. Además, agregaría desde luego el tema Venezuela, porque uh-huh. Si lo poco que entra a Estados Unidos es de Estados Unidos, perdón, lo poco que entra a Cuba de asunto energético es de Estados Unidos, pues con lo que pasó en Venezuela se desplomó la posibilidad de que Venezuela apoyara como lo hizo a Cuba en esta materia.
1: Sí, y yo, claro, ahora sabemos más, por supuesto, que en la en el fin abrupto de el suministro energético venezolano intervino esa orden ejecutiva de Trump, evidentemente, pero también hay que involucrar en el análisis, tampoco es algo que toquemos muy detalladamente en el informe porque nos interesaba concentrarnos en la situación tremendamente crítica de Cuba hoy y proponer algunas soluciones que después conversaremos sobre eso, pero evidentemente el fin del suministro energético venezolano otra vez está relacionado con la máxima presión de Trump, pero a la vez con una decisión racional y deliberada del gobierno de Delcy Rodríguez de entrar en un esquema de transacción con los Estados Unidos por el cual se acababa, digamos, el uso geopolítico de la energía venezolana para mantener para apoyar a Cuba y mantener el llamado bloque bolivariano que se ha desarticulado en los últimos años. Probablemente esos hayan sido temas de discusión entre Delcy y Jorge Rodríguez con Richard Grenell, el enviado del gobierno de Estados Unidos para las cuestiones energéticas durante el gobierno de Nicolás Maduro desde principios de 2025, porque fue todo muy precipitado, digamos. Se produjo la operación militar en Caracas, el arresto de Maduro, y unas semanas después se estaba aplicando la orden ejecutiva de Trump por la cual Venezuela dejaba de enviar combustible a Cuba de facto.
0: Los indicadores que revisaron, bueno, desde luego el tema energético es fundamental, obviamente, y a partir de ahí un deterioro profundo. No solo a partir, dijiste muy bien, de lo que ocurrió con la orden ejecutiva, sino desde 2025, o desde mucho antes. Si
1: desde quieres. Mucho antes. A partir de 2018, proponemos nosotros una medición de las estadísticas básicas de Cuba, demuestran esa caída sin recuperación.
0: ¿No? ¿Qué indicadores revisaron específicamente?
1: Empezamos por uno de los primeros pasajes del informe, tiene que ver con el PIB. Los economistas dentro y fuera de la isla calculan una caída en el PIB per cápita cubano entre menos 11 y menos 15 puntos porcentuales. Esa caída naturalmente del PIB tiene que ver con el deterioro de un esquema improductivo, dependiente energéticamente de Venezuela, que se construyó en el primer cuarto del siglo XXI a partir de la alianza entre Fidel Castro y Hugo Chávez. También tiene mucho que ver en esa caída del PIB, resultado de un modelo improductivo y dependiente, el hecho de que las principales fuentes de ingreso de la economía cubana se concentraran en las remesas, que depende, digamos, del envío de dinero de la emigración y, por lo tanto, del tipo de relación que establece el gobierno cubano con su diáspora, una relación muy precaria, y del turismo. Igual, turismo, un sector dependiente de la afluencia, ¿no?, de extranjeros a Cuba. Entonces, en una situación de redes internacionales precarias de Cuba como consecuencia de esta crisis del proyecto bolivariano, naturalmente que tanto las remesas como el turismo, digamos, el poco rendimiento de las remesas y el turismo como fuentes fundamentales de la economía cubana inciden en la crisis, en esta caída. Y de ahí, claro, nos movemos a las estadísticas básicas en todos los niveles. La demografía, la cobertura de salud y educación, que fue, como tú sabes, prioritaria para el gobierno cubano durante décadas. El aumento de la pobreza, la desigualdad, el aumento impresionante de la emigración juvenil, que incide también en la caída demográfica. Los demógrafos calculan una caída de la población cubana en cerca de un 30%. Hay un colaborador del proyecto, Juan Carlos Albizu, que ha hecho los cálculos demográficos más definitivos, y él estima en que la población cubana está por debajo de los 9 millones de habitantes, cuando era una población de 12 y con tendencia creciente desde los años 60 hasta los años 90. La emigración juvenil también se mide, fue impresionante, sobre todo en el periodo de Joe Biden, la salida anual de cerca de 300,000 cubanos en su mayoría jóvenes, ¿verdad? O sea, todo eso crea este panorama de depresión estructural, ¿no? Aumento, como te decía, de la pobreza, de la desigualdad, de la insalubridad, la acumulación de basura en las esquinas y en los parques de las principales ciudades de la isla, y naturalmente el aumento consiguiente de epidemias. ¿Sabes? De pronto en Cuba se han juntado varias epidemias, 5 o 6, el dengue, el zika, la chikungunya, etcétera. Eso crea una situación, la ONU ha hablado de una situación de emergencia humanitaria embrionaria o potencial, o otros actores internacionales, sobre todo el gobierno de Estados Unidos, hablan sí de una crisis humanitaria. El gobierno cubano creo que no reconoce ninguna de las dos categorías, pero tampoco desconoce la gravedad de la caída en los indicadores económicos y sociales, ¿no?
0: Agreguemos a esto que nos estás contando, Rafael, decisiones de Estados Unidos que elevan la presión hacia Cuba, por ejemplo, imputar a Raúl Castro, elevar la tensión política entre Cuba y Estados Unidos, imputarle cargos diversos por el derribo de las dos avionetas de 96 y otras cuestiones. Recientemente hubo la versión de que habría muerto, que estaba enfermo, etcétera, tuvo que salir a decir aquí estoy, ¿no? En fin, una circunstancia muy particular en donde, por un lado, se eleva la tensión de esta manera, por otro lado, Donald Trump es capaz de decir no hay nada que hacer en Cuba porque ellos solitos se van a caer. Negociaciones con la cúpula cubana a través de el nieto de Raúl Castro, en fin, acercamientos de Marco Rubio de cierta manera. En esta parte, ¿cómo están las cosas?
1: Bueno, me parece muy importante lo que dices al principio, porque la política de máxima presión incluye la generación de nuevas sanciones, ¿no? Y entonces hemos visto decenas de sanciones aplicadas por Estados Unidos a Cuba en lo que va de año, ¿verdad?, en 2026. Entonces, sanciones que van dirigidas al consorcio empresarial militar GAESA, a la petrolera estatal CUPET, pero también a ministerios del gobierno, como el Ministerio de Turismo, organismos, digamos, de la plataforma de influencia ideológica del gobierno cubano, como el Instituto Cubano de Amistad con los Pueblos, que es muy activo en los nexos diplomáticos de Cuba con Europa, con América Latina, también con Estados Unidos. Sanciones a miembros del gobierno cubano, o sea, específicamente al presidente Díaz-Canel, a varios de los ministros, a organizaciones incluso que se le llaman sociales y de masas, como los CDR. Entonces, es un exceso de generación de sanciones. En un principio, vamos, se sobreentiende dirigida a provocar a las reacciones previstas por Estados Unidos era una mayor disposición a la negociación de parte del gobierno cubano. Y el hecho de que las sanciones estuvieran concentradas en sectores económicos estratégicos de Cuba, ¿verdad?, como la energía, las minas, los puertos, el turismo, hace pensar también que hay una voluntad de Estados Unidos de controlar esos sectores. Es decir, son sanciones para deprimir el rendimiento del gobierno cubano en esas áreas, pero encaminadas a ejercer algún tipo de control, lo cual hace mucho sentido si observamos el caso venezolano.
0: No, totalmente. Absolutamente. Bueno, no pueden verse de esta manera.
1: Entonces, o sea, evidentemente, también, o sea, hay autores, creo que en algún momento se refiere en el informe, hay autores que han hablado de que uno de los objetivos de ese aumento de la presión, de las sanciones, también puede ser incentivar algún tipo de protesta popular dentro de la isla, ¿verdad?, por el deterioro de las condiciones de vida, que la ciudadanía inconforme salga a las calles, como sucedió en 2021 con el estallido social, o que se produzca una fractura en la élite gobernante que permita a los Estados Unidos pasar a un nuevo nivel de negociación. Ahora, en todos estos meses, evidentemente, algunas de esas reacciones han tenido lugar. Por ejemplo, la de la negociación. Ha habido, evidentemente, intentos o conatos de negociación o de conversaciones bilaterales que no han sido fluidas ni permanentes. Es un tipo de negociación, yo le digo, difusa, porque no cuenta con una mesa de negociaciones, vamos a ponerlo así.
0: Difusa.
1: Es difusa, porque entonces...
0: Pero
1: evidentemente sí, y hubo contactos en St. Kitts cuando la reunión del CARICOM, evidentemente representantes del gobierno cubano ligados a Raúl Guillermo Rodríguez Castro, el nieto de Raúl Castro, tuvieron reuniones con miembros del equipo de Marco Rubio. Luego hubo una reunión, ahí sí, en La Habana, bilateral, entre representantes del Departamento de Estado y una delegación del gobierno cubano en la que participó un viceministro del Ministerio de Relaciones Exteriores. Luego ha habido otros contactos, evidentemente, algunos periodistas han hablado de que esos contactos, alguno de ellos pudo haber sido en México, pero no hay ninguna claridad sobre eso. Durante varios meses el gobierno cubano negó rotundamente que tuvieran lugar esas negociaciones, pero en algún momento, entre abril y mayo, reconoció que sí se habían producido esas conversaciones. Desde entonces para acá hemos tenido ese tipo de choque de pronunciamientos verbales por el cual el gobierno cubano insiste en que no hay una negociación, aunque sí conversaciones bilaterales que no avanzan demasiado, y por otro lado es el gobierno de Estados Unidos el que insiste en que sí hay una negociación en curso. Recientemente el Departamento de Estado lo mencionó. En las últimas semanas también, a través de un artículo de Nora Gámez en The Miami Herald, se habló de que una de las ofertas de Estados Unidos a Cuba fue que el gobierno de la isla privatizara sectores de la energía, ¿verdad? Privatizar, por ejemplo, la petrolera estatal CUPED, a cambio de garantías de flexibilización de las sanciones de Estados Unidos y del avance en algún esquema de colaboración bilateral, sobre todo a partir de las inversiones de Estados Unidos en el sector energético, minero, de puertos y de turismo. El gobierno cubano no reconoce del todo esa versión, ¿no? Y mantiene la idea de que estas negociaciones no están dando resultados. Yo creo que hasta ahora, evidentemente, el gobierno cubano lo que está ofreciendo es lo que vemos, digamos, mayor colaboración con Estados Unidos en combate al narcotráfico y el terrorismo en el Caribe. Una declaración de febrero, de los primeros días de febrero, de la Cancillería cubana en ese sentido, mayor colaboración, lo cual se alinea con la doctrina Don't Rove, ¿verdad? Es una cosa bien rara, ¿no? Porque esa es la prioridad. Eso por un lado, y por el otro, una recuperación de la iniciativa reformista en materia económica del gobierno cubano, que se ha reflejado en estas 176 medidas que fueron aprobadas rápidamente por la Asamblea Nacional en los últimos meses y que sí abren la economía cubana totalmente a la inversión de capital privado extranjero directa, la inversión directa de esos mismos sectores estratégicos que Estados Unidos está sancionando, ¿verdad? La energía, la minería, los puertos, también la agricultura, ¿verdad? Esa es una oferta de inversión privada extranjera directa.
0: ¿Ha tenido éxito eso? ¿Ha tenido convocatoria? ¿Ha habido interesados en participar?
1: Bueno, la oferta de apertura, digamos, del sector externo de la economía cubana, inicialmente estuvo dirigida a los Estados Unidos. Hay entrevistas que dieron a USA Today, que han dado el ministro de Comercio Exterior e Inversión Extranjera, Oscar Pérez Oliva Fraga, y un viceministro del mismo ministerio, que evidentemente son entrevistas en las que se transmite una invitación a empresarios estadounidenses y cubanoamericanos a entrar en ese esquema de inversión privada directa. Eso ha tenido, esa oferta ha tenido recepción positiva en las asociaciones de comercio bilateral, como esa ese grupo que encabeza Kabulich, por ejemplo, en Estados Unidos, han respondido muy positivamente. Pero evidentemente hasta ahora no hay señales de que el gran capital estadounidense o incluso el cubano-americano se mueva en esa dirección. Recientemente la misma oferta se le presentó a los BRICS en la más reciente reunión de Nueva Delhi, donde dice, se invita a los miembros, sobre todo a los poderosos de los BRICS, India, China, Brasil, a que, digamos, hagan suya la oferta de inversión extranjera directa. Pero en las condiciones actuales, en realidad, Cuba, yo digo que virtualmente está bajo un control de los Estados Unidos. Y con este aterrizaje tan agresivo que tiene la doctrina Don Rowe en América Latina y el Caribe, es difícil prever o pronosticar que haya un gran movimiento de alguna de las potencias de los BRICS a favor de ese esquema de inversión privada extranjera directa.
0: Y queda atrapada Cuba, pues, a la espera de dos puntos.
1: Exacto. Queda atrapada, exacto. Sí, por lo pronto, evidentemente, esta negociación difusa ha logrado subsistir hasta casi a punto de que se produzcan las elecciones intermedias de noviembre en Estados Unidos. Yo no descarto que haya cierta expectativa del gobierno cubano de que se produzca una derrota del Partido Republicano en esas elecciones intermedias y que pueda haber en lo que queda del mandato de Trump, sino una reversión, una flexibilización de las sanciones que le permitan a Cuba buscar algunos flancos de cobertura financiera internacional que no tiene ahora.
0: En el informe del que formas parte, como especialista que eres, junto con otros que han discutido, analizado, revisado la situación de Cuba, como dices, además del análisis de los principales indicadores que aquí has comentado, algunos de ellos, hacen propuestas. ¿A qué conclusiones llegan? ¿Qué coincidencias tienen estos especialistas que, como tú, se dieron a la tarea de revisar el tema Cuba? ¿Qué proponen?
1: Sí, yo creo que en las propuestas estaría tal vez, digamos, el sello más particular o identificable de este informe del grupo de Harvard. Porque, claro, los diagnósticos de la crisis estructural cubana, Carmen, como tú sabes, están compartidos y son de consenso, yo te diría, entre académicos de la isla, de la diáspora y académicos internacionales que se ocupan del tema cubano. Como yo te decía, hasta el propio gobierno, con sus palabras, sin usar las mismas palabras, sin usar la palabra colapso, sin usar la palabra crisis estructural o la expresión crisis estructural, se acerca a ese reconocimiento, ¿no? Entonces, ahí, claro, el trabajo nuestro fue un trabajo de síntesis, ¿no? Y yo creo que eso tiene un gran valor. Ahora, en el diagnóstico, digamos, no está, digamos, el valor agregado del proyecto, sino en las propuestas. Y creo yo que nosotros advertimos que muchos informes muy parecidos que se estaban produciendo y presentando, sobre todo en Washington, en Miami, en Bruselas, promovidos por organizaciones no gubernamentales, comisiones o grupos de trabajo de derechos humanos, etcétera, de pronto hubo como una tendencia a privilegiar una solución rupturista o confrontacional, a veces explícitamente ligada a un proyecto de intervención militar en Cuba, otras veces más favorable a algún tipo de operación quirúrgica como la de Venezuela, ¿verdad?, que precipitara una fractura en el gobierno cubano. No faltaron quienes otra vez llamaron a que se produjera un estallido social, una protesta popular incontrolable. Nosotros fuimos por otro lado, que también tiene antecedentes muy importantes, ¿verdad?, en estos debates. A principios de este siglo, por ejemplo, la colega Marifeli Pérez Estable, a través de foros académicos distintos y el diálogo interamericano, promovió un proyecto muy, muy parecido. Y en los años 90, curiosamente, las organizaciones políticas del exilio y de la oposición cubana, como la Plataforma Democrática o el Movimiento Cristiano de Liberación de Oswaldo Payá, planteaban cosas muy parecidas a las que proponemos nosotros. Entonces, lo que encontramos es que una sabemos que es una fórmula ideal y que tiene muy pocas posibilidades de realización porque depende de la buena voluntad del gobierno. Pero exacto, es difícil encontrar otra salida. Y lo que proponemos es una serie de pasos que podría dar el gobierno cubano. No pensamos, digamos, en una fórmula máxima, digamos, que el gobierno cubano mañana diga, bueno, bien, nos equivocamos, renuncia el presidente, convocamos, tú sabes, que desestimamos la constitución, iniciamos una democracia en Cuba, nada de eso, sino lo que buscamos fueron un tipo de fórmula, ¿verdad?, más tangible o plausible de parte del gobierno cubano. Entonces proponemos ahí la reversión de una serie de decretos que penalizan la libertad de expresión, las libertades públicas en Cuba, una apertura económica más orgánica, más verdaderamente estructural, pues se habla de cambios estructurales, pero lo que vemos ahora es que fundamentalmente esos cambios van dirigidos a la atracción de inversiones y créditos extranjeros. Nosotros proponemos una apertura económica más profunda, aunque llamamos a que se mantenga esa apertura económica dentro del paradigma de la economía social de mercado. Es decir, que sea, si una apertura o un avance de la lógica del mercado sin que se desmantele la capacidad de distribución de derechos sociales del Estado. Sobre eso hablamos bastante porque uno de nuestros diagnósticos tiene que ver con el aumento de la pobreza y la desigualdad. Y entonces lo que buscamos es que siga existiendo en Cuba un Estado con capacidad de enfrentar la exclusión social. Y claro, tampoco se propone, tú sabes, el tránsito rápido a un sistema pluripartidista, sino más bien el avance hacia un sistema que permita una mayor autonomía de la sociedad civil y una recomposición del campo político dentro de la isla. También se hacen recomendaciones muy específicas para la articulación de una política propositiva del gobierno cubano en relación con su diáspora, para el aprovechamiento del capital humano de la diáspora dentro de Cuba, pero también por ahí se pueden ver señales de que somos conscientes de que Cuba está entrando cada vez más dentro de la órbita geopolítica de los Estados Unidos y que es necesaria cierta diversificación internacional. Pero para llegar a una fase de diversificación internacional hay que pasar primero por un entendimiento y una negociación con Estados Unidos que resuelva el gravísimo problema del déficit energético.
0: Rafael Rojas, para las personas que están siguiendo el programa y la transmisión en vivo, ¿dónde pueden conseguir este informe? ¿Cómo se puede consultar y leerlo directamente?
1: Sí, es muy sencillo, con que pongan reporte Harvard Cuba o Futuro de Cuba en Google enseguida les aparece el documento, que está allí editado, han salido notas, muchas notas de prensa, yo supongo que se pueda más adelante reproducir en otros espacios. Y esto, como se dice, y tú lo citaste, el informe es parte de un proceso de trabajo, luego tendremos algunas reuniones a partir de este primer borrador.
0: Un punto de arranque, ¿no?
1: Un punto de arranque, exacto, para probablemente armar un volumen o un proyecto que tenga distintas salidas, no necesariamente a través de un libro académico, sino que se transforme, digamos, todo esto en un foro de interacción con los actores nacionales e internacionales involucrados en la crisis cubana.
0: Pues muy importante todo esto y te agradecemos muchísimo, Rafael Rojas, que estés aquí para contarnos de que este informe está circulando, que es un informe inacabado porque es un informe vivo, digamos así, pero es un informe muy relevante del grupo de trabajo de Harvard sobre el futuro de Cuba. Te aprecio muchísimo tu visita, Rafael. Seguiremos hablando y muy buenos días.
1: Muchas gracias, Carmen. Un placer, como siempre.
0: Como siempre, Rafael, tu presencia es un lujo y gracias por estar aquí esta mañana. Déjenme hacer una pausa y regresamos con más. Y el informe, pues sí, ya se puede revisar. Es, como dice Rafael, un informe informe amplio, un informe de la David Rockefeller Center, ¿no? De la Universidad de Harvard, que bueno, pues se permite conocer con mayor detalle los indicadores, la crisis profunda, como dice el informe, que afecta múltiples áreas de la economía, la sociedad, la cultura y la política en Cuba. Gracias, Rafael Rojas, por estar aquí y hasta la próxima. Volvemos.
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6: Las líneas imaginarias de la Tierra. La Tierra tiene la forma de una esfera achatada en los polos y en sus modelos geográficos se utilizan líneas imaginarias porque sirven de referencia para la ubicación de cualquier punto de su superficie. El eje terrestre o de rotación atraviesa el orbe desde el polo norte hasta el polo sur, y el ecuador es la circunferencia máxima que divide a la Tierra en los hemisferios norte y sur. Las líneas paralelas al ecuador y perpendiculares al eje de rotación se llaman paralelos, entre ellos Trópico de Cáncer, Trópico de Capricornio y los círculos polares Ártico y Antártico. Y los meridianos son semicírculos máximos que van de polo a polo. El meridiano cero pasa por el observatorio de la ciudad inglesa de Greenwich y divide a la Tierra en los hemisferios occidental y oriental.
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6: Las enfermedades cardiovasculares causan la muerte de millones de personas todos los años. La clave de la prevención es ejercitarse, sin importar la edad. Esto activa el corazón, reduce el colesterol y previene la acumulación de grasa. Bastan 30 minutos diarios de una actividad como nadar, montar en bicicleta o simplemente caminar con energía. Es importante evitar los periodos largos de inactividad. No es recomendable pasar más de 2 horas seguidas sentado o acostado durante el día sin levantarse y mover las piernas. 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
6: ¿Qué significa estar en capilla? Estar a punto de hacer algo difícil o definitivo. Alude al momento en que el torero pide a Dios que lo cuide en la faena.
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0: Hola, Denise. Doctora, buenos días y bienvenida. ¿Cómo estás? Qué gusto.
8: Hola, buenos días. Un placer verte. Un placer estar con el auditorio. Saludos desde Nueva York.
0: ¿Estás en Nueva York?
8: En una conferencia y aproveché para venir a ver a mis hijos.
0: ¡Ah, qué maravilla! Es cumpleaños de tu hija, ¿verdad? ¿Ya fue?
8: Ya acaba de ser, sí.
0: Ah, le mandamos un abrazo.
8: Años.
0: ¿Cuántos?
8: Sí,
0: 30. No, sí, felicidades a Julia. Felicidades,
8: sí,
0: a esta chica.
8: Una fuente inagotable de placer y retos para su mamá.
0: Exactamente. Un abrazo para ella y para tus hijos. Y pues desde Nueva York estás con la mirada puesta en México y en asuntos que tienen que ver con el tema de la censura. ¿Qué estás viendo, Denise?
8: Pues hay algo que empieza a parecer menos una colección de episodios aislados y más una forma costumbrista de ejercer el poder. La incomodidad de la 4T frente a la crítica, especialmente cuando circula por redes sociales. Basta con recordar, apenas hace unas semanas vino el ejercicio, ahora ya cancelado, pero era el encabezado por Luisa María Alcalde, para identificar quienes ampliaban determinadas narrativas críticas. Y desde la Consejería Jurídica se exhibió una lista que te incluía, me incluía, de 120 cuentas de periodistas, medios, políticos y usuarios de redes sociales, una llamada lista negra. Y la pregunta entonces y ahora es por qué un gobierno necesitaba identificar, clasificar y exhibir a sus críticos. Porque una democracia real no necesita listas de quienes incomodan al poder, necesitan que el poder aprenda a vivir con la incomodidad. Y lo saco a colación porque acaba de aparecer el caso de Mónica Calles. Calles había hecho públicas denuncias sobre presunto acoso laboral dentro del INE. Y de acuerdo con documentos difundidos por ella y reportados por La Silla Rota, dentro de una investigación por presuntas amenazas, aparece un oficio fechado el 3 de septiembre del 2026 relacionado con solicitudes dirigidas a plataformas digitales para terminar con sus cuentas y con sus contenidos, para borrarlas. Calles denuncia que se pretendía suspender sus redes y eliminar sus publicaciones. Y hay que ser muy precisos, todavía no hay elementos suficientes para afirmar que las plataformas accedieron a la exigencia del cierre de sus cuentas. Pero precisamente por eso el INE y la Fiscalía necesitan explicar por qué solicitaron, con qué fundamento jurídico, qué contenidos abarcaron y por qué una investigación penal requiere intervenir en las redes de una persona que ha sido crítica del propio INE. El árbitro electoral no debería convertirse en perseguidor de quienes lo cuestionan. Y cuando pensamos que ya hay suficientes focos rojos prendidos, aparecen los morenistas Sergio Gutiérrez Luna y Arturo Ávila proponiendo lo que llaman una comisión especial de la Cámara de Diputados para investigar financiamiento extranjero, bots, redes coordinadas e injerencia digital en procesos electorales. Eso suena en principio bien. Sus promotores dicen que buscan proteger las elecciones de intervención extranjera, un problema que existe y que legítimamente puede investigarse. El problema, Carmen y auditorio, es quién vigila al vigilante y cómo se define aquello que se pretende vigilar. Porque esta comisión que proponen los morenistas elaboraría diagnósticos sobre propaganda político-electoral, mapas de riesgos de operaciones automatizadas y redes coordinadas y propuestas legislativas. Incluso podría convocar plataformas digitales, organizaciones, especialistas, medios. ¿Y quién decide? Es una pregunta que hemos hecho reiteradamente en este programa. ¿Dónde termina una intervención extranjera y dónde empieza una campaña ciudadana? ¿Quién distingue entre un bot y una persona enojada? ¿Entre desinformación y crítica? ¿Entre coordinación artificial y ciudadanos que espontáneamente comparten una denuncia? Y aquí, ya para terminar, aparece una ironía que es muy difícil de ignorar. Uno de los promotores de esta comisión es precisamente Sergio Gutiérrez Luna, esposo de Diana Karina Barreras. Recordarán la diputada que denunció a una ciudadana sonorense, a Carla Estrella, por violencia política de género, después de que Carla Estrella publicara un tuit insinuando que Barreras había obtenido la candidatura gracias a la influencia política de su esposo. El Tribunal Electoral acabó sancionando a Carla Estrella. Tuvo que pagar una multa, tomar cursos, aparecer en el registro de personas sancionadas y pedir una disculpa. El nombre de la diputada aparecía oculto en la resolución como dato protegido, expresión que terminó convirtiéndose en una burla viral. Incluso la presidenta Sheinbaum calificó de excesiva la sanción de las disculpas. y Gutiérrez Luna defendió públicamente a su esposa durante esa controversia. Y por eso resulta legítimo preguntar qué garantías va a ofrecer ahora una comisión impulsada por él para que investigue la manipulación digital y que ésta no termine convirtiéndose en investigar a quienes incomodan políticamente como ocurrió con su esposa. Porque ahí está el verdadero peligro, no necesariamente una gran ley de censura que llegue de golpe, sino la censura por acumulación. Una lista por acá, una denuncia por allá, un procedimiento electoral, una carpeta penal, una solicitud para retirar contenidos, una comisión para vigilar redes, un nuevo concepto, ahora injerencia, violencia, desinformación, que es lo suficientemente elástico como para que dentro de él aparezca la crítica como una queja. Y todo esto ocurre mientras la 4T reivindica para sí la palabra democracia. Recordemos que Morena llegó al poder utilizando las redes. López Obrador las usaba para denunciar, acusar, satirizar, organizar, cuestionar y construyó una buena parte de su fuerza política denunciando lo que llamaba el cerco informativo. Sería una contradicción profunda que quienes rompieron aquel supuesto cerco ahora comiencen a construir el suyo, mientras que los ciudadanos quedamos a la intemperie. Acabo de ver en redes apenas hace unos días que en un programa del Canal 11 llamado Operación Mamut hicieron una parodia de mí, financiada con recursos públicos, financiada con mis impuestos. Entonces, el problema en el fondo no son los bots, son las redes. Es una concepción del poder según la cual la crítica deja de ser parte de la democracia y empieza a ser vista como una anomalía que hay que identificar, investigar, clasificar o contener. Porque cuando un gobierno empieza a hacer listas de críticos, cuando una institución electoral como el INE busca retirar publicaciones de quien la cuestiona, y cuando legisladores quieren hacer una cartografía de redes para determinar detrás de qué conversación está alguien que no les gusta, que les incomoda, la pregunta indispensable ya no es solo qué quieren proteger, sino también de quién quieren protegerse. De los ciudadanos, de ti, de cualquier programa, de cualquier persona que esté cuestionando constantemente al gobierno, que por cierto es un derecho democrático. Eso es la democracia que dicen defender, pero en realidad es una democracia acortada, pasteurizada, donde se están defendiendo de sus críticos y lo que está en riesgo no es el gobierno, es la democracia misma que están poniendo en riesgo con este tipo de acciones, Carmen.
0: Pues todo un tema importantísimo el que nos estás dejando aquí. Desde luego hay que ver en qué se traduce y qué tipo de, como bien dices, comisión de la Cámara de Diputados se constituya, pues para dar seguimiento, para qué cosa, de operaciones digitales que alguien considere coordinadas, campañas de noticias falsas o lo que incluso puede llevar a anular elecciones que serían recursos de procedencia extranjera. En fin, el conjunto de cosas que están creando un ecosistema electoral muy preocupante.
8: Y también la respuesta del INE, porque no es solo el gobierno, no solo es la Cámara de Diputados, es también lo que decidió hacer el INE con respecto a Mónica Calles, que me parece muy grave.
0: Ni más ni menos. Pues, Denise, te aprecio muchísimo, como siempre, que estés aquí. Un abrazo, saludos a Nueva York y seguimos hablando. Buenos días.
8: Saludos, buenos días. Nos vemos en el estudio la próxima semana.
0: Buenos días, buen viaje y gracias por estar aquí.
8: Gracias.

0: La Coordinadora de Protección Civil de México, Laura Velázquez, presentó los detalles para el simulacro de sismo que tendrá lugar el próximo 19 de septiembre, el próximo sábado 19 de septiembre. México va a probar su respuesta en simulacro en 5 escenarios de sismo. Por primera vez será en sábado y permitirá evaluar planes familiares, alertamiento y coordinación de autoridades ante sismos. Esto fue lo que dijo Laura.
1: El próximo sábado 19 de septiembre, 12 del día, se llevará a cabo en todo el país, permítame seguir insistiendo en ello, en todo el país, sábado 19 de septiembre, 12 del día, hora centro de México, llevaremos a cabo este ejercicio ciudadano que nos permite medir toda nuestra capacidad de respuesta desde un plan familiar que ya estaremos elaborando en estos momentos. Hay que ver que va a ser sábado, por primera ocasión va a ser en sábado, y esto nos va a permitir a participar a la gran mayoría de mexicanos y mexicanas desde sus hogares, lo cual será un ejercicio muy importante, un plan familiar para determinar cuál es la responsabilidad de cada uno de los integrantes de las familias. Por último, recordar que van a sonar la alerta por vía celular, son más de 80 millones de celulares. Ustedes saben que por instrucción de la Presidenta de México, el alertamiento por telefonía celular es una realidad de nuestro país. Somos el tercer país del continente americano con este alertamiento por telefonía celular y sonarán todos los teléfonos en la República Mexicana.
0: Sonarán todos los teléfonos en la República Mexicana para este simulacro.

0: Y bueno, estamos viendo otras cosas también importantes. El Centro Kennedy, el prestigioso Centro de Artes Escénicas de Washington, fue clausurado por orden del presidente Donald Trump después de que un juez bloqueara rebautizar la institución con el nombre del mandatario republicano. Quería Donald Trump que se llamara Kennedy Trump o Trump Kennedy, y pues un juez bloqueó rebautizar el prestigioso Centro Kennedy, y entonces, pues como no puede llevar su nombre, también junto con el de Kennedy, pues entonces ha decidido clausurar este Centro Kennedy, un centro muy relevante de artes escénicas de Washington. Este icónico edificio, situado a orillas del río Potomac, fue vallado para impedir el acceso un día después de que la Junta Directiva aprobara su clausura inmediata, alegando motivos de seguridad y la necesidad de acometer reparaciones. El juez federal Christopher Cooper bloqueó el nuevo intento de rebautizar la institución con el nombre Trump, junto con el de Kennedy. La dirección argumenta que el edificio necesita una profunda reparación porque se encuentra en un estado deteriorado, pero solo logrará recaudar los fondos para acometer las reformas si el instituto lleva el nombre del líder republicano. Trump confirmó en un mensaje en su cuenta True Social que la renovación no se llevará a cabo y, por tanto, el centro no reabrirá sus puertas si la justicia sigue bloqueando el cambio de nombre. Tras regresar a la Casa Blanca en enero del 25, Trump renovó la junta directiva del Centro Kennedy y se colocó al frente de la misma, al tiempo que criticó con dureza la programación del recinto, que calificó de woke, progresista. Así que, bueno, pues está la nueva dirección que llegó a añadir el nombre de Trump en la fachada, pero un juez federal ordenó en mayo retirarlo al considerar que la modificación del nombre requiere la aprobación del Congreso. Y en más asuntos, adelante.
1: El gobierno federal amplió la participación de la iniciativa privada en su programa carretero, al aumentar la cartera de proyectos que desarrollaban obras mediante esquemas de inversión mixta. El plan contempla obras en las que empresas privadas aportan recursos y comparten riesgos con el sector público, mientras el Estado mantiene participación en los proyectos. La estrategia forma parte del programa de infraestructura carretera presentado este año, que combina inversión pública y privada para ampliar, modernizar y conservar la red carretera. Entre los esquemas utilizados están los contratos de construcción, mantenimiento, rehabilitación y operación, así como proyectos de inversión mixta impulsados por Banobras y el Fondo Nacional de Infraestructura. El presidente de Rumania, Nicus Ordan, designó al eurodiputado liberal conservador Siegfried Muresan como nuevo primer ministro, en un nuevo intento por poner fin a la crisis política que mantiene al país con un gobierno interino desde mayo. Muresan, de 44 años, es el tercer candidato designado por Dan desde la caída del gobierno de Ilie Bolojan, después de que su coalición de cuatro partidos perdiera una moción de censura. Ahora deberá conseguir una mayoría en el Parlamento y el Senado para formar gobierno y completar la legislatura, prevista hasta finales de 2028. Consulta más información en aristeguinoticias.com.
0: El tema de la inteligencia artificial está en escalada de debate mundial. Escuche lo que nos dice Emiliano Patiño sobre el tema en este momento de la mañana.
2: Un modelo de inteligencia artificial recibió una tarea, cometió errores y después dejó instrucciones para que esos errores no fueran revelados al usuario. No es ciencia ficción. Es uno de los casos que acaba de publicar OpenAI sobre el comportamiento de sus propios modelos. La compañía reveló 6 nuevos reportes sobre lo que denomina desalineamiento, situaciones en las que sus sistemas actuaron fuera de las instrucciones o controles previstos durante su entrenamiento y evaluación. Uno de los casos ocurrió con un modelo de investigación todavía no publicado. El sistema introdujo instrucciones dentro de sus propios resúmenes de contexto para que al continuar el trabajo se ignoraran algunas de sus restricciones habituales. OpenAI encontró 27 resúmenes afectados, pero otro caso ocurrió durante el entrenamiento de GPT-5.6 Sol. Distintas instancias del modelo añadieron instrucciones para ocultar errores o comportamientos problemáticos frente al usuario. Entre ellas, había indicaciones para inventar datos históricos faltantes sin reconocerlo y esconder inconsistencias entre distintas versiones de sus fuentes.

0: Otro modelo encontró una clave API expuesta en un repositorio público y la utilizó sin autorización. Cuando aún así no pudo obtener los datos que necesitaba, los inventó y los presentó como si procedieran de la fuente solicitada. En otro caso, un agente subió un archivo a internet sin autorización simplemente porque necesitaba una fuente pública que pudiera citar. Otros modelos utilizaron un repositorio interno como una especie de tablero de mensajes para intercambiar información entre distintas sesiones de entrenamiento. Y agentes que no podían compartir archivos directamente recurrieron a servicios públicos de alojamiento para hacerlo. OpenAI advierte que estos son casos individuales y no permiten saber con qué frecuencia ocurren esos comportamientos. Pero la conclusión de la compañía sí es relevante. OpenAI reconoce que la industria todavía no ha resuelto suficientemente los problemas de alineamiento y supervisión como para seguir aumentando durante mucho tiempo y a máxima velocidad las capacidades de estos sistemas. Por eso anunció un nuevo marco para investigar estos incidentes y publicarlos con mayor regularidad. Mientras los modelos de inteligencia artificial se vuelven capaces de realizar tareas cada vez más complejas de forma autónoma, la carrera ya no consiste solamente en hacerlos más poderosos. También hay que asegurarse de que hagan exactamente aquello que se les pidió.
1: Gracias, Emiliano Patiño, con esa información importante de la revelación que hace OpenAI, que al final de cuentas habla de estos 6 incidentes inquietantes donde la inteligencia artificial actuó por su cuenta para ocultar información a los humanos, y todo lo que aquí se ha explicado por parte de quienes están llevando a cabo esta información. Estamos con Julieta Sales Cruz, que nos informa sobre el ranking de destinos gastronómicos de 2026. ¿Qué pasa con México? ¿En qué lugar está? Estamos.
2: Tacos, mole, pozole, pambazos, quesadillas, sopes. ¿Se te antojó? La gastronomía mexicana ocupa el primer lugar del Top 50 Food Destinations Around the World 2026, elaborado por Travel and Tour World y respaldado por la Secretaría de Turismo. Y no es difícil entender por qué. Desde una almeja chocolate en Baja California Sur hasta una sopa de lima en Yucatán, la cocina mexicana cambia de acuerdo con la región, pero mantiene ingredientes que son parte de su identidad. El chile, el nopal, los frijoles y, por supuesto, el maíz. Tacos, mole, tlayudas, chiles en nogada y cochinita pibil son solo algunos de los platillos que forman parte de una gastronomía que también fue reconocida por la UNESCO como Patrimonio Cultural Inmaterial de la Humanidad en 2010. Y es que como mexicanos sabemos que no existe una sola forma de comer. En la Ciudad de México, por ejemplo, puedes encontrar desde tacos y antojitos de mercado hasta propuestas de cocina contemporánea. En Oaxaca, el mole, las tlayudas, los tamales y el mezcal son parte fundamental de su oferta gastronómica. En Puebla destacan el mole poblano y los chiles en nogada. Y en Yucatán, la cochinita pibil es uno de los grandes referentes de la cocina regional. A esto se suma una nueva generación de cocineros que recupera recetas, ingredientes y técnicas tradicionales para llevarlas a nuevas propuestas sin perder su esencia. Por todo esto, México se colocó en el primer lugar del ranking de destinos gastronómicos de 2026. Cuéntanos, ¿cuál es tu platillo mexicano favorito?
1: Gracias, Julieta. Pues, ¿cuál es el platillo mexicano favorito? Ahí le dejamos la pregunta abierta. Samantha Hernández Escobar nos tiene más información esta mañana. Te escuchamos, Samantha, desde Naturaleza Aristegui.
3: ¿Por qué el águila, el jaguar, la serpiente, el quetzal o el ajolote aparecen una y otra vez cuando contamos la historia de México? La respuesta comienza mucho antes de que México existiera como país. Estos animales mantienen un vínculo profundo con el territorio, con las culturas y civilizaciones que han habitado estas tierras. Así lo explica Eric Velázquez García, investigador del Instituto de Investigaciones Estéticas de la UNAM. Y para entenderlo, hay que mirar hacia Mesoamérica. Para estas sociedades, los animales no estaban presentes únicamente por su belleza o su fuerza. Observar su comportamiento también les permitía explicar la naturaleza, la vida, el poder e incluso el universo. La serpiente, por ejemplo, cambiaba de piel y parecía morir y renacer. Por eso, podía relacionarse con la renovación y los ciclos de la vida. El águila estaba vinculada con el sol y el jaguar, entre otras asociaciones, con su recorrido nocturno por el inframundo. Y algunas representaciones iban todavía más lejos. Podían reunir las características de distintas especies en un mismo ser. El ejemplo más conocido es la serpiente emplumada, serpiente y ave, tierra y cielo. Fuerzas distintas reunidas en una misma figura. También está el ajolote. En la tradición náhuatl, el dios Xolotl se transformó en uno para evitar el sacrificio y hoy el ajolote en Xochimilco también sorprende por una característica completamente real, su extraordinaria capacidad para regenerar extremidades. Pero hay una paradoja. Muchos de los animales que durante siglos han formado parte de estas historias enfrentan hoy amenazas como la pérdida de hábitat o el cambio climático en medio de la actual crisis de biodiversidad. Por eso, cuando vemos un águila, un jaguar, una serpiente o un ajolote en nuestros símbolos, arte e historias, no estamos viendo solamente animales. También reconocemos un territorio, una cultura y una relación con la naturaleza que comenzó mucho antes de que México existiera como lo conocemos hoy. Son, de alguna manera, animales patrióticos, símbolos que México heredó de Mesoamérica. Y protegerlos significa conservar no solo nuestra biodiversidad, sino también una parte de la historia natural y cultural de México.
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16: ¿Quién era Odín? En la mitología nórdica, uno de los principales dioses. Cabalgaba un corcel mágico llamado Sleipnir y era el dios de los poetas, la sabiduría, la guerra y la agricultura. También tenía a su cargo presidir el banquete de los muertos en batalla. Era el emblema del conocimiento total y suele ser representado con un solo ojo, porque su otro ojo es el sol.
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19: Hola, buenos días a todos. Acá desde Guanajuato, capital, José Ponce. Aquí escuchando al señor de Cuba. Pues suena triste todo lo de Cuba, ¿no? Pero yo siento que los que viven muy bien en Cuba es la burocracia del Partido Comunista Cubano, todos los ministerios, toda la gente, ¿no? La burocracia vive muy bien. Entonces, a Cuba no le queda otra que hacer lo que hicieron en Rusia. Pues una troika, abrir su economía a libre mercado. No queda otra, porque la gente está sufriendo, no hay luz, no hay lo elemental. Y como dice el señor, hay una migración masiva de Cuba. Aquí, por ejemplo, en el Centro de Investigación de Matemáticas, CIMAT, en Guanajuato, han llegado muchos cubanos por intercambio estudiantil. Y el gobierno, el CONACYT, da apoyo que ellos nunca habían tenido en su país. Entonces, se quedan a vivir aquí en México y a hacer vida. Entonces, pues, espero que Cuba pueda, igual que Nicaragua, abrirse pacíficamente, porque ya sabemos el camino de la revolución. Entonces, no. Saludos a todos. Muchas gracias. Carmen Aristegui.
20: Hola, buenos días. Salvador Ángeles de Pachuca Hidalgo. Estoy escuchando al analista que está hablando sobre la situación de Cuba. Los que hemos seguido la historia de Cuba sabemos de que en la época de Batista, Cuba era una colonia de Estados Unidos, algo así como Puerto Rico, ahora. Y después de la revolución siempre fue víctima de un bloqueo económico, en el cual la isla nunca pudo desarrollarse plenamente. Ahora, ante el gobierno imperialista, sionista de Trump, la isla está a punto de caer. Pronto la bandera de Estados Unidos e Israel, de los sionistas de Israel, ondearán en Cuba. Y no habrá libertad ni democracia. Solamente habrá saqueo, como en la época de Batista. Gracias.
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0: Bueno, pues esta mañana tenemos el enorme gusto de estar en esta mesa con dos grandes y queridos amigos, talentosísimos ambos, cada quien en lo suyo. Guillermo Viges, bienvenido, ¿cómo estás?
1: Hola, Carmen, feliz de saludarte.
0: Pues tenemos un momento de teatro, pero ahora mucho más amplia la realidad.
2: Con gran profundidad que vamos a develar una invitación al público que escucha Aristegui en vivo.
0: Pues estamos contigo para presentar a quién.
2: Uy, a uno de los grandes titanes de la escena nacional.
0: ¿Titán?
2: Y está de vuelta en La Marquesina, un teatro capitalino.
0: No, pues un queridísimo actor, productor, director, Daniel Jiménez Cacho. Qué alegría estar.
3: Hola, gracias, Carmen. Gracias.
0: Buenos días.
3: ¿Cómo me da gusto verte?
0: Pues el gusto es mío, Y estoy viendo aquí que Nocturno es lo que nos tiene aquí. Nocturno, el texto de Adam Rapp que enfrenta a Daniel Jiménez Cacho con la culpa y la búsqueda de redención.
3: Sí.
0: De eso va. Pero bueno, estás junto con tu equipo, Guillermo, pues con esta obra. Cuéntanos los datos generales de la obra, dónde están, cómo ir ahí, todo lo que se requiere para saber de esta obra.
2: Gracias. Fíjate que desde hace un buen rato le dije a Alejandro Gou, que confió ciegamente en este proyecto, dije, compadre, hay una obra para uno de estos actores que son todoterreno, que tiene que ver con un homicidio imprudencial, que es el que detona la exploración de estos temas como la culpa, la posibilidad de reconstruir una identidad. Y me dijo, ¿a quién tienes en mente? Pues a Daniel Jiménez Cacho. ¿Y crees poderlo conseguir? Pues bueno, nada perdemos. Y resulta que aquí estamos, en septiembre de este año, a punto de empezar el cuarto fin de semana de funciones, en el Teatro 2 de la Colonia Roma, al que le hicimos serias modificaciones para volverlo un recinto en el que recibimos a un máximo de 470 espectadores por función, siendo un recinto que normalmente recibe hasta 1,270 espectadores. Ahora le quitamos más de la mitad de las butacas para mantener la intimidad y permitir la comunión entre el artista y su público para contar esta historia inédita en nuestro país.
0: ¿Cuándo empezaron?
2: Empezamos el 28 de agosto, hicimos la función de prensa el 3 de septiembre y ha sido muy interesante lo que ha sucedido desde entonces, querida Carmen, porque le decía yo el otro día jugando a Daniel, como acostumbro siempre antes de cada función, le dije, oye, esto se está convirtiendo en un fenómeno como aventurera, porque noche tras noche recibimos la visita de personalidades del ámbito de la política, del ámbito de la literatura, del ámbito del cine.
0: ¿En serio?
2: Te doy mi palabra que, mira, nada más y nada menos el ganador del Oscar, Alejandro González Iñárritu.
0: No digas, genial.
2: Ese calibre.
0: Ya está su película, ¿no? A punto
2: de... Ahí viene Digger. Sí. Ahí viene Digger.
3: Entonces, Digger está contento. Sí, está muy contento.
0: Bueno, González Iñárritu no es poca cosa.
2: Uf, e imagínate que como él, se dieron cita personalidades de la literatura de este país, como la señora Guadalupe Loaesa. De pronto el domingo estaba yo actualizando la agenda en el celular y me dicen, aquí está Guillermo Viges. Bueno, Ludvika Paleta, que tenía yo algunos años de no verla, va y viene de este país. Y así como estas personalidades, líderes de opinión de distintos ámbitos que vienen a ver qué es lo que está pasando en el...
0: Pues hay que ir a verla, sin la menor duda, en el Centro Cultural.
2: Teatro 2, en la esquina de Cuauhtémoc y Puebla, en la Colonia Roma.
0: En la Colonia Roma, Daniel Jiménez Cacho. Monólogo. Me dijiste en el corte, ¿cómo empieza esta obra?
3: La primera frase dice, cuando tenía 17 años, maté a mi hermana. Y de ahí, a la edad que yo tengo,
0: ¿sí empieza?
3: El narrador, pues sí, esto le pasó a los 17 años, es un accidente, su familia se destruye, él se huye a Nueva York, el papá enloquece, le mete una pistola en la boca, él se va de esa casa. Es una familia que no tiene herramientas para procesar esta tragedia.
0: ¿Quién podría tener eso? ¿Quién podría tener herramientas
3: pues lo intenta,
0: para procesar esta tragedia? A ver.
3: Entonces la familia se destruye completamente. Él a los 17 se va a Nueva York. Y lo muy interesante es que a través de la literatura encuentra su identidad, se convierte en escritor. Su primer escrito es... esta historia. Entonces, narrar se convierte en una herramienta sanadora.
0: Narrar.
3: Claro. Es lo que tú haces todos los días, por cierto. Narrar qué pasó.
0: Contar qué pasó.
3: Contar lo que pasó. Y ya por solo ese hecho, pues estás aceptando, perdonando y sanando, ¿no? Eso es muy interesante ver.
0: Pero este chico de 17 que mató a su hermana, ¿era pianista?
3: Pues no, hay una relación enfermita con el piano porque es la obligación, eso viene desde el abuelo. Y él más bien con el piano tiene una relación fea por la obligación.
0: O sea, tuvo que
3: a huevo, eres pianista y estudias 3 horas. Entonces hay una relación no buena, ¿no? No, la relación la descubre.
0: Su familia rompe con el piano.
3: Sí, totalmente, y más bien es la escritura. Se convierte en un gran escape, ¿no? Y lo lindo es también cómo empieza él.
0: Escribe literatura.
3: Literatura.
0: Literatura.
3: Sí, literatura. Su primera historia es la suya. De qué pasó ahí, ¿no? Y te enteras qué pasó ahí. Pues qué relación tenía con el padre. Qué relación tenía con la madre. 32 años, 15 años después del accidente, recibe una carta del padre en que el padre tiene cáncer. Ya se va a morir. Le dice, pues, ¿dónde estás? Ven para acá. Y hay un reencuentro ahí. Es muy bonita esa escena. Hay un reencuentro. Pero todo es narrado. Todo es narrado. Eso es como el poder absoluto del teatro. Que con la sola palabra no hay nada en el escenario. Ni una silla.
0: Luz.
3: Luz y música. Y una plataforma que es como un espacio mental. Y con la pura palabra evocar. Evocar imágenes, metáforas, ambientes, olores, sensaciones. Es un texto muy lleno de metáforas, pero a la vez muy directo, muy crudo, muy directo, muy...
0: La narración del suceso trágico.
3: La narración del accidente, la narración del reencuentro con el padre, la narración del día en que él se rompió 3 costillas en el choque y la nariz, y está en la cuarto del hospital, viene la mamá. Ya te estoy contando toda la obra. ¿Y qué pasó con la mamá? Una relación, no sé qué alguien dijo el otro día, pues es que son como mutilados emocionales.
0: Ah, qué expresión tan tremenda. Mutilados emocionales. ¿Y tienes claro, una opción para narrar lo que es eso?
3: Que no pueden compartir, que no pueden expresar los sentimientos, los rebasa. Y te rebasa y ya no lo puedes procesar. Y lo interesante es que este personaje procesa. Eso es lo lindo para como público. No digo que sea una cosa frecuente tener una tragedia, sí, pero lo que sí es frecuente es que tenemos dolores muy fuertes en la vida. ¿Cómo se procesan? Hay ahí mucho, el autor profundiza mucho en si el dolor se quita, se va, vuelve, se transforma, se enfría, dónde se acomoda. Es muy bonito cómo este personaje procesó eso y se convirtió en escritor, ¿no?
0: ¿Y procesó eso con la ayuda psicológica?
3: No, la literatura.
0: Solo la literatura. El camino fue la literatura.
3: Y él narrando.
0: Y ahí se encontró.
3: Y él narrando su historia. Es ahí donde está lo curativo, en narrar.
0: Una obra como esta, Guillermo Vigers, en el teatro, bueno, para efectos de un mundo como el que vivimos, ¿qué te voy a decir? ¿Qué significa el teatro? ¿Qué significa una obra como esta para el teatro?
2: Representa...
0: Para el público, sobre todo.
2: Incluso, qué bueno que lo mencionas, ¿qué representa para el público? Para Alejandro Gou y para un servidor como productores, está representando, por un lado, desde luego, dar continuidad a un proyecto como el que tuvimos en cartelera hace 2 años y medio, que fue El Padre, en el que Daniel y tú, junto con Marina de Tavira, hicieron el honor de develarnos la placa de 100 representaciones.
0: Bueno, impresionante.
2: Como digo, bueno,
3: ahí está
2: la línea gourmet de textos que producimos. Y por otra parte, gracias a una iniciativa de Alejandro Gou, pusimos en marcha lo siguiente la semana pasada. Estamos en contacto con algunas psiquiatras y psicólogas, como la doctora Isabel Cervantes, la doctora Jimena Sánchez Juárez, la doctora Carmen Amezcua, porque estamos invitando a redes de psicólogos, psicólogas, psiquiatras, que inviten a sus colegas a la función de los sábados a las 8:30, para que recomienden entre los suyos y entre sus pacientes Nocturno. Para todos aquellos que han sufrido una desgracia de este tipo, para todos aquellos que deben promover este mensaje del perdón entre familias, para todos aquellos que creen necesario venir a levantar esta costra y que vean que existe la posibilidad de explorar, sin un final ñoño, sin la convención del melodrama, sin que esto desborde miel, sino a través de términos realistas, a través de la literatura naturalista, ¿cómo es que este personaje reconstruye su identidad? Entonces, estamos aquí para decir que nos quedan 10 semanas más de Nocturno para que la gente se acerque a un actor con esa credibilidad de la que goza Daniel Jiménez Cacho, con un texto que llama a las cosas por su nombre y para comprobar una vez más que el teatro tiene propiedades curativas y un poder transformador. Lo estamos viviendo incluso a través de otro experimento que pusimos en marcha en días recientes. La community manager que lleva las redes de Nocturno puso en uno de los stands que tenemos para que la gente se tome una selfie un teléfono donde naturalmente distorsionamos la cara de la gente y donde le pregunta cuál ha sido uno de los retos que más trabajo le ha costado superar emocionalmente. Y hay gente que relata y deja ahí su testimonio sobre la muerte de un gato, de un animal de compañía, rupturas familiares, y esta obra parece que está dotada de un mecanismo de sanación. Esta obra parece que invita al público a abrir una plática profunda, relevante, al salir del teatro. Entonces, aquí estamos con esta oferta.
0: Aquí estamos con Daniel Jiménez Cacho y Guillermo Vigers, y bueno, pues hablas de cierto tipo de duelos, de rupturas, de situaciones, pero en un país como el nuestro tenemos una enorme cantidad de situaciones de extrema violencia, de desapariciones de personas que están buscando a sus hijos, de asesinatos impunes. La galería del horror y de la vivencia extrema de la violencia, pues al final puede ser el hecho trágico de haber matado a tu hermana en un contexto como este, pero pueden ser muchísimas otras cosas, y en un país como el nuestro, ¿cuánta falta nos hace?
3: Pues sí, ¿no? Como echar luz, procesarlo, dialogarlo, reflexionarlo. Ahora, todos estos, lo que acabas tú de mencionar, siempre estamos del lado de la víctima, ¿no? Es la víctima, la voz que se escucha, que nos preocupa siempre y cómo se puede procesar.
0: En primer lugar, por supuesto.
3: Claro. Pero es que en este caso es victimario nuestro cliente, el personaje. Sí. Él es el que hace una
0: acción
3: irreversible. Es irreversible. Mataste a tu hermana. Di lo que quieras. Fue un accidente. Fue lo que tú gustes. Pero tú la mataste. ¿Cómo se vive con eso? Eso para mí ha sido novedoso, porque siempre estamos del otro lado, ¿no?
0: Sí, no. De las víctimas. Es importante ver qué pasa, porque en muchas ocasiones, no digo esta ya conocemos la historia cuando vayamos a verla, pero víctima, victimario puede estar junto muchas veces. Muchísimas
3: totalmente,
0: veces.
3: ¿Verdad?
0: Víctima, victimario.
3: Totalmente. Entonces ha sido interesante, por primera vez yo como ponerme de ese lado. Siempre estamos como pendientes y como activistas y con las madres y etcétera, ahora es el victimario, ¿no?
0: Un monólogo, Daniel Jiménez Cacho, debe ser la cosa más difícil para un actor, supongo yo.
3: Pues sí, sí lo es, y sí extraño, de repente me siento solo ahí.
0: Suba a alguien, por favor, al escenario.
3: Para compartir la energía, me ha costado, ha sido muy intenso, los nervios han atacado, el miedo. El miedo, mira, hay algo.
0: ¿Te ataca del miedo a ti? Sí. Pues ya estás curtidísimo tú.
3: No, para que veas.
0: Eso nervios, ha sido miedo, muy interesante. ¿Tienes eso en el escenario?
3: Sí, pero de la boca seca y se me va a olvidar y. Mira, este asunto yo ya estaba.
0: ¿Tienes apuntador?
3: Antes de, sí. Pues, antes de hacer la obra, yo ya estaba trabajando los asuntos de la vulnerabilidad en mí. Porque somos hombres y entonces heredamos esta cosa de que, pues, digo, para no dar más vueltas, los hombres no lloran, ¿sí? Más o menos.
0: Más o menos, eso es.
3: Esa es más o menos.
0: Esa es la enseñanza. Tú no lloras.
3: Usted no llora y usted saca todo adelante y usted no se quiebra. Entonces la vulnerabilidad se confunde con debilidad, entonces mejor la escondes. Yo ya estaba analizándome por ahí y de repente aparece Guillermo Vigers con un texto que es vulnerabilidad pura.
0: Dijiste,
3: Me lo han mandado de ahí arriba, un poder superior. Dijo, denle este texto a este muchachito que anda inquieto con esto.
0: ¿Qué
3: quieres avanzar y profundizar en este tema? Pues párate en un escenario y cuéntaselo a 400 personas.
0: ¿Y no? Más.
3: Y ahí te voy. Entonces también por eso se volvió muy personal, muy cercano a mí. Y pues más nervio, ¿no?
0: Más nervio.
3: Pues sí, porque estás exhibiéndote tú. O sea, yo no estoy haciendo un personaje por allá caracterizado y... No, es como una cosa muy cercana a mí. Entonces, pues, ahí me estoy ejercitando. Todo, yo también estoy ahí sanando mis cositas.
0: Aprovechando
3: el viaje.
0: ¿Sí te ayuda eso?
3: Muchísimo, muchísimo.
0: O sea, ha servido para el público, para una obra, pero para ti en lo personal.
3: Sí, sí.
0: ¿Y ya te curaste de
3: Yo algo? Creo que ahí vamos.
0: ¿Te has curado?
3: Ahí vamos, como agarrando, justo perdiéndole
0: el miedo.
3: No digo
0: que nos cuentes, pero si quieres.
3: Perdiéndole el miedo de que ser vulnerable no es ser débil y que ser vulnerable abre puertas, genera empatía. O sea, yo veo, es muy distinto cómo reaccionan hombres y mujeres, si te has fijado, Guillermo, ¿no? Para los hombres es más así porque pues los reta de que usted no siente nada, no le ha pasado algo similar. Hay un caso de un asunto, ese sí no voy a decir cuál es, pero es un asunto sexual. Que involucra pues el ser hombre, ¿no? Ya sabes.
0: ¿Cómo?
3: Y entonces, pues bueno, en fin, ahí estamos ventilando. No, nada más te iba a decir que después de haber dirigido Juana, digamos, que era un asunto de mostrar heridas, luego parece que pues dije, la vida me dijo, ahora te toca a ti. Vas tú.
0: ¿Cómo te fue con Juana? Platicamos de Juana en ese momento, como tu primera obra, tu ópera prima como director. Gran película de tu hijo.
3: Me fue bien en el sentido...
0: Dijimos, Jiménez Cacho como director. Ay, a ver.
3: A ver,
0: sí. ¿Y sí?
3: Pues,
0: sí, te fue bien, ¿cómo no?
3: A ver, yo digo que sí en el sentido de que estuvo casi 15 semanas en la Cineteca.
0: No.
3: Ahí encontró su público, ¿sí? Por fortuna existe la Cineteca.
0: Sí.
3: Porque si no, olvídalo. No, el mercado pues está tomado por el Hombre Araña y no hay manera. Pero en la Cineteca encontró su público y eso fue muy reconfortante. 5 nominaciones al Ariel. Una de las más importantes para mí es la de mi hija que hizo la música.
0: Sí.
3: ¿Tú sabes lo que eso significa?
0: No, fantástico. No, felicidades a tu hija y a todos los que tienen en Juana, una gran película, la verdad. El público, dice Jiménez Cacho, ¿reaccionan diferente a hombres y mujeres? ¿Crees eso? Sí. Tú que además de ser productor, director y demás cosas, observas al público.
2: Naturalmente, y es uno de los grandes deleites al terminar cada función, colocarme en una de las esquinas del teatro. Digo, hasta ahora, y sé que Daniel es muy modesto, que hemos corrido la obra 14 veces con público, llevamos 14 ovaciones de pie.
0: ¿14 ovaciones de pie?
2: Y
0: pocas
2: notó,
0: para Jiménez Cacho.
2: Hombre, imagínate.
3: Oigan, nada les parece suficiente,
0: nada
3: a ustedes.
0: Gusta, ¿no? Que
3: más y más.
0: Más y más y más. No, 14 ovaciones de pie, no lo dudo.
2: Hay gente que ya cuando empiezan a entrar las acomodadoras a ver si alguien olvidó algún objeto, que tiene que entrar el personal de limpieza para dejar la sala impecable y demás, porque hay que decirlo, estamos preservando los valores de un espectáculo de gran formato en términos de iluminación, de un diseño escenográfico que es más bien una instalación escultórica, en fin. Veo que hay gente que tarda como 10 minutos en poderse incorporar, en terminar de sollozar, en terminar de abrazarse entre familia, porque esto naturalmente les remueve una historia personalísima. Hay frases que son contundentes, hay frases que son universales, a pesar de que Francisco Franco, nuestro superdirector, decidió que la historia permaneciera en un pueblo que queda a una hora de Chicago, en Joliet, Illinois. Bueno, a pesar de eso, el duelo es el duelo. Una pérdida familiar pega igual aquí que en Tokio o en Barcelona. Y me doy cuenta incluso cuando estas personalidades se han dado cita en el teatro, se acercan a saludarnos, a compartir alguna de estas desgracias que les ha tocado vivir o que conocen de primera mano, les ve uno cómo es que se van recomponiendo, cómo es que el alma va regresando poco a poco hacia el cuerpo de cada uno de ellos, y piden incluso saludar a Daniel, y Daniel se convierte como en el confesor en ese momento. Daniel escucha la historia íntima de muchos de ellos.
3: Sí, eso es muy lindo. O sea, recibir al final que tu trabajo tocó un corazón y te lo confiesan, y evidentemente en las mujeres sucede más fácil. A los hombres, pues sí, te dicen, qué gran obra, qué bien, ¿sabes? Pero no hay esta compartir la emoción y pues uno se pone a llorar también, ¿no? Es lindo.
0: Es lindo. Es
3: muy lindo.
0: Es muy fuerte, es muy importante. Es el teatro.
3: Es el teatro con su poder.
2: Es sanador. El teatro con su poder, y a mucho orgullo hay que decir que es un trabajo que nació con buena estrella, avalado por personalidades de la talla de la señora Diana Bracho, que vino de sorpresa a nuestro primer ensayo con público. Estaba súper conmovida en tres ocasiones después de su visita. Hemos entablado el diálogo alrededor de Nocturno, avalado por el sello de uno de los grandes de este país, como el maestro Miguel Sabido. Mandó una carta al día siguiente de que vio la obra diciendo: estoy a punto de cumplir 90 años y este trabajo me era necesario, aun cuando la mayor parte de mi vida transcurrió en el siglo XX. Para que lo diga una autoridad como don Miguel Sabido, es que algo está pasando con la presencia de Daniel
3: Bracho
2: en su regreso.
3: Muy bien, muy bien. Es una obra que sí conecta. Y pues si tienes un buen texto.
0: Y un gran actor.
3: Un gran dilo, actor. Tú nomás dilo. No, dilo bien, dilo tranquilo y vámonos. Ya
0: bueno,
3: va a funcionar.
0: No, solo eso, pero bueno, entendemos tu modestia, pero se requiere un talento como el tuyo.
3: Ay, gracias.
0: Que es extraordinario, sin la menor duda. ¿Es esencialmente culpa y perdón el eje?
3: Redención, sí. Aceptación, aceptar. Aceptar y perdonar.
0: Aceptar y perdonar.
3: Sí.
0: Pues ahí está Nocturno.
3: Y perdonarse.
0: ¿El papá lo perdonó al final?
3: Sí.
0: ¿La mamá?
3: Esa escena es muy... No, la mamá no pudo porque ya se deprime crónicamente, entra a un asilo y enloquece y escapa de la realidad. Y ya no se vuelven a ver.
0: Nunca más.
3: No.
0: Y del padre se despide, como has contado. Sí. Nos contaste demasiado, pero yo creo que en lugar de spoilear, lo que nos hace es animarnos a ir a verla, sin la menor duda. ¿Por qué no nos repites en dónde es?
2: Claro que sí. Nocturno con Daniel Jiménez Cacho. Se presenta en el Teatro 2 de la Colonia Roma. 10 semanas más, de viernes a domingo. Es una obra para mayores de 15 años. Y créanme, son alucinantes el diseño de iluminación, de escenografía, la música original y la dirección de Francisco Franco, que ha firmado grandes éxitos del teatro de este país, como Network, que hizo con Daniel Jiménez Cacho, y como El curioso incidente del perro a medianoche.
0: Pues Guillermo Viges, felicidades por la obra, por todo lo que gracias, significa. También. Un abrazo para ti siempre.
2: Muchas gracias.
0: Gracias. Daniel Jiménez Cacho, una alegría que estés aquí siempre.
3: Gracias y felicidades. Pues, a ti también.
0: No, a ti.
3: Por tu trabajo.
0: A ti por tu trabajo.
3: Es un gran trabajo, Carlos.
2: Bravo.
0: Pues muchísimas gracias a los dos. Gran trabajo el que hacen ustedes. Gracias. Y bueno, pues ahí está Nocturno. Una alegría que estén aquí para contarnos de esta obra. Esta obra que, como dice la presentación de la cartelera del teatro, dice Nocturno, Daniel Jiménez Cacho, crea la tangible narrativa de un eterno duelo. Un eterno duelo.
2: Así es.
0: Como parte de la presentación. Pues ahí está. Gracias a los dos.
3: Aquí, hasta pronto.
0: Un abrazo. Volvemos a la parte final. Regresamos con ustedes.

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3: Hipótesis de Álvarez. Es la teoría por la cual la extinción masiva de los dinosaurios, otros seres y cosas vivientes fue causada por el impacto de un enorme asteroide sobre la Tierra hace 65 millones de años. La hipótesis lleva el nombre del equipo formado por padre e hijo, Luis y Walter Álvarez, e indica como el lugar probable del impacto la península de Yucatán. Luis Walter Álvarez era un físico nacido en San Francisco, Estados Unidos. En 1968 le fue otorgado el Premio Nobel en Física por su contribución al desarrollo de la cámara burbuja, que actúa como detector y analizador de partículas radioactivas.
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3: El estado físico de la materia y la temperatura. La materia puede existir en tres estados físicos: sólido, líquido y gaseoso. El estado físico en el que se encuentran las moléculas de un determinado elemento es dado por la temperatura. A bajas temperaturas, la distancia entre dos moléculas es tan pequeña que prácticamente no se pueden mover, aunque sí son capaces de vibrar en su lugar. Estas moléculas se ordenan y acomodan usando fuerzas eléctricas de atracción que las mantienen unidas formando el estado sólido. Al incrementar la temperatura, las moléculas adquieren cierto movimiento, por lo que rompen sus enlaces y, por tanto, el espacio entre ellas es ahora mayor, estado líquido. Si aumenta aún más la temperatura, aumenta también la energía de las moléculas y se separan más unas de otras, formando el estado gaseoso. Aquí la distancia entre dos moléculas es enorme. El mejor ejemplo para visualizar lo anterior lo constituye el agua.
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1: Regresamos. Entramos en la recta final del programa y bueno, pues estuvo ayer el desfile de Independencia y bueno, pues hubo varias cosas ahí que se destacan. Ahí transmitimos en nuestro espacio de multiplataforma el grito de Independencia en la noche del 15 y transmitimos también el desfile y todo lo que fue pasando en torno al asunto. Y bueno, pues la Fuerza Aérea Mexicana y la Guardia Nacional pues hicieron esa formación de 99 aeronaves al mismo tiempo, que esa fue una cosa histórica, según se dijo, un despliegue histórico, porque hubo todas estas aeronaves, 99 aeronaves de forma simultánea sobre la Plaza de la Constitución. Duró un minutito, pero fue parte de lo que ocurrió. Y hubo mensajes, además del de la presidenta que ya mencionamos más temprano, el secretario de la Defensa, Ricardo Trevilla, habló pues del desfile y de lo que significa el desfile para los mexicanos y las mexicanas, y también habló el secretario de la Marina, el almirante Raimundo Pedro Morales Ángeles. Aquí parte de lo que dijeron.
5: Sería ingenuo pensar que las lecciones que nos ha dado la historia durante el desarrollo de nuestros movimientos sociales no fueron consecuencia de la confianza que otorga el pueblo de México a sus Fuerzas Armadas. Argumento que permanece vigente hoy en día para que bajo la dirección de nuestra comandanta suprema podamos enfrentar cualquier reto que se presente al Estado mexicano. Lo anterior se confirma en este desfile. Basta mirar los rostros de cada niña y niño, de cada joven, de cada mexicana y mexicano, que se mezcla con el sentir de sus soldados, para saber que somos ese mismo pueblo que encontró en la unidad la fuerza necesaria para forjar un México republicano, federalista, libre, independiente y principalmente soberano. Este mismo sentimiento nacionalista fue el que expresó el célebre general e historiador Vicente Riva Palacio, nieto del general Vicente Guerrero, en el fragmento de un discurso que pronunció en una celebración de nuestra independencia, pero de 1871. Cito: los que llevan en sus venas la sangre de esa raza que supo hacernos independientes, los que comprendan cuánto orgullo hay en llamarse mexicanos, los que en este día sientan en sus corazones la llama del entusiasmo, esos serán los que hagan de México una nación poderosa y, lanzándose siempre en defensa del pueblo, podrán algún día alzar la tricolor bandera de Iguala y presentarla al mundo, diciendo: México es grande porque es republicano, México es libre porque merece serlo, México es la tumba de las tiranías y el asilo de las libertades.
6: Y él es el que encabeza un movimiento popular. Se ha tratado de...
1: Bueno, este fue el mensaje del secretario de la Defensa Nacional, y tenemos también el mensaje, una parte del mensaje del secretario de la Marina, que ayer también pues hizo uso de la palabra en el desfile cívico-militar, donde pues habló de lo que significa esta celebración para México. Y bueno, pues aquí parte lo que dijo el almirante Raimundo Pedro Morales Ángeles.
7: Como marinos, llevan en sus hombros el peso de una historia construida con honor, porque pertenecer a la Armada de México es pertenecer a una estirpe de mujeres y hombres que han elegido poner el cumplimiento del deber por encima de sus intereses personales y a la patria por encima de sus propias vidas. La tecnología puede transformar nuestros medios y ampliar nuestras capacidades, pero nada de ello tiene sentido si detrás no existe lo esencial, la decisión humana. Por eso, el núcleo de nuestra evolución es la parte humana. Son nuestros marinos, con su honor, deber, lealtad y patriotismo, quienes dan sentido a cada nueva capacidad. Hay algo que no cambia. Ninguna tecnología, capacidad o decisión están por encima de la ley. Evolucionamos para servir mejor, siempre con apego al Estado de Derecho. Cambiamos nuestros medios, fortalecemos nuestras capacidades y transformamos nuestra forma de operar, pero nuestra razón de ser permanece siempre México. Esta es la Marina.
1: Es la el Armada. Secretario de la Marina, con este mensaje que dio ayer con el marco del desfile. Y también estuvo una declaración que tomó la prensa a la Fiscal General de la República cuando iba llegando a la plancha del Zócalo. Le preguntaron esto y esto contestó.
8: Fiscal, sobre Amílcar, ¿hay una orden de aprehensión?
9: No, no hay nada.
8: ¿Sobre Andy?
9: Tampoco.
8: Gracias, permiso. ¿Sobre el secretario Ojeda?
1: Con esto nos vamos. Buenos días y hasta mañana.
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10: La presidenta Claudia Sheinbaum rechazó las críticas de Estados Unidos sobre el combate al narcotráfico en México y afirmó que su gobierno actúa diariamente y presenta resultados. La respuesta llegó después de que Washington incluyera nuevamente a México en su lista de principales países de tránsito o producción de drogas y pidiera mayores acciones, entre ellas investigar a funcionarios presuntamente vinculados con el crimen organizado. Sheinbaum sostuvo que Estados Unidos también debe informar sobre sus resultados frente a la distribución y consumo de drogas, el lavado de dinero y el tráfico ilegal de armas hacia México. Añadió que su gobierno procede contra funcionarios cuando existen pruebas de su participación en actividades ilícitas, independientemente de su partido político. El presidente de Ecuador, Daniel Noboa, aseguró que existe clara evidencia de que algunas embarcaciones pesqueras, bombardeadas por fuerzas estadounidenses en el Pacífico, eran utilizadas para abastecer de combustible a barcos vinculados con el narcotráfico. Al menos 8 embarcaciones ecuatorianas han sido interceptadas y atacadas desde el 28 de agosto con apoyo del gobierno de Ecuador. Sin embargo, en 5 de los 8 casos, al menos 56 pescadores quedaron libres después de que la justicia ecuatoriana no encontrara indicios para imputarles delitos. Otros 32 obtuvieron libertad condicional. Noboa también respaldó el anuncio estadounidense de solicitar al Congreso 45 millones de dólares adicionales para fortalecer la lucha contra el crimen organizado en Ecuador. 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

0: las 11 con 20 minutos. Gracias por estar con nosotros después de este puentecito, ¿no? Del Día del Grito. ¿Cómo la pasaste? ¿Tranquilo, va? Súper tranqui. Muy bien. Bueno, pues a todos aquellos que nos escuchan a través de la frecuencia correcta en el 88.1 de tu FM, bienvenido a los clásicos de esta mañana tarde en su primera edición. Por supuesto, en línea y contigo, a donde quiera que vayas, desde nuestra app oficial y, por supuesto, en cualquier dispositivo. Pero mi recomendación de siempre y de todos los días es también que accedas a nuestra página oficial, donde encuentras toda la información, tienes el acceso a la comunidad VIP de Universal, todo lo que pasa dentro y fuera, las anécdotas, las efemérides, el playlist, toda la información de Universal, y además nos escuchas en línea también de forma simultánea. 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Y no olvides que las redes sociales están abiertas también para ti. Nos encuentras como @Universal881FM, ya sea en Instagram, en Facebook, en TikTok, en X o en YouTube. Gracias, ahí está mi querido Toño Alemán en los controles, Paola González al micrófono. Les damos la más cordial bienvenida en esta mañana, primera edición de Clásicos que abarca de 11 de la mañana a 2 de la tarde, y así lo recalco para todos aquellos que nos escuchan más allá de nuestras fronteras, puedan hacer uso de el tiempo horario para estar en tiempo y en forma y a tan solo un clic de distancia. Ahí estamos, vamos a despedir a Foo Fighters con este gran tema de Pick Me, de Phil Collins, One More Night. Thelma Houston te acompañó con Don't Leave Me This Way, este gran tema del 1977, esta mujer que además, cantante y actriz, pues ocupa el primer lugar en ese año con este gran tema, Thelma Houston. The Queen, Radio Gaga y con Alpha Bill, Big in Japan. Y bueno, señores, les recuerdo que también tengo boletos para ir al cine por cortesía de Universal en este mes de septiembre. No uno, no dos, no tres, sino 4 boletos. Presta mucha atención porque es muy sencillo ganar en Escucha y Gana con nosotros. Son boletos cuádruples, es decir, para ti y 3 acompañantes más. 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Y para ganar, yo a continuación te daré a conocer la canción ganadora con el cantante o artista que lo interpreta. 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La respuesta correcta número 8 se lleva los 4 boletos. Y recuerda que para participar es requisito indispensable formar parte de la comunidad VIP previamente. La canción ganadora es Somebody de Bryan Adams. Mucha suerte. 11:23.
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7: ¿De dónde viene la palabra cesárea? Se trata de una operación quirúrgica que consiste en extraer el feto del útero de la madre, haciendo una incisión en las paredes abdominal y uterina. La historia cuenta que Julio César, el emperador romano, nació de esta manera. Pero la realidad es que la etimología es poco clara y probablemente deriva de la lex cesárea, que quiere decir ley imperial, que obligaba a realizar dicha incisión a una madre moribunda para salvar a su hijo.
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1: ¿Qué significa la palabra boicot? Es la acción concertada que consiste en evitar cualquier relación o contacto con otros para obligarlos a que cambien de actitud o tomen en cuenta sus requerimientos. Charles Cunningham Boycott fue un administrador del condado irlandés de County Mayo, quien se dice fue el primer hombre en la historia en haber sido boicoteado. Algunos sinónimos de boicot son exclusión, expulsión, privación, aislamiento, alejamiento, separación y rechazo.
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1: ¿Quiénes eran los vikingos? Se cree que la palabra vikingo proviene del nórdico antiguo vik, que significa bahía o fiordo, lo que significaría persona proveniente de los fiordos. Se les llama vikingos a los marinos, exploradores, guerreros, mercaderes y piratas que vivieron en las regiones escandinavas y que invadieron, exploraron y se establecieron en amplias regiones de Europa durante los siglos 8 al 11. Sus expediciones los llevaron al este hasta Constantinopla y a la ribera del Volga en Rusia, al oeste a Islandia y hasta el vecino continente, siendo los primeros europeos en pisar suelo americano, y al sur hasta los territorios de Al-Ándalus, Andalucía, al sur de la península ibérica.
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1: El día D. Según el lenguaje militar, se le llama día D a la fecha en la que empieza una operación de guerra. El más afamado día D es el de la Segunda Guerra Mundial, cuando la Alemania nazi controlaba gran parte de Europa y sus enemigos planearon una estrategia infalible para vencerlos. El 6 de junio de 1944, más de 3 millones de soldados estadounidenses, ingleses y canadienses arribaron a las costas francesas de Normandía. Es el desembarco marítimo más numeroso de la historia y significó el comienzo del triunfo de los aliados sobre los países del eje Berlín, Roma, Tokio.
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1: ¿Qué significa saudade? Lo más cercano para traducir el término en español es nostalgia, añoranza o echar de menos. En gallego y portugués se refiere a un sentimiento de tristeza provocado por el recuerdo y el deseo de volver a vivir alguna alegría pasada o tener cerca a alguien muy querido que perdimos.
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1: ¿Qué es un jaboncillo? Es la pastilla de esteatita por lo general de color azul o blanco que utilizan los sastres para hacer marcas en las telas.
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1: A medida que el cuerpo envejece, las encías se van retrayendo, lo que provoca propensión a las caries. Está comprobado que los dientes se deterioran más rápidamente con la vejez. Además de reducir el consumo de alimentos azucarados y refrescos, es recomendable usar una pasta de dientes con mayor contenido de flúor. Los fumadores están más expuestos a padecer caries y enfermedades de las encías. Y las personas que beben alcohol también están expuestos a problemas de salud como el cáncer bucal. No olvides cepillarte los dientes al menos 3 veces al día, consultar a tu odontólogo y mantener una higiene bucal adecuada.
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0: Son las 11:49 desde la Ciudad de México para el mundo. Somos Grupo Radio Centro y nosotros la frecuencia correcta, la estación de los clásicos. Así despedimos uno de los grandes temas de Tears for Fears, Everybody Wants to Rule the World. Es un éxito rotundo que se convierte en un primerísimo lugar en las listas del Billboard Hot 100 y además, pues, de tener una melodía sumamente llevadera y alegre que contrasta con el synth pop, pues esconde una temática oscura sobre la ambición, la corrupción, el deseo de poder y lo que la gente está dispuesta a hacer con tal de tenerlo, ¿eh? Se vuelven locos. ¿A qué será? ¿Por qué será? ¿Porque es la única manera de ser vistos? No lo sé. ¿Qué tendrá el poder que los vuelve locos? ¿Qué es gente que nunca fue vista y entonces por primera vez es reconocida en algo? ¿Que nunca he sabido? Sí, adrenalina, vamos a suponer que genere algo de adrenalina. Pero sí es un fenómeno, y dicho por especialistas, ¿eh? Yo estoy repitiendo y además lo hemos visto, ¿no? En diferentes casos y en diferentes circunstancias y bajo diferentes criterios. ¿De verdad se vuelven locos? ¿Pierden piso? No sé. Por eso hay que tener nuestros valores bien puestos, ¿no? Saber realmente qué es. Porque el poder es el poder hacer, el poder crear, ¿no? No el abusar, no el minimizar, no el ignorar o eliminar. Escuchaste también con The Cranberries, uno de los grandes temas de 1993, no solamente la agrupación, con Dreams. Este es el primer sencillo de la banda y además debut del grupo. Dolores O'Riordan es quien escribe esta letra inspirándose en la inocencia de su primer noviazgo y desde su lanzamiento y además con todo el estilo y la voz única de O'Riordan, pues hace la técnica de también doblar los coros en falsete en este mismo tema. Así llegamos con Neil Diamond, el maestro Neil Diamond, con September a finales del 79. Una canción que nos habla sobre el reencuentro de una pareja y la persistencia del amor a través del tiempo. Diane and Friends, con este gran tema, That's What Friends Are For, que nos recuerda la belleza, la importancia de tener amigos en este encuentro con Elton John, Gladys Knight y Stevie Wonder para recaudar fondos en la lucha contra el SIDA en una muy temprana investigación de todo lo que acontecía entonces con Diane and Friends. Y bueno, nos vamos con The Monkees, Daydream Believer, con este gran tema en donde, bueno, pues se convierte en un clásico y éxito The Monkees, que bueno, pues es John Stewart quien compone esta canción y posteriormente es el tercer y último éxito número uno de la banda en el 67. Hacemos una pausa y regresamos con más clásicos.
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8: Camelot. Se trata de la capital del reino del rey Arturo, donde vivía con los caballeros de la Mesa Redonda. Ellos eran Guinevere, Percival, Lancelot, Galahad y otros. La Camelot de los poetas de antaño es una tierra encantada, pletórica de bellezas y castillos majestuosos. Los caballeros del rey Arturo viajan por el mundo buscando el Santo Grial. Rescatan bellas damas de manos indeseables, matan a los crueles y malvados hechiceros, caen en las redes del amor y retornan a Camelot, que para algunos estuvo situada en la ciudad de Winchester, al sur de Inglaterra, y para otros en Carlisle, al norte.
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8: El Código de Hammurabi. A esta gran estela de basalto de 2.25 metros que data de 1692 antes de la era cristiana y representa al rey Hammurabi de pie ante Shamash, el dios sol, se le considera el primer documento legal de la historia. Su propósito era unificar las diferentes leyes que existían en el Imperio Babilónico y establecer normas aplicables en todos los casos, impidiendo así que cada uno tomara la justicia por su mano. El código fue colocado en el templo de Sippar y trasladado a la ciudad de Susa, cerca del año 1200 antes de la era cristiana, actualmente Juzistán, Irán, donde fue descubierto por Jacques de Morgan en diciembre de 1901. La piedra fue llevada a Francia, donde el padre Jean-Vincent Scheil lo tradujo íntegramente al francés. Actualmente está en exhibición en el Museo del Louvre en París.
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8: ¿De dónde proviene la palabra agonía? Los antiguos griegos celebraban juegos y competencias atléticas. De su verbo agen, celebrar, los griegos derivaron agón, para indicar la congregación pública de aquellos acontecimientos. La lucha por el triunfo pasó a llamarse agonía, y también sugería la angustia o dolor, mental o físico, que tal contienda provocaba. Lo tradujo íntegramente al francés. Actualmente está en exhibición en el Museo del Louvre en París.
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8: ¿De dónde proviene la palabra agonía? Los antiguos griegos celebraban juegos y competencias atléticas. De su verbo agen, celebrar, los griegos derivaron agón, para indicar la congregación pública de aquellos acontecimientos. La lucha por el triunfo pasó a llamarse agonía, y también sugería la angustia o dolor, mental o físico, que tal contienda provocaba. En tiempos modernos se definió como la lucha postrera de las fuerzas vitales que precede a la muerte. También significa final, aflicción extrema. La agonística es el arte de los atletas, la ciencia del combate.
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8: Esculapio es el dios de la medicina en la mitología griega, hijo de Apolo y Corónides. Celoso porque su consorte le había sido infiel, Apolo la mató y arrancó a Esculapio de sus entrañas. Apenas crecido lo mandó a vivir con un centauro que le enseñó las artes de curar. Esculapio se convirtió en el sanador más famoso y llegó a tanto su poder que decidió alterar los designios supremos, recuperando a los muertos de su trágico destino.
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8: ¿Qué significa ojalá? Esta expresión deriva del árabe wajla, que significa quiera Dios. Es una de las expresiones más recurrentes del español e indica esperanza.
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0: Son las 12:18, mi querido Charlie ya está en los controles y Paola González al micrófono de nueva cuenta con ustedes en la segunda hora, primera edición de Clásicos de Mañana Tarde. Te recuerdo que somos Grupo Radio Centro y nosotros la estación de los clásicos, la frecuencia correcta a través del 88.1 de tu FM desde la Ciudad de México para el mundo. Nos puedes escuchar en línea en nuestra app oficial desde cualquier dispositivo, las 24 horas, los 365 días del año de forma ininterrumpida para tus oídos. Y por supuesto, también en las redes sociales estamos como @universal881FM, ya sea en Instagram, Facebook, TikTok, X o YouTube. 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Gracias, soy Paola González, contigo hasta las 2 de la tarde. Vamos a despedir a Crash Test Dummies con este éxito internacional de 1993 de la banda canadiense de folk rock y que es famoso por esta profunda voz de barítono y sus peculiares historias sobre niños incomprendidos. The Real Life Sent Me an Angel. Esta es una historia de la banda australiana, un clásico del synth pop de 1983, que habla precisamente sobre cómo encontrar el amor verdadero y cómo también hay que vivir varios desencuentros, varios desamores, tal vez para entonces encontrar el único, el que marca tu vida para siempre y de forma positiva. After the Love Has Gone, The Earth, Wind and Fire. Esta es una balada de rhythm and blues y soul. Es una de las más exitosas dentro de la historia de Earth, Wind and Fire y es lanzada en 1979 como parte de su álbum I Am, The Level 42, Something About You. Un éxito de jazz, de funk, de synth pop, lanzado en 1985 y un sencillo principal de su sexto álbum de estudio, World Machine. Y llegamos a la canción ganadora en este espacio para ir al cine en el mes de septiembre. Recuerda que en Escucha y Gana, nosotros te damos a conocer el título de la canción y el artista que la interpreta previamente. Y una vez que la escuchas en nuestra programación, tienes que enviar de forma inmediata un correo a oigo@universal881.com con el título de la canción, el artista, indispensable, el nombre de la película en la que sabes, crees o reconoces que forma parte del soundtrack de la misma. La respuesta correcta número 8 se gana los 4 boletos para ir al cine por cortesía de Universal, siendo y formando parte previamente de la comunidad VIP. Ya tengo ganadora. Pero bueno, vamos a hablar de esta canción que es Bryan Adams con Somebody. Esta canción es lanzada en 1984 como el segundo sencillo de su cuarto álbum de estudio Reckless. Además de estar escrita por el propio Bryan Adams y su inseparable amigo Jim Vallance, hacen lo propio para que esta temática hable sobre la necesidad humana de conectar, la soledad, la búsqueda de una persona especial para aliviar el dolor de ese vacío emocional y convertirse así en todo un éxito y clásico. Y la misma forma parte del soundtrack de una película también titulada Hello Ladies, una comedia de situación estadounidense que, bueno, pues trata de Merchant, quien es interpretado en la ciudad de Los Ángeles, quien busca un amor moderno pero sincero. Y así es como en esta película, pues hacen lo propio para que con poca habilidad social este inglés que vive en la ciudad de Los Ángeles, pues encuentre el amor verdadero. Felicidades a Esmeralda Lora Ortiz. Esmeralda Lara Ortiz, muchísimas felicidades, mi querida Esmeralda, por participar en Escucha y Gana con nosotros. Te llevas en esta oportunidad y en esta ocasión 4 boletos para ir al cine por cortesía de Universal. 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Gracias. Son las 12:24, grandes eventos, como siempre, en Universal tratamos de acercarte y llevarte a los mismos, y por supuesto, gracias a nuestros ganadores que siguen confiando en la frecuencia correcta. Hago una pausa y regreso contigo.
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6: Para mejorar la salud mental, aprender una habilidad nueva, tener un pasatiempo, participar como voluntario en diferentes obras o iniciar un nuevo negocio después de los 65 años de edad, mantiene en forma las facultades de las personas. Incluso resolver crucigramas o armar rompecabezas puede ayudar a conservar la lucidez. Estudios recientes afirman que caminar aumenta la capacidad mental. El ejercicio hace fluir más sangre al cerebro y favorece la interconexión neuronal. Junto con el ejercicio, no olvides llevar una alimentación balanceada y consultar a tu médico. Cuídate.
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1: ¿Qué significa draconiano? Dicho de una ley, una providencia o una medida excesivamente severa. Draco fue un legislador ateniense que puso en marcha un código penal muy severo en el año 621 antes de la era cristiana, en el que la traición, los delitos menores y hasta la ociosidad eran penados con la muerte. Sin embargo, y pese a la duradera asociación de su nombre, Draco fue autor solo de una muy pequeña parte de estas normas, centrándose al parecer en el derecho común y las penas contra el homicidio como forma de terminar con las venganzas familiares. Algunos sinónimos de draconiano son inexorable, severo e impositivo.
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1: ¿Quién fue Virgilio? Publius Virgilius Maro, el más grande poeta de la antigua Roma, nacido cerca de Mantua y por eso llamado el Cisne de Mantua. Maestro de la épica y la poesía, su principal obra fue la Eneida, las aventuras de Eneas, hijo de Venus, que logró escapar luego de la guerra de Troya rumbo a Cartago e Italia, donde sus descendientes fundaron Roma. En la Edad Media, Virgilio era representado como mago y proclive a los encantos. De allí que Dante Alighieri, en su Divina Comedia, hizo de Virgilio la personificación de la sabiduría humana y su guía a través de los infiernos. Una leyenda cuenta que logró encerrar al diablo en una botella y no lo liberó hasta que aprendió todas sus artimañas, lo que de alguna manera lo emparenta al genio de las Mil y Una Noches, aprisionado en una lámpara.
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1: Aceptemos las dificultades. En todas las relaciones de pareja siempre hay altibajos. Nadie puede decir que el sendero del amor está sembrado de rosas. Es un camino de aprendizaje constante, y esto implica cometer errores y aprender a enmendarlos. Cuanto más cuidemos nuestros actos y palabras, menos riesgo de conflictos y mayor la probabilidad de resolver los problemas con madurez.

0: Uno de los pilares más importantes en una relación es la comunicación. Hay que mantener los canales siempre abiertos para escuchar y conversar.
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1: ¿Quién fue Amaterasu? Se trata de la diosa celestial Sol, principal figura del sintoísmo, deidad central de la casa imperial japonesa, de quien los japoneses dicen descender. Su nombre completo es Amaterasu Omikami, la gran divinidad que ilumina los cielos. Cuenta la tradición que ella nació del ojo de su padre Izanagi y fue obligada a unirse a su hermano Susanoo para sobrevivir. El centro de su culto es el santuario de Isenaiku, al sur de Honshu, que es visitado por cerca de 5 millones de personas cada año.
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1: Un hábito para ser más feliz. Quizá esto suene un poco raro, pero planear tus actividades sociales por anticipado te permite identificar qué es lo que quieres hacer con tus amigos, porque esto te permite buscar los factores que te hacen más feliz. Me explico. En lugar de solamente socializar y nutrir las relaciones, puedes elegir pasar más tiempo con tus amigos más positivos, o puedes planear una actividad en donde ayudas a un amigo que lo necesita, por ejemplo, a mudarse o a escombrar una habitación o algún otro tipo de ayuda. Nutrir y conservar las relaciones, cultivar el optimismo y tener gestos de generosidad y afecto, todos están estrechamente relacionados con la felicidad.
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1: Un hábito para ser más feliz. Es bien sabido que la deficiencia de vitaminas y minerales te afecta de varias maneras, entre ellas el ánimo. De igual manera, la comida y el ánimo están estrechamente vinculados. Desafortunadamente, los científicos no han podido establecer exactamente cómo es esta relación, es decir, qué depende de qué, si el alimento te afecta en el ánimo o al revés, especialmente a largo plazo. Dicho esto, es recomendable que planees tus comidas para poder asegurar que estás consumiendo la mezcla exacta de micro y macronutrientes para evitar cualquier tipo de deficiencias y alteraciones.
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1: Una fábula de Esopo, Venus y el gato. Una gata se enamoró perdidamente de un elegante joven y rogó a Venus que la convirtiera en mujer. Venus aceptó y la transformó en bellísima dama. Cuando el joven la vio, sintió inmediata atracción y se enamoró de la damisela. Pronto se casaron. Venus decidió un día visitar a la pareja y, queriendo confirmar que la transformación había sido perfecta, dejó un ratón en medio del cuarto donde descansaban. La mujer transformada, olvidando su nueva condición, saltó de la cama y persiguió al ratón con notable entusiasmo. Venus, desilusionada, regresó a la damisela a su original condición de gata. La moraleja es: la naturaleza supera a la crianza. Lo que no termina de contar la fábula es cómo quedó el novio.
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1: ¿Qué es la hornacina? En una pared es la cavidad en forma de arco usada por lo común para colocar una escultura u otro objeto decorativo.
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0: Son las 12:50. ¿Y quién diría que en México este tema de Jigsaw Sky High sería sumamente famoso gracias a un luchador mexicano, conocido como Mil Máscaras, quien adopta precisamente esta canción como su tema oficial de entrada al cuadrilátero? Ya ven que cada uno tenía su, o tiene, ¿no?, su rola. Entonces, para él, pues se convierte en su rúbrica musical, y para los aficionados de este deporte, pues más. Entonces, Sky High, de verdad que adquiere, al igual que en México y en Japón, una enorme popularidad gracias a la lucha libre. ¿Qué tal? Muchas de las otras cosas que la lucha libre nos deja, ¿no? Claro, los personajes, los colores, las máscaras, sí, el desfogue de la gente ahí, ¿no?, que es extraordinario. Ahí te aprendes varias, ¿no? entre los técnicos y los rudos. Y aunque, bueno, pues gran parte de esta lucha ya se vendió al fenómeno norteamericano, pues la lucha libre mexicana es otra cosa. Y tiene otro sabor, y tiene otro efecto, y tiene otra idiosincrasia. Y aunque lo hayan querido masificar de alguna manera, sí creo que no habrá lucha libre más emocionante, más divertida, aunque parezca que no, y con los personajes que de ahí surgieron, como la lucha libre mexicana, ¿eh? Mis respetos, ¿no? Y aparte unos luchadores espectaculares. Porque siento que allá son como más violentos, ¿no? Y entonces aquí era como más, sí, lucha, pero más show, pero además con una identidad de personajes muy, muy padres, ¿no? Felicidades y saludos a la gente de la lucha libre mexicana, la verdad, a todos los deportistas y a quienes hicieron posible también, pues, crear toda esa idiosincrasia y cultura que el día de hoy también se importa, ¿eh? Porque las máscaras, pues, ya forman parte también de una idiosincrasia y de una identificación con la cultura mexicana muy cañona, muy cañona. Para chicos y para grandes. Porque al final también son superhéroes, ¿no? Exacto. Entonces, bueno, pues esta canción de Jigsaw, pues se hace famosa porque, pues, además entre los arreglos y el tema, ¿no?, que además se creó originalmente para una película de artes marciales y de espionaje titulada The Man from Hong Kong, pues se daría pie a todo esto, ¿no? Y Sky High, bueno, pues ahora sí que volar, ¿no? ¿Y qué hacen en el cuadrilátero? Pues volar, ¿no? De la tercera, cuarta cuerda. Ahí está. The Cars con You May Think. Es esta canción lanzada en 1984 del álbum Heartbeat City con James Lade. Esta historia cruda, caótica, de una relación de pareja sumamente destructiva, llena de adicciones y deseos sumamente carnales que al final pues dejan grandes vacíos, grandes frustraciones y muchos dolores. Stan de R.E.M. de 1989 como parte de su álbum Green, y es Elton John con Crocodile Rock quien da inicio en esta entrega, con una gran recepción y haciendo además él, por su parte, un tributo muy a su estilo para el rock y el rockabilly, ¿no?, con el que en su momento él crecería, exactamente. Son las 12:53, hago pausa y regreso, no te despegues de la frecuencia correcta.
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9: ¿Qué quiere decir zodiaco? Del griego que pertenece a los animales. Zoión, animal. También se lo definía como zoé, vida, y diakos, rueda, es decir, la rueda de la vida. El zodiaco, desde muy antiguo, es una zona circular dividida en 12 partes iguales, de oeste a este, cada una de 30 grados y representadas por un símbolo. Ya en tiempos de Hiparco, en el siglo II antes de la era cristiana, se hablaba de estos signos y se los asociaba con las 12 constelaciones hasta entonces conocidas. Al cabo de algunos años, los signos no ocupan la misma posición en el cielo, no contienen las mismas estrellas o constelaciones. Se encontrarán en la misma posición una vez cada 26.000 años, que era lo que se llamaba el año platónico.
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9: El gran incendio de Londres. Un aciago domingo de 1666, el panadero Thomas Farrinor olvidó apagar uno de los hornos de su negocio, cercano al centro de Londres. Y de ahí, el fuego se propagó a gran parte de la ciudad. La capital inglesa ardió durante 3 días, del 2 al 4 de septiembre, porque había viento y sequía. No existían los bomberos, las casas eran de madera y tenían un indeciso alcalde que no quiso que derribaran edificios para cortar el paso a las llamas. El fuego destruyó 13.200 casas y muchos otros edificios y dejó en la calle a 80.000 personas. Esta es una de las mayores catástrofes en la historia de Londres, una ciudad que nunca volvió a ser igual.
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9: La coronación de Isabel II. El 6 de febrero de 1952 falleció el rey Jorge VI de Inglaterra y dejó como sucesora de la corona a su primogénita de 26 años, Elizabeth Alexandra Mary Windsor, cuya coronación se fijó para el 2 de junio de 1953. A mediodía abordó un carruaje de 8 metros de largo, adornado con 25.000 hojas de oro y tirado por 8 caballos grises. En él recorrió 3 kilómetros desde el Palacio de Buckingham hasta la Abadía de Westminster. Isabel juró sobre la Biblia y recibió la Santa Unción. Después le entregaron 2 cetros y la sortija real. Se le colocó la corona de San Eduardo y el silencio fue roto con el grito: Dios salve a la reina.
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1: Recientemente se ha descubierto que las mujeres que entran en la menopausia antes de los 46 años de edad corren el doble de riesgo de contraer una enfermedad cardíaca o de sufrir un ataque de apoplejía que las que experimentan este cambio después. Por eso, las mujeres que atraviesan por una menopausia precoz deben estar muy atentas a otros factores de riesgo cardíaco, como el peso corporal, el nivel de colesterol y la presión arterial. El tabaquismo representa un peligro doble, ya que las fumadoras entran en la menopausia 2 años antes en promedio. Consulta a tu médico y mejora tu calidad de vida.
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1: Pácatelas. Esta exclamación se utiliza cuando se ve caer a una persona o un objeto.
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0: Una de la tarde con 16 minutos en esta todavía primera edición de Clásicos Mañana Tarde desde la Ciudad de México para el mundo. Gracias por continuar con nosotros. Escuchaste de YouTube The Sweetest Thing, una canción que a lo largo de la trayectoria y de las presentaciones de YouTube pues toma realce, porque en realidad es el propio Bono quien le escribe para darle las gracias y a manera de una disculpa a su esposa, ya que pues al haberse casado tan jóvenes pues él salía de gira, ella se quedaba sola, había mucha desesperación, había mucha frustración, etcétera, etcétera. Y bueno, pues él se va dando cuenta en el álbum de Joshua Tree, pues todo, en 1986, todo lo que esta mujer ha hecho para poder estar a su lado, para que él pueda también hacer su carrera, cómo lo ha apoyado. Y es por eso que este título a mí me resulta hermosísimo, ¿no? La cosa más dulce. Y así le declara a su esposa el agradecimiento y sobre todo la disculpa por las largas jornadas de grabación, por las ausencias, por tantas y tantas cosas que los músicos por un lado pasan y sobre todo sus parejas tienen que entender, o si no tienen, pues por lo menos hacen el esfuerzo por entenderlo, pero sí es complicado, ¿no? Yo creo que siempre todas las parejas, dependiendo de las profesiones, es como los doctores, ¿no? Y dependiendo de la profesión o la especialidad del doctor, lo que decía él, ¿no? Los ginecólogos, por ejemplo, ya nació la criatura, órale, vete al hospital y qué tal, ¿no? Entonces, yo creo que toda profesión tiene su demanda, y la pareja pues tendrá, o si quiere o no, porque tampoco es un deber, pues entender esas situaciones. Y así surge The Sweetest Thing. Rock and Roll Girls, esta canción escrita por John Fogerty de 1985, parte de su álbum Centerfield, hace lo propio para que cuando vea a su hija de 12 años, Lori, pasar el rato con su mejor amiga y las observa bromear y las llamadas de forma cariñosa, pues obviamente le recuerda a las groupies, ¿no? Porque es la etapa en la adolescencia cuando pues los chavos empiezan a hacerse fans o empiezan a tener sus gustos, sus preferencias, sus artistas, en fin, toda su narrativa, y de ahí que, bueno, pues le da tanta ternura que se da cuenta también de las fans que tiene John Fogerty, y hace también pues este tributo a ellas con todo el agradecimiento y toda la ternura de la cual puede hacer vista John Fogerty. I Think We're Alone Now, de Tommy James and the Shondells, lanzado en 1967, un clásico y éxito de todos los tiempos de Diane and Friends, escrita por Burt Bacharach y Carol Bayer Seger, quienes se convierte en un éxito mundial gracias a la versión de los amigos que forman parte de esta edición, como Elton John, Gladys Knight y Stevie Wonder, para interpretar esta maravillosa canción y así recaudar fondos para una asociación que apoya a los niños más necesitados, y sobre todo también lo principal, para recaudar fondos para la investigación y prevención del SIDA. Así nos vamos con Duran Duran, con Hungry Like the Wolf. Como parte de su segundo álbum de estudio, Río, se convierte en el gran éxito que los lleva a la fama. Nace en una noche de fiesta entre Nick Rhodes y Simon Le Bon, quienes estaban pimponeando ahí el tema con un poco de resaca, y deciden entonces irse al estudio para tocar. Y ese es el resultado de una noche de copas, diría la Conchita, ¿no? La María Conchita, una noche de copas, una noche loca, y ahí... Claro, ellos no perdieron la imagen ni se perdieron solos, pero bueno, ahí está el concepto y el resultado de esa gran noche. 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Seguimos con la última entrega de esta primera edición. 1:21, pausa y regresa.
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7: Conozcámonos mejor. ¿Cómo saber si se está listo para comenzar una relación y entregarse a ella? ¿Qué hacer para que el amor no sea solo una ilusión? Cuando nos relacionamos con alguien, es muy importante que primero hagamos una revisión de nosotros mismos como personas. Cuanto más sepamos acerca de nosotros mismos, en mejores condiciones estaremos para elegir la pareja adecuada. Eso implica tener claros nuestros defectos, cualidades, miedos y aspiraciones. Cuanto más ahondemos en nuestro ser interior, mayor la probabilidad de que acertemos en la elección de una pareja.
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1: Conforme el cuerpo envejece, se pierde masa ósea y muscular. Los huesos delgados y frágiles se rompen fácilmente. En los adultos mayores, las fracturas de cadera pueden ser letales. A partir de los 65 años, es esencial fortalecer los huesos con ejercicios regulares. Para organizar una rutina de ejercicios, es importante acudir con un especialista para que determine el tipo de actividad que cada persona puede realizar. Por ejemplo, levantar pesas, bailar, jugar tenis, caminar, entre otras. El ejercicio también es la clave para prevenir la pérdida de masa muscular. Consulta a tu médico y mejora tu calidad de vida.
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1: Un hábito para ser más feliz. Apenas unas generaciones atrás, nuestros ancestros permanecían en el exterior mucho tiempo, absorbiendo el sol en el campo durante el trabajo. En nuestros días, sin embargo, el típico hombre de trabajo ve menos de 30 minutos de luz solar a diario. Desafortunadamente para nosotros, los seres humanos, hay una enorme cantidad de estudios que demuestran cómo el clima afecta nuestro estado de ánimo. De hecho, existe un desorden en la salud directamente relacionado con la falta de sol. Se llama desorden afectivo estacional o depresión estacional. Los expertos recomiendan exponerse al sol todos los días por al menos 30 minutos. Inténtalo para que te sientas más feliz y para que actives funciones importantes en tu cuerpo, como la fijación del calcio en los huesos.
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1: Si las aves desaparecieran, el planeta se vería privado del espectáculo de su armónico vuelo. Sin embargo, ese sería un mal menor, ya que de ellas depende la polinización de las plantas, la dispersión de las semillas, el control de los insectos y la eliminación de cadáveres de animales en descomposición. Cuidemos nuestro planeta.
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1: ¿Cómo cambia nuestro rendimiento a lo largo del día? Tanto en animales como en humanos, los ritmos diarios o circadianos han sido muy estudiados. Hoy sabemos que no todas nuestras funciones son igual de eficientes durante el día y la noche. Por ejemplo, la menor temperatura corporal se registra alrededor de las 4:30 de la madrugada. A las 6:45 horas tenemos un pico máximo de la hormona cortisol en la sangre. Alrededor de las 10 de la mañana obtenemos nuestro máximo estado de alerta. A las 2:30 de la tarde tenemos mejor coordinación de nuestros movimientos y una hora más tarde, 3:30, reaccionamos con una velocidad mayor. Nuestra presión sanguínea alcanza un pico alrededor de las 6:30 de la tarde. Desde luego existen ligeras variaciones entre personas y también estos datos pueden ser totalmente distintos e incluso opuestos en trabajadores de turnos nocturnos.
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0: 1:48 PM, llegamos al final de esta primera edición. Gracias por habernos acompañado. Despedimos a Guess Who con Cher Dolan, esta canción que está inspirada en la década de los 70 a principios, escrita por Burton Cummings como el primer gran éxito del grupo, y además, bueno, pues con una gran filosofía sobre, pues, que esta tierra es de todos, que es para compartirla. Y que, bueno, pues hay que tener también entre todos el beneficio de la misma. Sobre todo hablando del trabajo de la tierra, ¿no? Qué importante es el trabajar la tierra. A todos los agricultores, un abrazo a toda la gente del campo. Mi admiración siempre y mi respeto a todos a quienes hacen de la tierra un buen lugar en todos los aspectos, ¿no? A este maravilloso planeta Tierra que hoy más que nunca nos necesita. Y que con nuestro granito de arena, con nuestra parte activa, propositiva, engrandeciendo, no minimizando, no dividiendo, sino al contrario, sumando y enriqueciendo los espacios en todos los sentidos, pues será siempre una tierra maravillosa que habrá que compartir desde la riqueza, desde el trabajo, desde el compromiso, desde el entendimiento. Ahí llega contigo John Secara, Just Another Day. Este sencillo debut, ya en su lanzamiento del año de 1992 como parte de su álbum homónimo. Existe también una adaptación de esta canción en español y que, bueno, habría que decirlo, que John Secada, bueno, forma parte del equipo de Gloria Estefan de muchísimos años. Es quien le da la patadita, de hecho, de la buena suerte a John Secada, Gloria Estefan, quien además lo apoya en los coros de esta canción y quien además coescribe con ella la versión en español de este tema, que se convierte en inglés en el puesto número 5 en el Billboard Hot 100. En español hace lo propio y que, bueno, pues se convierte en un clásico de todos los tiempos. John Secada, Dire Straits con Money for Nothing, uno de los grandes temas y momentos de esta agrupación, gracias a Mark Knopfler, quien estaba en una tienda entonces en la ciudad de Nueva York, cuando escucharía a ciertos empleados pues mirar videos de música y quejarse a los artistas, pensando que de forma sarcástica pues las estrellas ganaban tanto dinero a cambio de nada, que pues se le quedó esa frase y empezó a hacer una estructura musical en torno a esta frase Money for Nothing, que, bueno, pues también tanto Sting, que pasaba por el estudio de grabación donde se mezclaba el disco, añadiría también una forma espontánea a este famoso coro con I Want My MTV, porque, bueno, pues Mark le cuenta precisamente desde dónde surge esta narrativa, y así esta canción se convierte en un clásico y éxito. The Flock of Seagulls, I Run So Far Away. A Flock of Seagulls, el 12 de marzo del 82, se convierte en un clásico indiscutible, y los Rolling Stones con otro gran éxito y clásico, Miss You, del 78. Así llegamos al final de esta primera edición de Clásicos. Te recuerdo que de 3 a 6 de la tarde llega mi querido Javier Pakusich con Clásicos de la Tarde de este jueves. De 6 a 7 estará mi querido Leo de Lozán con La Ruta Universal. Grandes temas, grandes historias, una narrativa y un sola ruta aquí en el 88.1 de tu FM, donde puedes escuchar todos los clásicos. Y bueno, posteriormente regresaré contigo de 7 a 8 con la última hora de Clásicos de la Tarde, y a las 8 te invito a que me acompañes para estar en línea juntos en universalstereoonline.com. Y bueno, pues aquí a las 9 de la noche, en la frecuencia correcta, estará de nueva cuenta la segunda edición del Club de los Beatles. Y a las 10, Adolfo Fernández Cepeda, la voz universal, con las grandes noches de Double Play. Soy Paula González, gracias a mis compañeros en cabina que hacen posible la magia de esta transmisión. Gracias, mi Charlie. Y a todos, gracias siempre por su compañía y preferencia. Soy Paula González, más tarde te espero, 1:53 PM.
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1: Si Mercurio está tan cerca del Sol, ¿por qué se cree que hay hielo en la superficie? En noviembre de 2012, la NASA informó que la sonda espacial Messenger registró la presencia de agua congelada y materiales orgánicos en algunas regiones del polo norte de Mercurio, el planeta más cercano al Sol y también el más pequeño. Las observaciones realizadas desde la Tierra daban indicios de la presencia de hielo en varias zonas del pequeño planeta. Esto se debe a que Mercurio tiene zonas que siempre están ocultas a la luz del Sol, y por eso el agua que está ahí se quedará en forma de hielo. Pero, ¿cómo llegó el agua ahí? Pues como resultado de impactos de meteoritos y cometas que llevan líquido en su interior.
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1: Un hábito para ser más feliz. Ya sea que estés tratando de perder peso, curarte de alguna enfermedad o simplemente incrementar tu felicidad, el ejercicio debe estar siempre sobre la mesa. De hecho, debe ser la actividad más importante cuando se trata de mejorar la salud. Por eso es importante que consideres el ejercicio como algo no negociable. Claro que puedes brincarte el ejercicio de vez en cuando, pero en general debemos tener en nuestros hábitos diarios hacer ejercicio, tanto bien estructurado como rutinas en el gimnasio y en la pista, y también no estructurado como subir las escaleras, caminar y otras cosas. Al final del día, siempre vas a tener una sonrisa en la cara gracias a que hiciste ejercicio.
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1: ¿Qué quiere decir epifanía? Del griego epifaneia, aparición. Para el catolicismo, la epifanía se celebra el 6 de enero, el día del bautismo de Jesús en Belén y como día de los Reyes Magos. Expresa la manifestación de Cristo ante los gentiles en las personas de los tres reyes.
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1: Un hábito para ser más feliz. Los hobbies son una muy buena manera de elevar el espíritu. Tener un hobby no solamente te da la oportunidad de ponerte un objetivo, que es un factor determinante de la felicidad. También te ofrece la posibilidad de hacer nuevos amigos y socializar, otro factor determinante de la felicidad. Diversifica tus hobbies, incluyendo actividades sociales y, al mismo tiempo, actividades que requieran de más privacidad. Así podrás combinar factores internos y externos que aumentan la felicidad.
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1: ¿De dónde viene la palabra palacio? De Palacium o Mons Palacium. El Monte Palatino era una de las siete colinas de la antigua Roma. En tiempos del emperador Augusto, se construyó una gran mansión que se utilizó como residencia imperial y fue llamada Palacio. 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
2: 2:00 p.m. Qué gusto me da saludarle ya en este jueves 17 de septiembre del año 2026. Deseo que se la haya pasado muy muy bien en el 15 de septiembre y ayer, día de descanso. Espero que haya visto el desfile, que lo haya disfrutado y también que haya disfrutado de estar con su familia y sus amigos. Yo soy Bianca Aguirre y a nombre de este gran y extraordinario equipo, como siempre, le damos la más cordial bienvenida. Gracias de verdad por estarnos sintonizando a través del 88.1 de FM. También estamos en el 1110 de AM aquí en la Ciudad de México. Gracias para quienes están en el 700 de amplitud modulada en Guadalajara, Jalisco, y también en el 1540 de AM en Monterrey. Esta es la información que le presentamos el día de hoy. Hace unos momentos en Guerrero, en un fuerte operativo de seguridad, se realizaron diversas detenciones. ¿Qué hay detrás de este despliegue? En un momento más, Jacob Morales nos tendrá el reporte completo. Luego de que el presidente Donald Trump cuestionara los esfuerzos de México contra la corrupción y el crimen organizado, esta mañana la presidenta Claudia Sheinbaum respondió que no necesitamos que nos juzguen desde fuera y aseguró que México conoce sus problemas y actúa para enfrentarlos. Conmoción en la Cámara de Diputados tras el fallecimiento de la legisladora mexiquense Anay Beltrán Reyes. La gobernadora Delfina Álvarez, así como sus compañeros de curul, lamentaron su partida y reconocieron su trayectoria en el Congreso. Descanse en paz. Y en el plano internacional, la Unión Europea respondió a las amenazas de Trump y defendió su acercamiento con Canadá. Aseguró que esta alianza no está dirigida contra nadie. Mientras tanto, el presidente estadounidense amagó con imponer fuertes aranceles a Europa. Así, arrancamos con la información.
1: Estados.
2: Dos de la tarde con dos minutos. Iniciamos esta emisión con un recorrido nacional. Y es que le comento que en información de última hora, en Coyuca de Benítez, allá en Guerrero, tras un fuerte operativo, elementos de seguridad detuvieron a al menos 7 policías municipales. El reporte completo es de Jacob Morales, nuestro corresponsal en la entidad. ¿Cómo estás, Jacob? Bienvenido. Adelante, te escuchamos.
3: ¿Qué tal, Bianca? Buenas tardes a ti, el auditorio. Efectivamente, en un intenso operativo por militares, autoridades federales y de la Fiscalía General de Guerrero, fueron aseguradas las instalaciones de la Dirección de Seguridad Pública del municipio de Coyuca de Benítez en la región de la Costa Grande de la entidad, así como 2 patrullas, además de 7 elementos. Este mediodía, en un recorrido justamente en la cabecera municipal, se observó un despliegue, además de el repliegue de las autoridades en diferentes calles de esta cabecera municipal. Comentarte que de acuerdo con la información que se tiene hasta este momento, la detención de los elementos está relacionado con el caso de un hombre detenido el viernes pasado por los elementos en un retén de revisión y hallado muerto 2 días después en la carretera federal Acapulco-Zihuatanejo, cerca de la comunidad de El Papayo. De acuerdo también con fuentes oficiales, los 7 policías detenidos están enfrentando el delito de desaparición forzada. Se supo que no está entre los detenidos el director Mario Arturo Castillo Ramos. Sin embargo, hasta este momento, las autoridades de la Fiscalía General del Estado de Guerrero no han dado información respecto a este operativo que ha terminado justamente antes de entrar al noticiero. Las patrullas que estaban justamente en el aseguramiento de la Secretaría de Seguridad Pública del municipio de Coyuca se han retirado hacia las instalaciones de la Fiscalía Regional en el puerto de Acapulco. Es el reporte que te tengo.
2: Entonces, Jacob Morales, son 7 policías municipales, al menos entre los detenidos.
3: No está hasta este momento el director de la dirección de la policía municipal. No hemos tenido información de la fiscalía, pero fuentes preliminares oficiales nos informan que son 7 agentes, pero no está dentro de ellos el secretario, el director. No se sabe también si fue presentado, estuvo asegurado en esta operativo que hubo, o en su caso también las autoridades tendrán que informar, escapó, porque se habla también de que algunos elementos pudieron huir, e incluso también en el ayuntamiento, en un recorrido realizado, se observó las instalaciones completamente cerradas y sin ningún tipo de servicio a la población.
2: Bien, pues estamos al pendiente de lo que emitan las autoridades. Gracias, querido Jacob Morales.
3: Buena tarde.
2: Buenas tardes. Y ahora vamos a viajar a Michoacán. Y es que esta mañana se dio a conocer la detención de Manuel Alejandro N., alias el señor de la T, señalado como presunto líder regional del Cártel Jalisco Nueva Generación. Y precisamente para conocer el panorama completo de la información, hacemos contacto en estos momentos con Amanda Bautista. Ella es nuestra corresponsal en la entidad. ¿Cómo estás, Amanda? Bienvenida, te escuchamos.
4: ¿Qué tal, Bianca? Muy buenas tardes a ti al auditorio. Informarte que un presunto integrante del cártel Jalisco Nueva Generación, identificado como Manuel Alejandro N., alias el señor de la T, fue detenido en Morelia, Michoacán, por su posible responsabilidad en actividades delictivas y hechos de violencia registrados en el Bajío michoacano. El despliegue también dejó como resultado la captura de 3 hombres que serían parte de su grupo de seguridad. Durante el operativo se les decomisaron armas de fuego de alto calibre, cartuchos útiles, y dosis de droga. Comentarte que la ubicación exacta donde se concretó el operativo en la capital michoacana pues no ha sido revelada por las autoridades hasta el momento, pero de acuerdo con las investigaciones, el señor de la T tendría presencia criminal en al menos 6 municipios colindantes con el estado de Jalisco, entre ellos Angamacutiro, Penjamillo y José Sixto Perdusco. El detenido, señalado como presunto coordinador regional del cártel Jalisco Nueva Generación, estaría relacionado con investigaciones por extorsión, secuestro, homicidio y desaparición de personas. Es el reporte que te tenemos desde Michoacán. Bianca, buena tarde.
2: Gracias, buenas tardes, Amanda Bautista. Y ahora nos trasladamos a Mexicali, Baja California, donde fue detenido Víctor Alfonso N. Él es integrante de Los Rusos, que es un grupo vinculado al cártel de Sinaloa, y está identificado como generador de violencia en la región. También se le relaciona con extorsiones, distribución de droga, sicariato y amenazas contra integrantes de instituciones de seguridad. Al respecto, Omar García Harfuch, secretario de Seguridad y Protección Ciudadana, detalló que este hombre cuenta con una orden de aprehensión por homicidio calificado. Y son las 2 de la tarde con 7 minutos y vamos a dar un giro a la información. Este jueves, la gobernadora mexiquense, Delfina Gómez Álvarez, lamentó el deceso y ofreció las condolencias por el fallecimiento de Anay Beltrán Reyes, diputada federal por el Estado de México. Por su parte, la legisladora Dolores Padierna, quien sin dar detalles, expresó en su cuenta de X lo siguiente. Se lo leo textual. Hace apenas unas semanas supimos de la enfermedad que enfrentaba, y hoy nos cuesta aceptar que se haya ido tan pronto. En ese tenor, Ricardo Monreal, coordinador de Morena en San Lázaro, también envió sus condolencias y calificó a la legisladora como una gran diputada, luchadora social y una mujer comprometida con la gente. De igual modo, Raúl Bolaños, presidente de la Cámara de Diputados, expresó el pésame en sus redes sociales. Cabe resaltar que Anay Beltrán Reyes era originaria de Guerrero y llegó por mayoría relativa a la Cámara de Diputados. En el año 2024 fungió como secretaria de Gobierno en Tultitlán y encargada de despacho de la presidencia municipal. Por lo pronto, escuchemos a Ricardo Monreal.
5: Debo de expresar con profunda pena que esta mañana falleció la diputada Anay Beltrán Reyes. Ella fue diputada de mayoría en el Distrito 8 de Tultitlán, Estado de México. Se destacó siempre por su responsabilidad, su seriedad y su lealtad al país y al Estado de México.
2: Y ahora viramos a Zapopan, Jalisco, donde ayer fue localizada sin vida Carla Margarita Pérez Jiménez, joven de 22 años de edad, estudiante de medicina de la Universidad Cuauhtémoc. El reporte es de Elizabeth Rivera, nuestra corresponsal en el estado. ¿Cómo estás, Eli? Bienvenida, te escuchamos.
6: Hola, ¿qué tal, Bianca? Un saludo para ti y para toda la audiencia de Grupo Radio Centro Noticias. Les platico que la Fiscalía de Jalisco investiga el asesinato de Carla Margarita Pérez Jiménez, de 22 años, estudiante del sexto semestre de medicina de la Universidad Cuauhtémoc, quien fue reportada como desaparecida la noche del pasado 15 de septiembre. La vicefiscal especial en personas desaparecidas, Blanca Jacqueline Trujillo Cuevas, confirmó que la joven fue localizada sin vida en el municipio de Zapopan tras un operativo de búsqueda en el que participaron agentes ministeriales y policías municipales con apoyo de drones. Como parte de las investigaciones, el Ministerio Público aseguró el teléfono celular de la víctima para someterlo a análisis forense. El dispositivo estaba en posesión de una tercera persona y fue recuperado previamente por la familia de la joven. Esto fue lo que comentó la funcionaria estatal.
7: Nos apoyó Zapopan, incluso con su equipo de drones, y efectivamente se da la localización lamentablemente sin vida de esta joven. Entonces sí está confirmado que se trata de ella. Respecto a tu pregunta del celular, comentarte que sí, efectivamente está asegurado a disposición de la Fiscalía ya que fue la misma familia quien hizo gestiones para obtener el equipo celular que tenía una tercera persona, incluso antes de comparecer a denunciar.
6: La fiscalía también indaga una posible relación con un servicio de transporte en motocicleta, presuntamente un Uber Moto. En el lugar del hallazgo fue asegurada una motocicleta, pero las autoridades todavía no confirman si la joven

0: ni si el vehículo está relacionado directamente con los hechos. La vicefiscal señaló que se investiga quién es el propietario de la motocicleta, si estaba registrada en alguna plataforma y las circunstancias en las que fue localizada. Las autoridades buscan esclarecer el caso y determinar las responsabilidades correspondientes. Es el reporte desde Guadalajara, Jalisco. Un saludo.
1: Gracias, Elizabeth Rivera. Y ahora nos vamos a Morelos, porque la Fiscalía del Estado ya identificó al presunto feminicida de la estudiante española Claudia Tacoronte, de 21 años de edad, quien fue asesinada el pasado sábado en Cuautla tras acudir a la Feria Nacional de Medicina Tradicional. Se trata de Francisco Javier N., alias El Trompas, quien habría asesinado con un arma blanca a la joven para robarle su teléfono celular. De acuerdo con las autoridades locales, el señalado cuenta con antecedentes penales y fue identificado con ayuda de testimonios y grabaciones de cámaras de seguridad, en las que aparece un hombre con una mochila negra, camisa blanca y pantalones cortos, huyendo de la zona donde ocurrió el asesinato. En este sentido, ayer, activistas y estudiantes protestaron durante el desfile cívico-militar por el Día de la Independencia, realizado en Cuernavaca. Al respecto, así se pronunció la gobernadora Margarita González.
2: Existe ya una orden de aprehensión contra el presunto responsable del feminicidio de Claudia Tacoronte. Quiero reiterarles que no descansaremos hasta dar con el que resulte responsable. Y haremos justicia con todo aquel que atente contra la paz de los morelenses.
1: Y cerramos este recorrido por el país en Hidalgo. Y es que la Iglesia Católica alzó la voz para exigir justicia por el homicidio del sacerdote Román de la Cruz Hernández. En este sentido, con dicho asesinato, le comento que suman 14 sacerdotes asesinados en México en los últimos 7 años. Esto, de acuerdo con el recuento del Centro Católico Multimedial. Luis Eric Ramírez, nuestro corresponsal en el estado, nos tiene más información. Adelante, te escuchamos.
3: Buenas tardes, Bianca. Te saludo con gusto a ti y al auditorio de Grupo Radio Centro Noticias. La diócesis de Huejutla hizo un llamado urgente a las autoridades para realizar una investigación exhaustiva y esclarecer el homicidio de Román de la Cruz Hernández, quien se desempeñaba como párroco de la comunidad de Santa Cruz. La mañana del 15 de septiembre, su cuerpo fue localizado en un camino del municipio de Lolotla con impactos de bala. A través de un comunicado dirigido a los sacerdotes y el pueblo de la diócesis de Huejutla, el obispo solicitó que el delito no quede impune como otros en el país. En el documento difundido por redes sociales, la diócesis de Huejutla pide no especular sobre el homicidio para permitir que las autoridades correspondientes puedan llevar a cabo la investigación e informar sobre el hecho. Por su parte, la Conferencia del Episcopado Mexicano confirmó que se trató de un homicidio y expresó sus condolencias a los familiares, amigos y feligreses, aunado a que enfatizó que este crimen no puede permanecer en la impunidad. La Procuraduría General de Justicia del Estado de Hidalgo inició las investigaciones por el homicidio. El plebíscero Román de la Cruz Hernández tenía 48 años de edad y llevaba 19 años de sacerdote. Mi reporte desde el Estado de Hidalgo.
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1: 2:15 PM. Vamos a dar un giro a la información. Le cuento que Marco Rubio, el secretario de Estado de Estados Unidos, felicitó al pueblo mexicano con motivo del 216 aniversario de la independencia. Expresó que con la administración del presidente Donald Trump se ha abierto un nuevo capítulo en la relación en el que ambas naciones se benefician de un comercio más justo, una cooperación mucho más profunda en cuestiones de seguridad y economías prósperas orientadas al mercado. Además de que se han realizado esfuerzos históricos para abordar desafíos para degradar y desmantelar agresivamente a los grupos narcoterroristas que han intentado mantener a México como rehén de sus caprichos criminales, aunque advirtió que todavía queda mucho trabajo por hacer juntos. Y mientras tanto, el presidente estadounidense Donald Trump criticó los presuntos desequilibrios y déficits comerciales que su país mantiene con sus socios internacionales. Fue ayer, durante un mitin político, donde el republicano Donald Trump aprovechó para asegurar que su administración está muy cerca de alcanzar un gran acuerdo comercial

0: con el gobierno mexicano. Además, afirmó que Washington mantiene un déficit con varios países. También sostuvo que si dejara de comerciar con las naciones con las que se registran estas pérdidas, podría obtener al menos 1.5 billones de dólares. ¿Qué opina usted? Vamos a escucharlo.
1: Estamos cargando a casi todos los países del mundo y eso realmente no puede continuar por mucho más tiempo. Se los estoy haciendo saber. Voy a decirles que no podemos hacer eso. Simplemente no podemos hacerlo. ¿Por qué deberíamos cargar a Canadá? ¿Por qué deberíamos cargar a México? Aunque estamos muy cerca de un acuerdo con México, un gran acuerdo, ¿por qué deberíamos cargar a tantos países en Europa?
0: Y en otro frente, le comento que Estados Unidos mantiene a México en su lista de los 23 países considerados principales naciones de tránsito de drogas o de producción de drogas ilícitas para el año fiscal 2027. La determinación presidencial fue presentada por Donald Trump ante el Congreso estadounidense y aclaró que aparecer en esta lista no significa necesariamente que el gobierno de un país esté fallando en su lucha contra el narcotráfico o en su cooperación con Washington. Estados Unidos también explicó que la clasificación responde a una combinación de factores geográficos, comerciales y económicos que facilitan el tránsito o la producción de drogas o precursores químicos. En el caso de México, el documento destaca los esfuerzos realizados por el gobierno de Claudia Sheinbaum y la cooperación con Estados Unidos en el combate al tráfico de drogas. Sin embargo, Washington se señaló que México debe mantener y fortalecer estos esfuerzos, particularmente contra las organizaciones delictivas, el tráfico de fentanilo y precursores químicos, así como contra las redes financieras del crimen organizado. Cabe enfatizar en que nuestro país no fue incluido entre los 4 países que Estados Unidos considera que durante los últimos 12 meses fallaron de manera demostrable en cumplir sus compromisos internacionales contra el narcotráfico. Esa categoría corresponde a Afganistán, Bolivia, Birmania y Colombia. Y al respecto, esta mañana el gobierno mexicano emitió su postura. Desde Palacio Nacional, la presidenta Claudia Sheinbaum exigió a la administración estadounidense presentar un informe sobre su propia lucha contra las drogas. Para conocer a detalle sobre este y más temas de la conferencia matutina presidencial, hacemos contacto con Daniel Rosas. ¿Cómo estás, Dani? Bienvenido. Adelante.
2: Gracias, Bianca. Muy buena tarde para todas y todos. Nosotros no necesitamos que nos juzguen desde afuera. Me gustaría ver un reporte de lo que hace Estados Unidos en Estados Unidos. Así respondió Sheinbaum Pardo al reciente reporte que el gobierno de Donald Trump emitió, en el que mantiene a México en la lista de los países que fallan en detener la producción y tráfico de drogas, además de pedir más esfuerzos para procesar a funcionarios ligados al crimen organizado. La mandataria mexicana cuestionó: ¿qué pasa con el lavado de dinero y los cárteles que distribuyen droga del otro lado? Además de volver a cuestionar el tráfico de armas desde Estados Unidos. Aquí su voz.
3: No necesitamos que nos juzguen desde afuera. Sabemos cuáles son los problemas de México y actuamos todos los días y lo informamos. Pero ¿qué pasa con quien consume allá? ¿Qué pasa con una visión crítica de por qué se da esta crisis del consumo de opioides, que proviene principalmente de medicamentos que se autorizaron a pesar de que se sabía que iban a provocar adicción?
2: Bien, que además Sheinbaum Pardo aseguró que no tiene fundamento la supuesta encuesta hecha en Estados Unidos, en la que la mayoría de los mexicanos, se dice, apoyaría una intervención en nuestro país en contra de los cárteles de la droga. El ejercicio fue publicado en un medio estadounidense hace algunos días que no mostró documento alguno que lo confirmara. Por ello, así reaccionó la presidenta mexicana.
3: Esa encuesta no tiene nada de realidad, nada, porque ni siquiera se dice la fuente. O sea, es un medio en Estados Unidos que dijo que, de acuerdo con alguna encuesta de quién sabe quién, la mayoría de los mexicanos estaban de acuerdo en que viniera una intervención extranjera de Estados Unidos. Eso es falso. Lo dicen las encuestas que se han hecho con empresas de demotecnia profesionales, pero además sería contradictorio con el sentido nacionalista que se ha incrementado en nuestro país.
2: Bianca, y en torno a las arengas con motivo de la reciente conmemoración del inicio de la Guerra de Independencia, la jefa del Poder Ejecutivo negó un error en la omisión de nombrar a Ignacio Allende. Dijo que fue por darle prioridad a otras figuras menos mencionadas, como Guadalupe Victoria. Y en este tenor, criticó que los partidos de oposición intentaron minimizar a los héroes nacionales en sus arengas y recordó que desde que estuvieron en el gobierno federal mostraron esa tendencia. Aquí el momento.
3: Se quiso minimizar a los héroes. Como a Hidalgo, que decían que era un loco, que en realidad llevó al pueblo a la matazón, que no le importaba, que... Y la visión de Hidalgo, para disminuir su visión y el heroísmo, y sobre todo el origen popular de nuestra independencia, que no ocurrió en otros países de América Latina. Entonces, si un pueblo no tiene héroes, si era un borracho, era un mujeriego, porque en el Bicentenario, particularmente con Calderón, hasta películas sacaron de que Hidalgo no es el que nos contaron.
2: Vean que el tema que se expuso en la mañanera de este día fue el avance carretero. Entre lo informado se destacó un esquema mixto con las empresas privadas en el que el gobierno mantiene la concesión de las obras. Se avanza con las construcciones gracias a la inversión privada y se previene que pueda darse un escenario como el de hace algunos años en el que tuvo que hacerse un rescate carretero, en el que el gobierno ni siquiera se quedó con los bienes de las compañías privadas. Por ello, dijo la presidenta.
3: En nuestro caso, hay todavía carreteras concesionadas. Hay algunas que ya tenían su concesión y están terminando su tramo, digamos, su última parte. Pero ¿quién corre el riesgo? Ellos. No corre el riesgo el pueblo de México. No pueden terminar la carretera, te quebraste. Pero no puede ser que asuma el riesgo las finanzas públicas para rescatar a un privado.
2: Bianca, la información del día de hoy.
0: Gracias, Daniel Rosas. Y en otra información, le comento que un juez federal negó un amparo a Natalia Gutiérrez Gutiérrez, quien se desempeñaba como verificadora de mercancías en la aduana de Tampico, Tamaulipas, y está relacionada con la red de huachicol fiscal atribuida a los hermanos Farías Laguna. Y es que de acuerdo con la investigación, escuche esto, por favor, Gutiérrez Gutiérrez era la encargada de realizar la toma de muestras de los productos que trasladaban diversos barcos y contenedores. En este sentido, habría recibido en 14 ocasiones sobornos de 40,000 pesos por simular revisiones y hacer creer que los buques introducían al país aceites y aditivos, cuando en realidad se trataba de combustibles. Son las 2 de la tarde con 24 minutos. Es momento de marcar la primera pausa de este jueves. No se vaya, la pausa es breve.
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18: Un hábito para ser más feliz. En 1932, un psiquiatra austriaco de nombre Bernd Wolf resumió su filosofía diciendo: si observas a las personas verdaderamente felices, las vas a encontrar construyendo un bote, una embarcación, escribiendo una sinfonía, educando a sus hijos, sembrando flores en su jardín, buscando dinosaurios en el desierto de Gobi o tesoros en algún lugar exótico del mundo. Resulta que Wolf estaba en lo correcto. Esta idea de mantenernos ocupados, trazándonos objetivos y comprometiéndonos a lograrlos, mejora en mucho nuestra felicidad. Encuentra una persona feliz y encontrarás un proyecto.
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18: Los límites de nuestro organismo. El cuerpo humano está diseñado para adaptarse a su medio ambiente, pero también tiene límites. Existe un tiempo adecuado para que el organismo adapte cada función orgánica a los cambios ambientales. Esto se llama homeostasis. En la actualidad, mucho es lo que se sabe acerca de lo que una persona puede soportar antes de perder la vida. La persona muere al alcanzar 42 grados en su temperatura corporal. A esto se le llama hipertermia. Y no duraría más de 30 minutos en el agua a 4 grados. A esto se le denomina hipotermia. A una altitud de 4.500 metros sobre el nivel del mar, la mayoría de las personas pierde la conciencia. Sin equipo de buceo, es difícil aguantar más de 2 minutos a una profundidad de 18 metros. Asimismo, la mayoría puede morir antes de tan solo 2 minutos si no puede respirar.
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0: 2:29 PM. Vamos al panorama internacional de este jueves. Le comento que el río Nilo es una de las principales fuentes de agua para millones de personas en África, pero también se ha convertido en el centro de una disputa regional que involucra a Egipto, Sudán y a Etiopía. La construcción de la gran presa del Renacimiento etíope ha elevado las tensiones por el control y el uso de las aguas del Nilo. Y justamente para entender esta crisis, hoy saludamos con mucho gusto a Luis Alfonso Zamora Villalobos. Él es catedrático del Tecnológico de Monterrey y del Centro de Estudios Superiores Navales, y también es especialista en política y seguridad de África Oriental. ¿Cómo está? Bienvenido. Qué gusto saludarle.
19: ¿Qué tal? Muy buenas tardes, Bianca. Un saludo enorme a ti y a tu auditorio y muchas gracias por tenerme aquí.
0: Gracias, qué amable. Cuéntanos, por favor, para iniciar, ¿por qué el Nilo es tan estratégico para Egipto, Sudán y Etiopía? Por favor.
19: Efectivamente, Bianca, como lo mencionabas, es un tema muy delicado y creo que lo que proyecta son precisamente, por un lado, las ambiciones geopolíticas de cada una de las partes involucradas en su búsqueda por poder, hegemonía regional. Y por otro lado, cómo el afluente del río Nilo se instrumentaliza precisamente como carta de cambio y conductor de conflictos. Pero para entender un poco más, yo creo que hay que irnos por partes. En primer lugar, ya lo mencionabas, el motivo de la disputa, y es esta gran presa del Renacimiento etíope que fue inaugurada en septiembre de 2025 y que Etiopía lo proyectó como una gran obra de energías verdes, de desarrollo sustentable. Fue una obra que tomó 14 años en construirse. Y bueno, para Etiopía es un proyecto que la puede potencializar en cuanto a seguridad energética, industrial, agrícola, de provisión de agua. Dicho sea de paso, hay que entender que esta presa se encuentra en torno al lago Tana, que es donde da origen el Nilo Azul, y que a su vez el Nilo Azul se junta con el Nilo Blanco en Jartum, en la capital de Sudán, y ahí forman el Nilo, que bueno, atraviesa Egipto hasta su descarga en el delta del Mediterráneo. Entonces, ya desde que se había anunciado la obra, empezó a haber preocupación por parte de Egipto. Islán, bueno, hay que tener un poco, cuando se inaugura esta obra con mucha pompa, mucho guato sobre... Hay un despliegue militar, hay espectáculo de drones que mencionan mucho que es un surgimiento geopolítico, un salto hacia el futuro, se presenta como un gran proyecto para el continente africano. De hecho, esta se encuentra entre las 20 hidroeléctricas más grandes del mundo y de África, y que bueno, puede potencializar el desarrollo de la región. Incluso un poco para calmar las aguas, se mencionaba que se podía exportar la energía que produjera esta presa para los países vecinos. Y no es algo nuevo, ¿no? Ya desde los 60 se había planeado construir esta presa, pero por cuestiones políticas, falta de recursos financieros, pues no se pudo sin empezar la obra hasta 2011. Además, fue muy curioso la forma en que se financió. Fue a través de donaciones de funcionarios públicos, de bonos que se compraron, que se le vendían al pueblo etíope. Fue totalmente financiada por el gobierno etíope, por ahí un financiamiento por parte del Banco China Exportación e Importación y la empresa italiana WeBuild para la construcción de las tres turbinas, según aspectos técnicos, pero en su mayoría fue financiada por el propio gobierno etíope. Y además esto permite al gobierno etíope tomarlo como un elemento de orgullo nacional. Eso es muy importante. Ahora bien, por otro lado, vienen las partes afectadas. Como no mencionabas, Bianca, por un lado está Egipto y en menor medida Sudán, porque a partir de que se anuncia la construcción de esta obra, pues ellos sustentan sus reclamos en un acuerdo que se firmó con Gran Bretaña en 1959 y que le otorgaba a esos países el derecho pleno al usufructo de las aguas del río Nilo, al caudal. Y sobre todo Egipto le daba el derecho al veto para oponerse a cualquier obra que consideren que afectara. Entonces, el argumento por parte del gobierno egipcio es de que si comienza a echarse a andar de esta obra, pues iba a haber una reducción en el suministro de vital líquido. Es muy importante señalar que el Nilo Azul pues provee un 90% del caudal al río Nilo. Y a su vez, Egipto depende un 90-95% de las aguas del río Nilo para el consumo de su población. Entonces, en su momento, incluso el presidente Abdel Fattah al-Sisi, el presidente egipcio, mencionaba, ¿no? Esto es una cuestión, pues, hasta de amenaza existencial. Hasta por ahí, ya en un tema muy urgente, pues, hablaba incluso de una guerra, ¿no? Si es que Etiopía sigue adelante con la obra y con la inauguración. Por ahí Sudán también se sumó un poco a la controversia. El caso es que, bueno, lo que buscan estos países es de que se respete ese acuerdo o bien se busque uno nuevo. Donde, bueno, se plantee bien el manejo, la administración o de plano cancelar la obra como tal. Se ha complicado, efectivamente, como bien señalabas, para Etiopía es una obra importantísima, ¿no? Es una cuestión de poder, de orgullo, de hegemonía, pero también de peligros. Y pues sí, por mucho que se anuncie que es para el beneficio del continente, no se han logrado, por lo menos, de manera clara, pues, no dar una certeza, tanto Egipto como Sudán, de que no haber una reducción en cuanto al acceso al agua del Nilo. Por ahí se firmó los últimos acuerdos en 2015, una declaración de principios, ajustar un poco temas técnicos, políticos, pero es tan intransigente la posición de las partes involucradas que, bueno, han llegado a un impasse totalmente, no se han retomado. También, pues bueno, en este acuerdo del 59, que Etiopía y otros estados ribereños consideran que eso es obsoleto, es injusto, que se debe haber buscado como Gran Bretaña, ya dejando el continente africano, pues todavía tiene esta injerencia, ¿no? De decidir quién podía usufructar las aguas del río Nilo. También a nivel regional, pues bueno, vemos las disputas que tienen por la hegemonía del Cuerno de África, del noreste, tanto Egipto como Etiopía, en menor medida Sudán. la presión demográfica, tanto Etiopía como Egipto, forman parte del segundo y tercer estados más poblados del continente africano después de Nigeria, y ya con Sudán pues sumarán casi 300 millones de personas que cada vez demandan acceso al vital líquido, y eso se le suma la vulnerabilidad que tiene esta región sobre el cambio climático, que si bien en la región del lago Tana, que se encuentra entre centro oeste de Etiopía, pues tiene una caída pues más benigna de lluvia, no así en Egipto y en Sudán, que bueno, padecen los efectos del cambio climático, y por ello la preocupación de la reducción del suministro acuífero. Y bien, pues ha habido, por lo menos ha habido negociaciones, la diplomacia ha tratado de imperar. Lamentablemente también es que a nivel regional, internacional, pues también los intereses que involucran ambas partes, Naciones Unidas ha puesto más del lado de Egipto, ellos demandan que, bueno, se busque un acuerdo vinculante, Etiopía, pues ellos buscan que sea a través de la Unión Africana, también cómo se involucran aliados de propio Egipto, como Estados Unidos, como Arabia Saudita, Turquía, que busca una hegemonía regional, y por su parte, pues Etiopía está respaldada por los Emiratos Árabes Unidos y también el Estado de Israel. Y bueno, yo creo que para buscar una solución tiene que haber por lo menos una negociación. Evidentemente no va a haber una guerra porque sería desastroso. Si se llega a detonar por completo la presa, pues inundaría por el reservorio a la ciudad de Jartum, la capital de Sudán, y también no podrían involucrar a Etiopía, que es una potencia militar en África.
0: Maestro, en este sentido, bueno, pues también cabe destacar que no estamos hablando únicamente de una disputa diplomática. Las variaciones en el flujo pueden tener efectos sobre agua potable y también la agricultura. En este sentido, ¿podría existir el riesgo de que esta disputa por el agua derive en un conflicto militar? Y también preguntarle si el cambio climático pues está agravando estas tensiones por el acceso al agua.
19: Claro, claro. Sin duda es precisamente la preocupación que tiene Egipto. Sí es evidente que había una reducción en el caudal del río Nilo y por eso el temor de que una vez que se empiece a funcionar totalmente la presa, pues haya un importante crecimiento del cauce del Nilo. Por su parte, Etiopía, pues bueno, busca asegurarles que no va a pasar eso, que eventualmente pues puede exportar energía, puede exportar agua. Pero lamentablemente pues ha habido una intransigencia por ambas partes. Un conflicto ya armado es poco probable porque, insisto, si se llegara a destruir la presa, que ya pues, está casi completa en su totalidad en funcionamiento, habría un riesgo de inundación de Sudán, y también no podrían involucrar una guerra entre las partes, porque también hay que tener en cuenta que los tres estados también tienen algunos conflictos domésticos que resolver. Etiopía está recuperándose de una guerra civil de 2020-22 y todavía tiene tensiones etnonacionalistas al interior de su estado. Sudán lleva de 2023 batiéndose una guerra entre las Fuerzas Armadas y un grupo paramilitar, que son las Fuerzas Rápidas de Apoyo. Y bueno, también Egipto, pues, entre el genocidio en Gaza, también pues las alianzas militares que tiene con Arabia Saudita, a la vez es uno de los principales destinos de las inversiones emiratíes. Entonces están entre la espada y la pared. Por ello es que tiene que haber una verdadera voluntad política de los organismos internacionales de llevar a la mesa de negociación nuevamente a las partes y buscar un acuerdo que sea benéfico, porque lo que debe hacer el epítome de la cooperación africana se ha vuelto pues un símbolo de inestabilidad política y regional.
0: Así es, pues muchísimo de qué hablar sobre este gran tema. Muchísimas gracias, querido profesor Luis Alonso Zamora Villalobos, por haber estado hoy con nosotros y por haber compartido pues estas diversas aristas de un tema muy importante y que por supuesto es de suma importancia. Muchísimas gracias.
19: Muchas gracias, Blanca. Un saludo enorme a tu auditorio. Buenas tardes.
0: Gracias. Buenas tardes.
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0: Ya son las 2 de la tarde con 40 minutos. Vamos a dar juntos una vuelta por el mundo. Iniciamos en Europa, donde el primer ministro de Canadá, Mark Carney, agradeció al Parlamento de Estrasburgo la invitación de Ursula von der Leyen, jefa del Ejecutivo Comunitario, para que Ottawa sea el primer miembro asociado de la Unión Europea. También señaló que la futura alianza tendrá un enfoque único y positivo, además de que juntos serán más fuertes. Aunque sin mencionar su nombre, Carney lanzó una crítica al presidente de Estados Unidos, Donald Trump. Vamos a escucharlo.
20: We do not seek power to dominate.
21: No buscamos el poder para dominar a otros. Al contrario, buscamos la resiliencia. De modo que nadie, absolutamente nadie pueda controlar nuestros mercados abiertos, menoscabar nuestra soberanía, amenazar nuestra integridad territorial o socavar nuestras libertades, nuestras democracias y nuestro Estado de Derecho.
0: Y en este sentido, durante su discurso sobre el Estado de la Unión, Ursula von der Leyen admitió que Europa enfrenta un escenario cada vez más complejo. También aseguró que la región seguirá a la vanguardia en la defensa del sistema internacional basado en normas, pero advirtió que ya no puede dar por sentado que esas reglas bastarán para proteger sus intereses frente a las nuevas amenazas. Vamos a escuchar.
22: This is not a partnership.
23: No se trata de una alianza contra nadie, sino en pro de nuestra fuerza común. En resumen, queremos llevar la relación con Canadá al más alto nivel posible. Y, querido Mark, he dicho que debemos replantearnos urgentemente nuestras alianzas.
0: Y mientras tanto, el presidente de Estados Unidos, Donald Trump, lanzó una advertencia a Canadá y a Europa. Esto ante la posibilidad de que Ottawa se integre a la Unión Europea. Desde Carolina del Norte, el mandatario republicano calificó una eventual adhesión de Canadá al bloque como un acto hostil. Vamos a escucharlo.
24: Bueno, creo que es algo de risa. Canadá está involucrado en una práctica comercial terrible. Y ahora voy a decir esto. Si hacen eso, si considero que es en absoluto un acto hostil, impondré aranceles muy serios o dejaré de comerciar con Europa en muchas cosas. Así que si hacen eso, si Europa hace eso con una mala intención, porque si es una buena intención, está bien. Pero si es una mala intención, impondremos aranceles muy pesados a Europa.
0: Y en otros temas, el gobierno de Rusia calificó de paso inamistoso las nuevas sanciones impuestas en su contra desde el gobierno estadounidense. Este jueves, en conferencia de prensa, Dmitry Peskov, el portavoz presidencial ruso, afirmó que dicha iniciativa dificultará los esfuerzos para llegar a un arreglo pacífico en Ucrania. Y es que ayer, la Cámara de Representantes de Estados Unidos aprobó un paquete de penas contra Rusia e Irán, las cuales otorgan al presidente Donald Trump nuevas facultades para imponer aranceles de hasta el 100% a países que compren energía rusa. Dicha medida también contempla penas contra funcionarios, bancos y sectores estratégicos de la economía rusa. Y en este mismo frente informativo, hoy el presidente de Estados Unidos, Donald Trump, informó a través de su cuenta de Truth Social que está cerca de acordar el establecimiento de una base militar permanente en Polonia. Cabe resaltar que Estados Unidos ya cuenta con un alojamiento de al menos 10.000 elementos de su ejército en el territorio polaco, en la localidad de Poznan, así como otras instalaciones en distintos puntos del país europeo. Sin embargo, una base permanente con capacidad para coordinar operaciones de defensa o de combate y una presencia de tropas fija supondría un elemento capaz de cambiar el ordenamiento estratégico en Europa, esto en un momento marcado por el creciente número de ofensivas de Rusia. Ya son las 2:45 y ahora nos vamos a Venezuela, donde este jueves el gobierno comenzó a levantar las restricciones de acceso a diversos portales web y medios digitales tras años de bloqueos. La Comisión Nacional de Telecomunicaciones informó que las empresas proveedoras de Internet ya recibieron las notificaciones técnicas para habilitar el acceso a diversos portales informativos. Una medida que, según las autoridades, responde a una solicitud del Programa para la Paz y la Convivencia Democrática en materia de libertad de expresión. Y en temas migratorios, le cuento que el gobierno de Estados Unidos anunció el retiro de la candidatura de Lance Schroyer, quien fue postulado para encabezar el Servicio de Inmigración y Control de Aduanas. Y es que el pasado mes de julio, el presidente Donald Trump anunció su nominación y afirmó que Schroyer tenía experiencia en la aplicación de la ley de inmigración a nivel local, por lo que podría desempeñarse de gran forma para erradicar la inmigración ilegal en su país. Y vamos justamente a la frontera de México con Estados Unidos, porque en este cruce, conductores de camiones de carga enfrentan problemas para regresar a nuestro país. Esto tras las medidas implementadas por la Agencia Nacional de Aduanas de México. Nuestra corresponsal Sandra Gómez nos ofrece más detalles. ¿Cómo estás, Sandra? Bienvenida, adelante.
1: Hola, ¿qué tal? Te saludo una vez más con muchísimo gusto y pues bueno, ya entrando en información te comento que ya las restricciones para los transportistas que pretendan cruzar de Estados Unidos a México con cargas vacías por la frontera de Piedras Negras, emitidas precisamente por la Asociación Nacional de Aduanas de México, dependiente de la Secretaría de Hacienda y Crédito Público, ha comenzado a colapsar no solo al transporte, sino prácticamente a la industria del norte de Coahuila. Y así lo dio a conocer en entrevista exclusiva Manuel González, quien es el vocero de los transportistas en el municipio de esta zona fronteriza de Coahuila, quien detalló que tal medida tuvo efecto a partir desde el pasado 8 de septiembre, lo que mantiene pues a un buen número de unidades detenidas en la frontera de Eagle Pass, Texas. Detalló que solo pueden hacerlo aquellos que cuentan con un pedimento o permiso para cruzar, en la que la mercancía que importan es verificable de forma física. El vocero, precisamente de los transportistas, explicó lo que ha ocasionado dicha restricción. Vamos a escucharlo, por favor.
2: De DOT, que es nuestro dolor de cabeza más fuerte, más sin embargo hoy, ANAM tuvo a bien la idea de no dejar pasar unidades vacías. En el concepto de que estaba cruzando mercancía ilegal por esta frontera en cajas vacías, y nada más los que tengan duda, que viene siendo el pedimento, pueden cruzar, ya que esto es verificable físicamente, la mercancía que están importando. Esto crea el siguiente problema. Nosotros vamos hacia la ciudad de Eagle Pass, que es nuestra frontera o nuestra ciudad contigua. Dejamos la caja para que vaya a continuar su viaje, o descargamos en una bodega, pero nos tenemos que quedar en Eagle Pass porque no podemos regresar. Es ilógico irse hasta la ciudad de Laredo para cruzar y regresar a Piedras Negras, que es un promedio de 2 horas y media, 3 horas de camino. Tenemos la frontera más cercana, viene siendo Acuña, que está a escasos 80 kilómetros de Piedras Negras, a río arriba. Estamos en el río Bravo, río arriba. El problema es de que el Departamento del Transporte Federal, la Oficina Federal, no nos permite salir del área comercial de Eagle Pass. No nos permite circular en el tramo fuera del área comercial que está antes de llegar a Del Río. Ahí está la situación de que no podemos circular, aunque tengamos nosotros un...
1: Bien, hasta aquí mi reporte. Nosotros seguimos al pendiente. Hasta pronto.
0: Gracias, Sandra Gómez. Son las 2:49. Es momento de marcar otra pausa. No se vaya, todavía hay más información para usted.
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5: ¿Qué es la canícula? Los romanos llamaban a los días más calurosos caniculares dies, que quiere decir días de perros, porque según creían, la estrella Sirio de la constelación Can Mayor, que aparecía y se ocultaba con el sol, agregaba calor a esos días que corrían en el hemisferio norte entre el 3 de julio y el 11 de agosto. La expresión ha quedado incorporada a muchos idiomas de ambos hemisferios como días de gran calor. En algunas ciudades de la República Mexicana
18: se alcanzan temperaturas de más de 45 grados Celsius a la sombra.
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1: El abrazo de Acatempan. La historia oficial dice que luego de la aplicación de la Constitución de Cádiz, Agustín de Iturbide decidió abandonar las fuerzas realistas para pactar con los insurgentes. Tras la respuesta de Vicente Guerrero a la segunda carta de Iturbide para firmar una alianza de paz, el 10 de febrero de 1821, ambos se reunieron en Acatempan, Guerrero, para acordar la tregua. La reunión concluyó con un abrazo. Este fraternal gesto figura como uno de los primeros momentos de la independencia, seguido por el Plan de Iguala, la creación del ejército trigarante, el uso de la bandera tricolor y finalmente la firma de los Tratados de Córdoba.
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1: La guerra de Indochina. Desde principios del siglo XX, el colonialismo europeo se extendió por toda Asia Meridional. En Indochina, la presencia de Francia generó un sentimiento de opresión externa, cuya necesidad de reafirmar la personalidad nacional y la unidad étnica desembocaron en una guerra de guerrillas librada por las fuerzas del Viet Minh. Los Estados Unidos, interesados en que la región quedase libre de la hegemonía francesa y no en la expansión del comunismo, apoyaron la guerrilla vietnamita. La caída de Dien Bien Phu precipitó la derrota de Francia en 1954, y desde entonces la influencia de los Estados Unidos fue cada vez mayor.
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1: Un hábito para ser más feliz. Las vacaciones son una extraordinaria manera de relajarse, de dejar los problemas atrás, de olvidarse del mundo. Al menos esa es la idea. De acuerdo con un estudio realizado recientemente, se encontró que en una muestra de 974 vacacionistas, haber salido de vacaciones no representó ningún motivo de felicidad, al menos al haber regresado. El beneficio radica en las semanas previas a las vacaciones. En el estudio se encontró que el efecto de anticipar las vacaciones eleva la felicidad por al menos 8 semanas. Programando las vacaciones, aún los viajes cortos con suficiente anticipación, te ayudará a mantenerte buscando constantemente tu siguiente aventura.
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2: Ya estamos de regreso aquí en la octava noticias. Vamos a los escenarios con Edgar Estrada. Adelante, Ed.
3: Umbrales lleva a escena el tránsito de la dislocación al reencuentro con uno mismo. Se trata de una pieza escénica de danza contemporánea, música electrónica y violín eléctrico en vivo, con idea original y codirección de Ana Yancy Díaz Gómez y coreografía y codirección de escena de Dionisia Fandiño. 5 intérpretes conforman una sola presencia escénica que atraviesa estados de vacío, conflicto, encuentro, duelo y renacimiento. Momentos en los que algo ha dejado de ser lo que era, pero todavía no se convierte en otra cosa. Se estrena el 24 de septiembre y ofrecerá únicamente 4 funciones hasta el 27 de septiembre en el Teatro Raúl Flores Canelo del Centro Nacional de las Artes. Y gracias a la alianza entre el Festival Internacional de Cine de Morelia y la Fundación Casa de México en España, una o un realizador que forma parte de la selección oficial de la edición 24 del Festival de Cine de Morelia podrá cursar una máster en guion, producción o distribución en la Escuela de Cinematografía y del Audiovisual de la Comunidad de Madrid, una de las escuelas de cine más prestigiosas del mundo. Esta beca representa una oportunidad única para seguir impulsando el talento cinematográfico mexicano y fortalecer su proyección internacional. La persona ganadora será anunciada durante la ceremonia de premiación del Festival Internacional de Cine de Morelia, que se llevará a cabo del 16 al 25 de octubre. Y El Descenso, la icónica obra del director Neil Marshall, podrá verse en todo México a partir del 24 de septiembre. Se trata de un clásico de terror contemporáneo en una versión restaurada en 4K por su 20 aniversario. La cinta nos muestra una combinación de claustrofobia física, paranoia psicológica y visceralismo. Y Texturas Sonoras de Jairo Guerrero celebra con un concierto especial una década de diálogo entre la memoria literaria y la música electrónica. El proyecto creado por el artista sonoro y músico electrónico celebrará su 10º aniversario el 24 de septiembre en el Teatro Casa de la Paz de la UNAM, con un recital extendido dedicado a mujeres poetas mexicanas y la participación de 4 artistas invitados.
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2: Y ahora vamos a lo más importante de la información deportiva con Enrique Beas. ¿Cómo estás, Enrique? Bienvenido, feliz jueves.
4: Hola, Enrique, ¿cómo estás? Qué gusto saludarte, feliz jueves. Aquí andamos con la información deportiva porque el día de ayer Armando González, la famosa hormiga, hizo su primer gol en la UEFA Europa League en el triunfo del Olympiacos. Así que la verdad es que ha ido muy bien con el pie derecho el delantero mexicano, que ahora seguirá buscando ese registro de los 24 goles en una temporada para un futbolista mexicano, récord en una sola temporada. Vamos a ver si lo rompa, lleva 5 goles Armando González. En más información, hay que decir que el día de ayer el equipo del Inter Miami, con todo y Leo Messi en la cancha, haciendo gol de cabeza y asistiendo a Casimiro, le ganó 2-0 al Cruz Azul. Eso en la final del Campeones Cup, que enfrenta al campeón de campeones del fútbol mexicano contra el campeón de la MLS. Así que un título más para la Pulga Argentina y otro subcampeonato más para el Cruz Azul, que ayer la verdad pues no, no se paró, no presentó resistencia en el New Stadium allá en Miami. Y ya para cerrar la información deportiva, Bianca, arranca ya la actividad de la NFL. 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después de la semana 1 trascendentales, sobre todo, por ejemplo, el día de hoy, los Leones de Detroit a las 6 de la tarde contra los Bills de Buffalo, para que justamente pueda seguir tratando de llevar este camino de aspiración que tiene el equipo de los Bills de Buffalo. Y el domingo les llevamos hasta sus oídos desde los Tejanos de Houston a las 11 de la mañana contra los Bengalís de Cincinnati. De esto y mucho más lo platicamos al término de este espacio en el show de la Octava Sports, Bianca.
2: Gracias como siempre, Enrique.
4: Fuerte abrazo.
2: Igualmente, un fuerte abrazo. Y antes de despedirnos, es momento de irnos a las calles de la Ciudad de México con Oscar Lara. ¿Qué información nos tienes, Oscar? Bienvenido.
5: ¿Cómo estás? Un gusto saludarte, saludar al auditorio. Muy buenas tardes. Pues un caos en el eje central Lázaro Cárdenas al cruce con la Avenida Juárez. Son integrantes de grupos de indígenas artesanos que están pidiendo espacios para vender. Vaya caos que están generando debido a este bloqueo exactamente a un costado del Palacio de Bellas Artes de la Torre Latinoamericana. Hay que tomarlo muy, muy en cuenta para quien va a circular por esta parte. Desde la zona de Fray Servando está el bloqueo de por parte de elementos de la Secretaría de Tránsito, pues para desviar la circulación. Aquí una posible alternativa, utilizar pues parte del eje 1 norte para utilizar también en la zona de Reforma, para quien va hacia el eje 1 norte, para utilizar también la parte de la avenida de los Insurgentes, aunque un poco distante puede ser de gran ayuda. También las avenidas Bolívar y Isabela Católica pueden ser de gran ayuda para quien va hacia la zona centro de la capital. Bianca, el reporte que tenemos.
2: Gracias, como siempre, Oscar Lara. 3 de la tarde en punto. Muchísimas gracias por habernos acompañado. Hoy hay más noticias en punto de las 8 de la noche y nosotros nos escuchamos mañana en punto de las 2 de la tarde. Como siempre, un honor haberle informado.
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0: 3 de la tarde con 24 minutos a través de los clásicos. Fue Moby con Porcelain. Escuchamos a The Cure con Love Song. Billy Joel con Just the Way You Are. Simple Minds con Don't You Forget About Me. Daryl Hall con Dreamtime. Y Foreigner con Urgent de 1981. ¿Cómo va tu día jueves? Qué raro, ¿no? Parece otro día. No parece jueves. Parece como lunes, ¿no? Que parece ayer. Ayer parecía domingo y hoy parece lunes. Son días extraños. Como diría la canción Strange Days. 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La canción ganadora, Danger Zone con Kenny Loggins. En cuanto la escuches, ahí nos tienes que enviar el correo electrónico. Que tengas una gran tarde. Soy Javier Pakusich, son los clásicos.
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10: El problema del mal aliento. Además de alimentos acres o corrosivos, como el ajo y la cebolla, el mal aliento también se relaciona con la boca seca, el tabaquismo, los ronquidos y la acumulación de sarro. Si no le ayuda a evitar alimentos que lo pueden provocar y mejorar su higiene bucal, consulte a su médico. El mal aliento puede ser señal de alergias, problemas respiratorios, problemas hepáticos, diabetes y desórdenes gastrointestinales. Utilice limpiadores para lengua. Estos llegan hasta el fondo de ella donde se alojan las bacterias. Pregunte a su dentista qué cepillo de dientes le conviene más y utilice enjuague bucal.
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1: Dejemos atrás el pasado. Es muy común que descarguemos en nuestra pareja los rencores por conflictos de relaciones del pasado. No solo con nuestras relaciones anteriores, sino también con nuestros padres, hermanos e incluso amigos. Hay que recordar que todos los conflictos en las relaciones humanas pueden resolverse si se buscan soluciones. Y para ello nos sirven nuestras experiencias y lecciones aprendidas. Nunca nuestros resentimientos. Renunciar a la idea de que el pasado debió haber sido diferente es otra clave para la buena salud de una relación amorosa.
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1: Un hábito para ser más feliz. No necesito decirte que las relaciones sexuales incrementan la felicidad, pero lo que tal vez no sepas es que es aún más valioso que el dinero y cualquier otra cosa material. En un estudio en 16.000 personas para estudiar los beneficios a la salud que aporta el sexo, encontraron que incrementar las relaciones sexuales de una vez al mes por una vez a la semana equivale, en términos de felicidad, a la felicidad que da a ganar 500.000 pesos más al año. No es muy fácil determinar si más sexo es igual a más felicidad o si las personas felices tienden a tener más sexo. El hecho es que la actividad sexual es detonadora de muchas cosas positivas.
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1: Cuidado con la próstata. Se considera que el principal tipo de cáncer en los hombres es el de piel. Le sigue el de próstata, que es una glándula en forma de nuez que solamente existe en el cuerpo masculino, debajo de la vejiga urinaria, rodeando el conducto urinario o uretra. Su función es producir un líquido que se mezcla con los espermatozoides que provienen de los testículos generando semen. No todas las afecciones de la próstata indican cáncer. En ocasiones la próstata se inflama por alguna infección bacteriana o presenta un crecimiento benigno llamado hiperplasia. En todos los casos se presentan trastornos urinarios como urgencia, flujo intermitente, goteo incontrolable o mayor frecuencia de orinar aún en la noche. Ante cualquiera de estos síntomas, es muy recomendable consultar con el urólogo y hacerse los estudios correspondientes.
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0: Los clásicos son de Universal, Philip David Charles Collins. Su nombre artístico, Phil Collins. La canción In the Air Tonight. Él nació un 30 de enero de 1951. Cantante, baterista, compositor, productor discográfico y actor también. Fue nombrado teniente de la Real Orden Victoriana. Es considerado en Inglaterra uno de los músicos más importantes. Entre 1984 y 89 se posicionó en los primeros lugares de los éxitos en Estados Unidos en el Billboard Hot 100 como solista y con Genesis también. Escuchamos también a Santana con Smooth, Neil Diamond con America, Belinda Carlisle con Heaven is a Place on Earth y Elton John con Your Song de 1971. ¿Cómo va su tarde? ¿Bien? ¿A gusto? ¿Contentos? ¿Tuvieron un excelente día domingo? Porque para mí ayer fue domingo, hoy es como lunes, un día muy extraño. Sí, pues la verdad se siente extraño. Ayer salía uno un minuto a la calle y no había nadie, las calles vacías, todo tranquilo. Qué bueno que fue un 15 de septiembre tranquilo y que el 16 también lo fue así. 3:53, continuamos.
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9: ¿De dónde proviene la palabra ambición? Curiosa historia tiene esta palabra, cuyo origen se remonta al latín ambitius ambire, que quiere decir ir de un lado a otro. Ya en aquellos tiempos, los candidatos a puestos públicos ambulaban entre la gente pidiendo que votaran por ellos. Luego se asoció esta acción a la consecuente de que todo político, además, exhibe su deseo de poder y honores. Y ambición pasó a ser esa búsqueda de éxito, honor y poder. Algunos sinónimos de ambición son avaricia, codicia, anhelo, ansia y aspiración.
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1: Un hábito para ser más feliz. Si una siesta rápida es imposible, tu siguiente opción es un descanso mental. Desconéctate y salte a caminar. Escucha música, medita o realiza algunos ejercicios de respiración, lo que sea para darle descanso a la mente. La meditación, por ejemplo, ha demostrado en una cantidad muy importante de estudios que es una vía para reducir el estrés. Incluye un método de relajación en tu rutina diaria y con esto te mantendrás fresco, rejuvenecido y revitalizado.
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1: Diabetes e insulina. La insulina es una hormona proteica hecha con 51 aminoácidos residuales. Normalmente se elabora en las células del páncreas de los llamados islotes de Langerhans. En el estómago, la insulina es destruida rápidamente por las enzimas digestivas y, por tanto, debe administrarse por inyección o vía oral. Su función primordial en el organismo es la de regular la cantidad de hidratos de carbono, azúcares, en la sangre, al permitir el ingreso de la glucosa a las células a través de su membrana plasmática. Esto favorece la utilización metabólica de la glucosa en la respiración celular y fomenta el almacenamiento de glucosa en forma de glucógeno. En la enfermedad conocida como diabetes mellitus 2, existe una cantidad disminuida de insulina en la sangre asociada a una reducción del número de células B en el páncreas.
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1: El latín es el lenguaje de los antiguos habitantes de Latium en Italia y hablado por los romanos. Latium viene del latere, descansar escondido, y fue así llamado porque Saturno se escondió ahí cuando fue expulsado del cielo por los dioses. De acuerdo con la tradición romana, los latini fueron los aborígenes. Hoy es un idioma de estudio y consulta y es el lenguaje oficial del Vaticano.
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1: ¿Qué es un agapornis? Es un ave doméstica de la familia de los loros, de tamaño pequeño, cola corta y con el plumaje de colores muy vistosos.
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1: Alejandro Magno, rey de Macedonia, hijo de Filipo, educado por Aristóteles, fue el más grande conquistador de su tiempo, iniciando el concepto de panhelenismo. Como cabeza de un ejército griego, derrotó a los persas, conquistó Egipto, donde fundó Alejandría e invadió India. Cuando tenía apenas 33 años, Alejandro murió dejando una historia de conquistas y la imagen de una personalidad cautivante y avasalladora.
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0: Todo un clásico de Soul Asylum. La canción era publicada en 1993. Runaway Train. Los clásicos Kenny Loggins con Danger Zone, la canción ganadora que sale en la película de Top Gun de 1986. Sí, yo sé que a muchos nos gustó, otros sí, otros no, pero ¿qué hubiera sido esa película? ¿Qué hubiera sido sin esa película en el cine? Las películas de acción hubieran tenido otra perspectiva, porque hacer películas en aviones en aquel entonces tuvo su riesgo, tuvo su nivel de complejidad. No había CGI como ahora y como ahora se hacen las películas, todo de manera artificial, ¿no? ¿Qué hubiera sido del cine? Electric Light Orchestra con Telephone Line, escuchamos a Tears for Fears, Head Over Heels y Toto con Stranger in Town. Felicidades al ganador, ya tienes tu invitación cuádruple para el cine, cualquier función, cualquier película, a la hora que tú quieras, por el simple hecho de escuchar la estación de los clásicos. Mira, cuatro boletos, ¿cómo te caerían? De lujo, ¿verdad? Así que recuerda pertenecer a la comunidad VIP Universal. No se te olvide, el sitio es universal881.com. Buena tarde, continuamos.
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12: ¿De dónde viene la expresión de profundis? Es una expresión latina que significa desde lo más profundo. En el Salmo 130 aparece la sentencia: desde lo más profundo te invoco, Señor. Señor, oye mi voz. Es uno de los salmos llamados penitenciales por el que se solicita la redención divina. Las iglesias cristianas han usado el salmo desde muy antiguo. Oscar Wilde usó la expresión para dar título a una carta que envió desde la prisión de Reading Gaol, donde estuvo detenido desde 1895 hasta 1897. La carta estaba dirigida a Lord Alfred Douglas y en ella lo acusaba de egoísmo y extravagancia, pero después se reconcilió con él ofreciéndole una nueva y más calmada amistad.
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12: La sustancia culpable de la migraña. La migraña es un dolor intenso de la cabeza que puede afectar a cualquier persona, principalmente durante su vida adulta. La palabra migraña proviene del griego hemicranion, que significa mitad de la cabeza. Como su nombre lo indica, afecta a la mitad de la cabeza y se caracteriza por un dolor intenso, pulsátil, náuseas, mareos e intolerancia a la luz. Aunque aún no es del todo claro, se presupone que la migraña se debe a cambios en los niveles de una sustancia química del cerebro llamada serotonina. Estudios indican que este neurotransmisor es capaz de modificar súbitamente el grosor de las arterias de la cabeza, provocando su cierre, vasoconstricción, y apertura, vasodilatación, lo cual genera un dolor pulsátil e intenso.
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12: Actualmente en el mundo, millones de personas tienen presión arterial alta no controlada y alrededor del 40% de ellas no lo saben. Por cada 20 puntos que la presión sistólica se sitúa por arriba de 115 y por cada 10 puntos que la diastólica es mayor de 75, se duplica el riesgo de morir a causa de una enfermedad cardíaca o un ataque de apoplejía. En tu próxima visita al médico, pídele que te mida la presión arterial y vigílala en casa con regularidad. Si tu médico te ha diagnosticado presión alta, toma tus medicamentos de acuerdo con la prescripción. Cuídate.
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1: ¿Qué es una grímpola? Es un gallardete o banderín muy corto que se emplea en yates y otros barcos para conocer la dirección del viento.
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0: 4:50 fue Joan Jett and the Blackhearts con I Had Myself Loving You, de 1988. Collective Soul con Shine, You Too con Where the Streets Have No Name. Escuchamos a Queen con I Want to Break Free, Supertramp con Give a Little Beat, de 1977. Buena tarde, gracias por sintonizar el 88.1. Pídele a Alexa que sintonice Universal, si no desde la aplicación Radio Centro. Y desde el sitio oficial universal881.com también tenemos un reproductor para que nos puedas escuchar. ¿Te parece? 4:50, continuamos.
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8: La importancia de ser auténticos. Si enamoramos a alguien fingiendo ser lo que no somos, la otra persona huirá cuando lo descubra. No hay necesidad de aparentar lo que no se es. A la larga, resulta cansado y difícil de mantener. Si no hay honestidad, el final será inevitable y doloroso, porque habrá desilusión, y eso duele. Seamos sinceros al hablar de nuestro pasado y sobre nuestra forma de pensar y ser. Si la verdad se mantiene presente desde el principio, el desengaño no será lo que arruine la relación.
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8: Un hábito para ser más feliz. Todos necesitamos tiempo para relajarnos, pero para muchos ese tiempo no llega tan fácil. Hay que esperar al final del día y desafortunadamente eso no es suficiente. Los expertos se han declarado a favor de las siestas, ya sea para aclarar el pensamiento o para mejorar el ánimo. Sin embargo, el tiempo no siempre nos permite dormir la siesta. Intenta encontrar un momento para esto. Si no lo puedes hacer diario, tal vez un día sí y uno no. Esto ayuda a incrementar los niveles de felicidad.
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8: Acción de gracias. Uno de los más antiguos himnos conocidos data de los tiempos de Babilonia, 1200 antes de la era cristiana. Estaba dedicado al dios Marduk, creador del cielo y de la tierra, por la victoria frente al enemigo. En el antiguo Egipto eran comunes los himnos dedicados a agradecer a los dioses. Los griegos honraban a Deméter, diosa de la agricultura, con un día de gratitud, y los romanos lo hacían con su equivalente Ceres. los hebreos agradecían a Dios por la abundancia de las cosechas el octavo día de la fiesta de los tabernáculos, una de las tres grandes solemnidades de los hebreos celebrada después de las cosechas. En la religión católica, la acción de gracias antes de las comidas es una de las plegarias más antiguas.
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8: ¿Quién era Vulcano? Para los griegos, Hefestos. Era el hijo de Zeus, dios del fuego y la metalurgia. Sus talleres y forjas estaban bajo el monte Etna y otros volcanes, donde lo asistían los cíclopes, estos gigantes de un solo ojo, para fabricar los rayos de Zeus. Cuando Vulcano fue llevado al cielo, entró en desgracias y consecuentemente cayó al vacío durante 9 días. Pero fue salvado por el pueblo de estrellarse, aunque se le rompió una pierna. ¿De dónde proviene su renquera? Venus era su esposa, pero como ella tuvo muchos otros amores, Vulcano tuvo el triste privilegio de ser considerado el patrono de los maridos engañados.
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8: ¿De dónde viene la palabra zombie? Esta palabra se refiere al dios Pitón, una serpiente que puede medir hasta 8 metros de largo, de algunas tribus africanas. Su veneración alcanzó las Indias occidentales, llevada por los esclavos, y todavía hoy sobrevive en ciertas ceremonias, tanto en Haití como el sur de los Estados Unidos. La palabra zombie también se aplica a supuestos muertos vivos, o muertos que regresan a la vida, o personas en estado cataléptico que semejan muertos atrapados en ceremonias vudú. Por extensión, zombie se aplica despectivamente a personas muy distraídas o que proceden sin tener mucha conciencia de lo que hacen.
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8: El color blanco denota pureza, virginidad, simplicidad, inocencia, verdad y esperanza. Los sacerdotes de la antigüedad siempre usaban vestimentas blancas. Osiris, el dios de los egipcios, llevaba una corona blanca. El funeral de César fue rodeado de tonos blancos y los persas afirmaban que los dioses siempre vestían de blanco.
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0: 5 de la tarde con 20 minutos a través de los clásicos. En una tarde donde salen las nubes, sale el reflejo del sol aquí en la zona poniente y se ve espectacular esta puesta de atardecer de este día jueves que parece lunes. Muy extraño. Shania Twain con Man I Feel Like a Woman. Escuchamos Imagination con Just an Illusion. Rolling Stones con Painted Black, Píntalo de Negro. Escuchamos a Q Lazarus con Goodbye Horses. Survivor con High on You y Pat Benatar con With Long. ¡Qué gran bloque! Es un gran bloque, una gran programación para esta tarde de jueves. Gracias por sintonizarnos. Es el 88.1, es Universal.
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1: Asistencia social. Se dice que es mejor dar que recibir. A cierta edad, según parece, brindar ayuda en lugar de pedirla puede extender el tiempo de vida. En un nuevo estudio se encontró que las personas mayores que habían proporcionado asistencia práctica a parientes, amigos y vecinos presentaron un índice de supervivencia más alto que aquellas que no suministraron dicho apoyo. Por su parte, los individuos que habían recibido esta asistencia social abundante mostraron índices de mortalidad similares a los de sujetos que recibieron poco o nada de este beneficio. Casi todos los intentos previos para vincular el contacto social y la salud física solo se han enfocado en que los individuos reciben asistencia de otros. Pero ahora, los resultados señalan que darla puede ser un valor considerable para la salud y el bienestar.
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1: ¿Quién fue Abraham? Patriarca peregrino que vive solo para cumplir su promesa a Dios. Personaje clave de varias religiones, padre de los hebreos, es considerado el fundador del judaísmo, pues recibió la promesa de la tierra de Canaán para su gente, los descendientes de Isaac. A través de Ismael, es considerado por los musulmanes el padre de los árabes. Obedece la palabra divina sin otra garantía que su confianza en la fidelidad de Dios. Fue sometido a duras pruebas, la más dura cuando Dios le ordenó sacrificar a su hijo, orden que luego quedaría sin efecto. Es considerado como símbolo de la obediencia. También es el padre y modelo de los creyentes.
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1: ¿Qué quiere decir agnóstico? Esta palabra la acuñó el biólogo y educador inglés Thomas Huxley, quien la tomó del griego agnostos, que quiere decir desconocido. Dio lugar a la doctrina que declara inaccesible al conocimiento humano toda noción de lo absoluto. Huxley hacía alusión al texto atribuido a San Pablo en Hechos de los Apóstoles. Pablo el Areópago dice: mientras me paseaba recorriendo los monumentos sagrados, me encontré con un altar con la inscripción al Dios desconocido. Huxley quiso indicar que el conocimiento del Ser Supremo es imposible. El ateo, en cambio, niega la existencia de Dios. El agnóstico declara que es imposible conocer si Dios existe.
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4: La importancia de dormir bien. Dormir es tan importante como despertar. Si no estuviéramos despiertos, no podríamos socializar, comer, caminar, trabajar. Pero si no durmiéramos, tampoco podríamos hacer lo que hacemos cuando estamos despiertos. Así que, mientras es relativamente fácil explicar nuestras actividades durante la vigilia, no es tan fácil decir qué hace nuestro cuerpo cuando duerme. Lo que sí sabemos es que el sueño es muy importante. Las evidencias experimentales indican que el sueño sirve para restaurar funciones, particularmente a nivel de la bioquímica cerebral, que involucra neurotransmisores, hormonas, péptidos, entre otros. Esta restauración es parte de un proceso llamado homeostático, que permite al organismo retornar a un estado de balance saludable.
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4: ¿Dónde se produce la adrenalina? Las glándulas suprarrenales, en el hombre, tienen forma piramidal y están situadas en la parte superior de cada riñón. Constan de una parte rojiza externa llamada corteza, que rodea a la parte interna de color gris llamada médula. En la corteza se producen las hormonas llamadas hormonas esteroides, que participan en diversas funciones, en el metabolismo de los azúcares y las proteínas, en el metabolismo de minerales, agua y sales, contrarrestan la inflamación y la alergia y en el desarrollo sexual, bajo ciertas circunstancias, produciendo esteroides similares a las hormonas masculinas. La médula suprarrenal secreta predominantemente adrenalina, que es llamada la hormona de las emergencias, que permite a un organismo luchar o huir.
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4: Las drogas y el cerebro. El consumo de drogas puede alterar el funcionamiento de áreas cerebrales que son necesarias para el mantenimiento de la vida. Tres de las principales áreas que las drogas afectan son el tallo cerebral, implicado en el ritmo cardíaco, la respiración y el sueño, el sistema límbico, que relaciona varias estructuras que controlan la habilidad para sentir placer, y la corteza cerebral, que contiene los centros de pensamiento donde se procesa la habilidad de pensar, planear, resolver problemas y tomar decisiones. El abuso de drogas ataca el sistema límbico, inundando los circuitos neurales con dopamina, un neurotransmisor encargado de regular los movimientos, las emociones, la motivación, los procesos cognitivos y el placer. El exceso en la estimulación de este sistema produce efectos eufóricos que son anhelados por los que abusan del consumo de drogas.
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4: ¿Qué significa apogeo? Si usted no está familiarizado con los términos de la astronomía, quizás se confunda, pero no. Apogeo viene del latín apogeus y del griego apogeios, a su vez apo, que significa aparte, fuera, lejos, y geo, que significa tierra. Entonces, lejos de la Tierra. Apogeo es opuesto a perigeo, y en astronomía se refiere al punto de una órbita en torno a la Tierra más separado del centro de esta, es decir, a su punto más alto. De ahí que se use apogeo en sentido figurado para referirse a algo que ha alcanzado su momento cumbre. Así, el diccionario de la Real Academia Española consigna como tercera acepción punto culminante de un proceso, y es esta la que se usa con más frecuencia.
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4: La ruta de Hidalgo. Después del grito del 16 de septiembre de 1810, Hidalgo reclutó hombres en el Bajío. De Atotonilco tomaron el estandarte de la Virgen de Guadalupe y para el 21 de septiembre llegaron a Celaya unos 20.000 insurgentes. El 28 de septiembre arribaron a Guanajuato y tuvo lugar la toma de la Alhóndiga. El 30 de octubre, los insurgentes obtuvieron una victoria en Monte de las Cruces, a las afueras de la capital. Pero después de una negociación fallida con el virrey, Hidalgo decidió retirarse a Valladolid. Tras varios reveses, el ejército insurgente fue derrotado por los realistas liderados por Calleja en Puente de Calderón el 17 de enero de 1811. Los líderes insurgentes fueron capturados en Acatita de Baján el 21 de marzo y condenados a muerte. Hidalgo fue fusilado el 30 de julio de 1811 en Chihuahua.
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4: Las líneas imaginarias de la Tierra. La Tierra tiene la forma de una esfera achatada en los polos y en sus modelos geográficos se utilizan líneas imaginarias porque sirven de referencia para la ubicación de cualquier punto de su superficie. El eje terrestre o de rotación atraviesa el orbe desde el polo norte hasta el polo sur y el ecuador es la circunferencia máxima que divide a la Tierra en los hemisferios norte y sur. Las líneas paralelas al ecuador y perpendiculares al eje de rotación se llaman paralelos, entre ellos Trópico de Cáncer, Trópico de Capricornio y los círculos polares Ártico y Antártico. Y los meridianos son semicírculos máximos que van de polo a polo. El meridiano cero pasa por el observatorio de la ciudad inglesa de Greenwich.
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0: 5:52 a través de los clásicos fue Old Stuart con Year of the Cat, Depeche Mode con Strange Love, qué gran bloque, Coldplay, Sky Full of Stars, Rod Stewart con Baby Jane y Manfred Mann con Blinded by the Light de 1976. Que tengas una gran tarde, disfruta este día extraño. Parece lunes, pero es jueves 17 de septiembre. Te espero mañana de 3 a 6. Viene a continuación La Ruta Universal con Leo de los Santos. Lo encargo, por favor. Cuídate para que todos estemos bien. Es una buena tarde. Está excelente la programación. Te va a encantar. Yo sé lo que te digo. Te espero mañana aquí en la Estación de los Clásicos. Soy Javier Pakusich. Cami fuera.
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8: El estado físico de la materia y la temperatura. La materia puede existir en tres estados físicos: sólido, líquido y gaseoso. El estado físico en el que se encuentran las moléculas de un determinado elemento es dado por la temperatura. A bajas temperaturas, la distancia entre dos moléculas es tan pequeña que prácticamente no se pueden mover, aunque sí son capaces de vibrar en su lugar. Estas moléculas se ordenan y acomodan usando fuerzas eléctricas de atracción que las mantienen unidas formando el estado sólido. Al incrementar la temperatura, las moléculas adquieren cierto movimiento, por lo que rompen sus enlaces y, por tanto, el espacio entre ellas es ahora mayor, estado líquido. Si aumenta aún más la temperatura, aumenta también la energía de las moléculas y se separan más unas de otras, formando el estado gaseoso. Aquí la distancia entre dos moléculas es enorme. El mejor ejemplo para visualizar lo anterior lo constituye el agua.
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8: ¿De dónde viene la palabra cesárea? Se trata de una operación quirúrgica que consiste en extraer el feto del útero de la madre, haciendo una incisión en las paredes abdominal y uterina. La historia cuenta que Julio César, el emperador romano, nació de esta manera. Pero la realidad es que la etimología es poco clara y probablemente deriva de la lex cesárea, que quiere decir ley imperial, que obligaba a realizar dicha incisión a una madre moribunda para salvar a su hijo.
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1: ¿Qué significa la palabra boicot? Es la acción concertada que consiste en evitar cualquier relación o contacto con otros para obligarlos a que cambien de actitud o tomen en cuenta sus requerimientos. Charles Cunningham Boycott fue un administrador del condado irlandés de County Mayo, quien se dice fue el primer hombre en la historia en haber sido boicoteado. Algunos sinónimos de boicot son exclusión, expulsión, privación, aislamiento, alejamiento, separación y rechazo.
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1: ¿Quiénes eran los vikingos? Se cree que la palabra vikingo proviene del nórdico antiguo vik, que significa bahía o fiordo, lo que significaría persona proveniente de los fiordos. Se les llama vikingos a los marinos, exploradores, guerreros, mercaderes y piratas que vivieron en las regiones escandinavas y que invadieron, exploraron y se establecieron en amplias regiones de Europa durante los siglos 8 al 11. Sus expediciones los llevaron al este hasta Constantinopla y a la ribera del Volga en Rusia, al oeste a Islandia y hasta el vecino continente, siendo los primeros europeos en pisar suelo americano, y al sur hasta los territorios de Al-Ándalus, Andalucía, al sur de la península ibérica.
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1: ¿A quién se le llama Rorro? Al bebé o niño muy pequeño. Viene de Ro, voz para arrullar a los recién nacidos.
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1: Las drogas y el cerebro. El consumo de drogas puede alterar el funcionamiento de áreas cerebrales que son necesarias para el mantenimiento de la vida. Tres de las principales áreas que las drogas afectan son el tallo cerebral, implicado en el ritmo cardíaco, la respiración y el sueño, el sistema límbico, que relaciona varias estructuras que controlan la habilidad para sentir placer, y la corteza cerebral, que contiene los centros de pensamiento donde se procesa la habilidad de pensar, planear, resolver problemas y tomar decisiones. El abuso de drogas ataca el sistema límbico.
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